Marta Sánchez está desesperada en esa canción de su álbum Furia Latina. De la canción que pertenece a su LP, concretamente Mujer, el álbum con el que Marta Sánchez debutaba como cantante individual. Y vamos a pasar a un grupo que consiguió también un enorme éxito en España allá por el año 1993, con una canción que también traspasó las fronteras de España y, por supuesto, cruzó el Atlántico y tuvo muchísimo éxito en toda la parte hispanoamérica de Sudamérica, en este caso, y también, por supuesto, de todo el continente americano. Estamos hablando de Seguridad Social, que lanzaba un álbum llamado Furia Latina, y dentro de ese álbum una canción que se llamaba Quiero Tener Tu Presencia. Es una canción que pertenece a su álbum de 1993, Furia Latina. Aunque calificada de comercial, la letra apunta a la denuncia social con referencias a la guerra, el desempleo, la pobreza y la lucha frente a las distintas promesas de quien puede hacer algo más para remediarlo y no lo hace. Es uno de los mayores éxitos del grupo, alcanzando el número uno de los 40 principales la semana del 18 de septiembre de 1993. El tema fue utilizado también en el año 2006 en la campaña de publicidad El Cambio Que Tú Quieres, de captación de efectivos por parte del Ejército de España. Una canción también que tuvo un gran refrendo popular, esta Quiero Tener Tu Presencia, del grupo Seguridad Social.

Quiero tener tu presencia, Seguridad Social, agosto de 1993, un exitazo de este grupo hispano-argentino, extraordinaria además esta canción. Y ahora vamos a entrar también, seguimos en el mes de agosto, la máquina del tiempo musical se ha quedado en el mes de agosto porque se publicaba también por parte del dúo Amistades Peligrosas un álbum llamado La Última Tentación. Dentro de este álbum hay una canción que se llama Me Haces Tanto Bien. Y es una canción que fue extraída de su álbum La Última Tentación. Fue escrita por Alberto Comesaña y Cristina del Valle y la música es de Carlos de France. La letra de la canción contiene temática erótica narrando una relación sexual completa, o en este caso más que completa, típica de sus primeros trabajos y éxitos musicales. El tema fue uno de sus mayores éxitos a nivel internacional y de los más populares en España. Una canción sui generis, también, que tiene su trasfondo sexual, trasfondo sexual, y que fue también otra de las grandes canciones del año 1993. Estamos en pleno verano del 93 y triunfaba Amistades Peligrosas con ese Me Haces Tanto Bien.

0: Me haces tanto bien, ahí quedaba en agosto de 1993 el gran éxito de Amistades Peligrosas. Y hay que hacer una aclaración porque antes de darle paso a esta canción, pues estábamos diciendo que Seguridad Social es un grupo hispano-argentino, no es así. Nos ha dado en este caso el subconsciente un auténtico varapalo porque estamos pensando en el grupo que vamos a escuchar a continuación. El grupo Seguridad Social es un grupo eminentemente hispano. Los que son precisamente hispano-argentinos son los componentes del grupo Los Rodríguez. Muchos de ellos incluso pues provienen del antiguo grupo Tequila, que también tuvieron un éxito enorme, un éxito desde luego arrollador, tanto a finales de los 70 como en los años 80. Bueno, pues Los Rodríguez en septiembre de 1993 lanzaba un álbum llamado Sin Documentos, que es precisamente el título de la canción que vamos a escuchar. Es la canción que da título al segundo álbum de este grupo hispano-argentino. La letra es de Andrés Calamaro y la producción de Nigel Walker y Los Rodríguez. El tema fue un rotundo éxito comercial y ocupó los puestos de honor en la lista de popularidad de España y varios países latinoamericanos. Este gran éxito ofreció una gran frescura al rock español de aquella época, un tanto apagado después del boom de los años 80. Vamos a escuchar un poquito de rock también, por supuesto, por parte de este grupo Los Rodríguez, que tuvo una efímera, digamos, vida artística, pero que dejó unos temas con bastante mérito, como este precisamente, Sin Documentos.
1: Ahí vamos.

la voz de Andrés Calamaro y ese grupo Los Rodríguez, que lograron triunfar por todo lo alto allá por el mes de septiembre de 1993. Y nos vamos ya dos meses más tarde, a noviembre, día 8 de noviembre del 93, cuando el grupo mexicano Maná lanzaba un álbum llamado ¿Dónde jugarán los niños? Y dentro de ese álbum, una canción llamada Vivir sin aire. Es el octavo single lanzado desde el exitoso álbum Donde jugarán los niños, que fue el mejor de la carrera de este grupo mexicano. La canción llegó a los primeros lugares de Billboard Latin Single en Estados Unidos y encabezó todo tipo de listas en México y España. En Hispanoamérica fue uno de los éxitos más destacados del año. Una gran canción, magnífica canción del grupo Maná, este Vivir sin aire.

Preciosa, majestuosa esta canción de Maná llamada Vivir sin aire, 8 de noviembre de 1993. Y se iba el año 1993 con una cantante italiana que ha sido de las más aclamadas de la historia de la música, precisamente en ese país. Y se preguntarán ustedes, ¿qué ha pasado que durante la época de la década de los 70 y los 80 no hemos oído ningún éxito de canción italiana? Pues sencillamente lo hicimos durante la década de los 60 y no lo hemos hecho durante los 70 y los 80 porque fueron tantísimos los éxitos publicados en España, fueron tan buenas, tan extraordinarias las canciones que realmente publicaron artistas italianos en España, y fueron tantas que habría que hacer un programa aparte, por supuesto, de las mejores canciones de la música italiana en español, y es lo que vamos a hacer en la segunda parte de esta fase de la máquina del tiempo musical. Pues haremos un programa precisamente de no uno, sino que haremos una serie de programas dedicados a las mejores canciones de toda la historia de la música italiana en español. Canciones que han quedado en la memoria de todos y que tendrán, por supuesto, su hueco en este programa. Por eso les decimos esto, porque por eso ustedes habrán notado que no había ninguna canción italiana en español en este programa. Pero la tendrán todas las que fueron importantes y que quedaron, por supuesto, quedaron grabadas a fuego dentro de la memoria de la juventud española de aquella época y aquellas personas que realmente ya tenemos una edad y que hemos gozado tanto con ese tipo de canciones. Y ahora vamos a escuchar precisamente esta cantante, decíamos antes, italiana, Laura Pausini, que es de las más aclamadas, de las más laureadas, por decirlo así, de la historia de la música italiana. No solamente ya por los discos de oro, no solamente por los discos de platino, sino realmente por el volumen de ventas. Es una de las canciones con mayor número, una de las cantantes con el mayor número de ventas en la historia de Italia, y en español también ha triunfado por todo lo alto. Laura Pausini comenzaba su publicación en español allá por diciembre de 1993 con un álbum llamado Laura Pausini en español, y dentro de ese álbum una canción que fue la que le dio a conocer en España y la que le hizo ser pues una mujer ídolo, en este caso de la juventud también de nuestro país. Con esa canción se fue Laura Pausini, se ganó el corazón y, por supuesto, la admiración de todos los españoles. Fue la primera canción grabada por la cantante italiana Laura Pausini para su primer álbum en español. El tema se hizo muy popular en España y en la radio y en las pistas de baile. Fue un número uno en toda Sudamérica y número 5 en los Billboard Latin Pop Songs de Estados Unidos. Con este tema, Laura logró un reconocimiento internacional que la convierte en uno de los artistas italianos que ha vendido más discos a lo largo de la historia. Vamos a oír precisamente esta canción que recordarán todos ustedes, todos aquellos que vivieron, por supuesto, aquella época y que realmente es inolvidable para todos. Se fue Laura Pausini.

Se fue Laura Pausini allá por el mes de diciembre, 10 de diciembre de 1993. Todo un exitazo de esta gran artista italiana. La década de los 90 abre un periodo de acontecimientos internos del país que llama la atención de todos los españoles. En febrero de 1995, el exdirector general de la Guardia Civil, Luis Roldán, es detenido en Laos tras haber huido de España por ser acusado de enriquecimiento ilícito, estafa y malversación de fondos públicos. Es el primer caso de corrupción de un alto cargo del Estado en la historia de la joven democracia española. El 3 de marzo de 1996, el Partido Popular, con José María Aznar a la cabeza, gana por un pequeño margen las elecciones y forma gobierno con el apoyo de los partidos autonómicos catalán, vasco y canario. Es el primer triunfo del centro-derecha desde 1978. El 10 de julio de 1997, la banda terrorista ETA asesina a Miguel Ángel Blanco, concejal del Partido Popular en la localidad de Ermua, tras haber sido secuestrado 2 días antes, pidiendo el acercamiento de los presos de ETA a cárceles vascas. Este vil asesinato conmocionó a todo el país. En el plano musical se está produciendo una gran renovación entre aquellos que lideran el mercado discográfico hispano. Dos jóvenes cantantes como Alejandro Sanz y Ricky Martin saltan a la fama a mediada la década y se convierten en grandes figuras universales de la canción del nivel de artistas como Julio Iglesias, Rafael, Juan Luis Guerra o Gloria Estefan. A nivel nacional destaca la aparición de la canaria Rosana, que nos muestra una forma mucho más fresca de entender la música y el talante de una juventud que se identifica con ese nuevo sonido. Desde Italia nos llegan otros grandes de la música como Laura Pausini, Andrea Bocelli o Eros Ramazzotti, que triunfan cantando en español. Se producen también la disolución de grupos como Mecano o Los Rodríguez, o la llegada del dúo femenino Ella Baila Sola, que tendrá un gran protagonismo en los siguientes años. Sobre todo en mayo de 1996 nos trae la muerte de Lola Flores y 15 días más tarde la de su hijo Antonio, que produce un profundo pesar en el panorama musical español y nos deja sin uno de los cantautores más fecundos y activos durante los últimos años. La década continúa su avance y la música nos sigue otorgando esas obras maestras de la creatividad de unos artistas que muestran su talento en cada estrofa de unas canciones que van a quedar en letras de oro para la historia de la música pop rock en España. Nadie se quiere perder todas esas joyas que aún quedan por estrenar. Y una de ellas precisamente viene de Sudamérica, precisamente, viene de Colombia, porque un hombre, Carlos Vives, lanza un álbum titulado Clásicos de la Provincia, en diciembre precisamente de 1993, y dentro de ese álbum una canción titulada La Gota Fría. Es un antiguo vallenato compuesto por Emilio Zuleta en 1938 que se ha convertido en la insignia mundial de este género musical oriundo del Caribe colombiano. Carlos Vive la versionó en 1993 y obtuvo un triunfo mundial con el tema, que es en todos los países de habla hispana. En España, esta canción fue de lo más reproducido en 1994, ocupando el liderato de las más importantes listas de éxito. La canción catapultó a Vives a la fama y el reconocimiento internacional. Esta es la canción, la hermosa canción de Carlos Vives y esta, La Gota Fría.

La Gota Fría, un antiguo vallenato con el que el cantante colombiano Carlos Vives triunfaba en todo el mundo, allá por el mes de diciembre de 1993. Y entramos ya en el año 1994, y lo hacemos con un dúo, un matrimonio, de cantantes españoles que han tenido un enorme éxito también, tanto en los 70, en los 80, y por supuesto también en los años 90, no podía quedar al margen. Estamos hablando del matrimonio formado por Ana Belén y Víctor Manuel, que lanzaba un álbum titulado Mucho Más Que Dos, y dentro de ese álbum una canción que se llama Contamíname. Es una canción grabada en un concierto en directo en Asturias que duró dos días y donde contaron con las colaboraciones especiales de Joan Manuel Serrat, Juan Echanove, Antonio Flores, Joaquín Sabina, Manolo Tena, Pablo Milanés y Miguel Ríos. El tema fue uno de los dos estrenos lanzados en un doble CD donde la mayoría de ellos eran grandes éxitos interpretados junto a otros artistas colaboradores. La canción tuvo una enorme acogida en toda España y fue clave en el éxito de ventas del doble álbum. Una canción de este dúo de cantautores, tanto Ana Belén como Víctor Manuel, y este Contamíname.

febrero de 1994, ahí quedaba esa canción Contamíname. Llegaron a contaminar tanto tanto Ana Belén como Víctor Manuel a toda la juventud de aquella época con este tema. Y el 22 de febrero de 1994 seguía triunfando Sergio Dalma. Sergio Dalma, que ya había triunfado con su canción en Eurovisión y también con otros temas como Galilea, y, pues ahora triunfaba con una canción preciosa llamada Solo para ti. Es la canción que da título al cuarto álbum de Sergio Dalma. Fue producido por el compositor y productor Luis Gómez Escolar con el apoyo de Julio Seijas. El tema supuso un nuevo triunfo en la carrera del cantante y la confirmación de que ya se encontraba entre los grandes de la canción en España. Otro gran tema que aupó aún más la carrera del gran Sergio Dalma. Solo para ti.

preciosa canción de Sergio Dalma, una letra divina, este Solo para ti, 22 de febrero de 1994. Y seguimos con los solistas, un hombre que lamentablemente poco después acabaría con su vida, aparecería muerto con una sobredosis de barbitúricos y alcohol. Pero bueno, eso será otra historia, ya se lo comentaremos más adelante. Estamos hablando de Antonio Flores. Habíamos comentado antes que la muerte de su madre pues arrastró, digamos, a este joven artista que tenía mucho que aportar a la música y que quedó cortada completamente esa creatividad con su muerte. Antonio Flores lanzaba el 25 de mayo de 1994 un álbum llamado Cosas Mías. Dentro de ese álbum, una canción titulada Siete Vidas. Es una canción intimista y en la que el autor refleja la firme voluntad de reconducir su vida junto a la persona amada. El tema fue el single más exitoso de su álbum Cosas Mías y se escribió durante la cumbre creativa del artista. Es una de las canciones que han quedado marcadas en el corazón de aquella generación que aún siente nostalgia cuando la escucha. Canción escrita y producida por Antonio Flores, este Siete Vidas, que realmente resultó un auténtico exitazo también allá por el verano de 1994.

un álbum, Cosas Mías, una canción, Siete Vidas, 25 de mayo de 1994, un gran éxito de Antonio Flores. Y seguimos con artistas individuales, y en este caso un hombre que se iba consolidando poco a poco como uno de los grandes, grandes cantantes de la historia del panorama musical español, y yo diría que del panorama también musical mundial, porque no solamente triunfó pisando fuerte con Alejandro Sanz, sino que además seguía creciendo y seguía lanzando álbumes que le iban dando cada vez más fama mundial. En este caso, el álbum número 3 lanzaba Alejandro Sanz con una canción que también dio la vuelta al mundo, La Fuerza del Corazón, publicada el 17 de abril de 1995. Es una balada que pertenece a su tercer álbum titulado 3. La canción dio la vuelta al mundo y logró un superéxito en España y en toda Latinoamérica. Batió récords de ventas y consagró a Alejandro Sanz como uno de los grandes cantantes internacionales del momento. El tema contó con la producción musical del italiano Emmanuel Rufinengo y de Miguel Ángel Arenas. Una canción superlativa, un éxito tremendo que siguió dándole, subiendo escalones hasta lograr ser lo que es hoy, uno de los grandes de la música mundial. Alejandro Sanz, La Fuerza del Corazón.

La fuerza, el ímpetu que ponía Alejandro Sanz en estos primeros álbumes para llegar precisamente a la cima de la música mundial. La fuerza del corazón, 17 de abril ya de 1995. Y en mayo de 1995, otro grande de la música mundial, Julio Iglesias, publicaba un álbum llamado La Carretera. Dentro de ese álbum, una canción que se llama Vuela Alto. Es el último single publicado del álbum La Carretera, que logra el disco de platino en España en tan solo un día de publicación. Cuenta con la letra de Sandra Beigbeder,

gaviota en el... Vuela amigo, vuela alto, canción de mayo de 1995 del gran Julio Iglesias, otro de los éxitos más de este genial cantante español, que por supuesto es otro de los que ahora mismo figuran en la élite de la música mundial en cuanto a la canción española se refiere. Y una cantante que también se ha hecho un hueco muy importante dentro de la música a base de buenas canciones, de buenas actuaciones. Una cantante que, curiosamente, la conocí por primera vez aquí, en este pueblo, cuando fue telonera de Miguel Ríos en aquel concierto que dio en La Línea, en el Estadio Municipal. Me recuerdo que perteneciente a una canción que se llamaba Verano, una gira que realizó Miguel Ríos en verano y que precisamente pues hizo que Luz Casal viniera aquí a La Línea precisamente y actuara como telonera. ¿Quién le iba a decir que unos años más tarde iba a ser una de las grandes cantantes españolas de la también del panorama musical y de la historia de la música española? Luz Casal, que en junio de 1995 lanzaba un álbum titulado Como la flor prometida, y dentro de ese álbum una canción que se llama Entre mis recuerdos. Es una canción que fue publicada como single principal de su álbum Como la flor prometida. El tema está compuesto por Albert Hammond y fue un rotundo éxito radiofónico y de ventas tanto en España como en Latinoamérica. Existe una versión posterior del puertorriqueño Chayanne de su álbum Volver a nacer de 1996. Esta canción realmente es muy bonita, preciosa, es una hermosa balada que realmente también tuvo un gran refrendo tanto nacional como internacional. La canción

Entre mis recuerdos, junio de 1995, una Luz Casal que, por cierto, decíamos antes que estuvo en el Estadio Municipal como telonera del concierto de Miguel Ríos, el rock de una noche de verano, era el espectáculo que traía Miguel Ríos a la línea, donde precisamente Luz Casal fue telonera en ese concierto. Y seguimos ahora escuchando a Los Rodríguez, que lo hemos escuchado hace escasamente, no hace ni una hora, hemos escuchado a Los Rodríguez, un grupo hispano-argentino que triunfó también allá por mediados de los años 90. Los Rodríguez lanzaba un álbum titulado Palabras Más, Palabras Menos, publicado en julio de 1995, y una canción, yo creo que la conoce todo el mundo, y sobre todo cuando llega el verano. Porque cuando esta canción precisamente fue una de las canciones, yo diría, si no fue la canción del verano, fue una de las grandes canciones del verano del año 1995. Es una canción que es popularmente conocida como Hace calor. La letra del tema viene a indicar que no hay nada mejor contra el calor y la soledad que una buena juerga con alcohol, drogas y sexo, sin importar que ella sea menor de edad y sin visos de que la relación pueda fructificar en boda. Fue un bombazo musical en todo el mundo en 1995 y líder en ventas durante una buena temporada en España. Este fue el último gran éxito de la banda antes de su disolución el año siguiente. La canción es mucho mejor, Hace calor. ¿Se acuerdan ustedes de Hace calor? Pues más o menos como ahora mismo hace mucho calor, y eso lo decían Los Rodríguez en el verano de 1995.

fueron los acordes de este grupo Los Rodríguez, que con su canción Mucho Mejor Hace Calor triunfaba precisamente en el verano de 1995. Fue su último éxito prácticamente, porque al año siguiente se disolvería esta agrupación y quedaría, por lo tanto, esas canciones para la historia. Y hablamos ahora de un hombre que consiguió, yo diría que levantar realmente a toda la comunidad femenina del mundo, porque cuando salió este hombre, este cantante puertorriqueño, realmente todas las mujeres pues se enamoraron, entre comillas, de este cantante, que no solamente lo hace de maravilla, sino que además también pues tiene un talante físico bastante agradable. Y la verdad es que Ricky Martin es el hombre que estamos hablando, este cantante puertorriqueño que salía precisamente a mediados de los años 90 y que haría una auténtica revolución, como decíamos antes, entre la juventud femenina del mundo. Lanzaba el 21 de agosto de 1995 un álbum llamado A Medio Vivir, y dentro de ese álbum una canción muy pegadiza, una canción que recorrió como la pólvora prácticamente el panorama musical mundial, llamada María. María es una canción lanzada como single del álbum A Medio Vivir, del apuesto artista puertorriqueño Ricky Martin. Los autores de esta canción son Robbie Rosa, Casey Porter y Luis Gómez Escolar. El tema fue el primer single de Martin certificado en Estados Unidos, ocupando el número 88 en el Billboard Hot 100. La canción se convertiría en el tema principal de la telenovela brasileña Salsa y Merengue en 1996. Un remix de la canción es más tarde lanzado con letras en Spanglish y ritmos afrocaribeños. Esta versión de la canción fue muy exitosa en Europa y fue el segundo single de mejor venta en el mundo en ese año. Imagínense ustedes, segundo single de mejor venta en el mundo de ese año. Esta canción de Ricky Martin, una canción con mucho ritmo, muy alegre, llamada María. Ricky Martin y su María. ¡Epa!

El éxito de ritmo caribeño de Ricky Martin y su tema María, un auténtico pelotazo mundial y un ritmo realmente magnífico que hizo bailar a muchísima gente allá por el verano también de 1995 y yo diría que hasta 1996. Bueno, pues vamos a escuchar ahora, hemos escuchado anteriormente esa canción de Vuela Alto de Julio Iglesias perteneciente a su álbum La Carretera. Pues ese álbum, La Carretera, no solamente tuvo ese éxito, sino tuvo otros más, como hemos comentado anteriormente, Agua Dulce, Agua Salá, y un tema que también fue muy, muy conocido, fue muy bailado y también fue muy, muy escuchado en todo el mundo. Hablamos de octubre de 1995, cuando se publicaba el single llamado Baila Morena. Es otra canción exitosa perteneciente al álbum La Carretera, nominado al premio Lo Nuestro Howard y además al álbum del año. El tema tuvo también un éxito mundial donde pudo vender miles de copias. En España estuvo en los más altos en el ranking de ventas y en las listas de popularidad de todos los medios radiofónicos del país. Otro de los grandes temas de este álbum La Carretera es Baila Morena de Julio Iglesias.

Baila Morena, uno de los temas correspondientes a ese álbum, uno de los más exitosos de Julio Iglesias, llamado La Carretera, octubre de 1995. Y aquí, precisamente, en octubre de 1995, en este tema de Julio Iglesias, vamos a aparcar por hoy también la máquina del tiempo musical. Hemos oído, hemos escuchado, desde luego, a los grandes artistas de la música internacional, gente como Alejandro Sanz, como Julio Iglesias, gente importante dentro del panorama musical como Gloria Estefan. En definitiva, hemos hecho un recorrido también por esos años 93, 94 y 95 que fueron muy importantes para la historia de la música pop rock en España. Seguiremos el próximo jueves a partir de ahí, a partir de octubre de 1995, con los años 95, 96 y 97, que fueron apasionantes también y que trajeron temas realmente inmortales, temas que han pasado a la historia, auténticas joyas musicales también de la música pop rock en español. Así que nosotros nos vamos a despedir, por lo tanto, de ustedes hasta el próximo jueves, Dios mediante, por supuesto, agradeciéndoles su atención y recordándoles que este es un programa de música que se lanza a recorrer la historia año a año de la música tanto internacional como nacional. Comenzamos en el año 1961 y estamos ya en la música pop rock española del año 1995. Nos queda poquito para terminar el siglo, pero aún nos quedan cosas muy importantes y canciones enormes que oír. Gracias, señores. Muy buenas noches y será, por lo tanto, hasta el próximo jueves, Dios mediante. Aquí termina, por lo tanto, el programa La Máquina del Tiempo Musical. Será hasta el próximo jueves.

Un saludo también, por supuesto, para los señores oyentes de Onda Jimena 4 y de Cadena Joven en la 107.3, otra forma de hacer radio.

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0: Importantes restos arqueológicos hallados en la ciudad higiennense de La Guardia hacen pensar que sus orígenes se remontan al periodo neolítico.
1: La Guardia vivió su mayor esplendor con la dominación romana, cuando contaba con cerca de 50.000 habitantes. El oro de...
0: que La Guardia fue visitada por el apóstol Santiago en el año 36 después de Cristo y en ella pasó varios días predicando el Evangelio.

0: la mujer y la literatura.
1: En 1980, la Academia Francesa acogió por primera vez a una mujer, cuyo verdadero nombre era Marguerite de Caillencourt, nacida el 8 de junio en 1903 en Bruselas. Con su dedicación a la literatura, consideró atender al deseo de su madre, quien hubiera querido que fuera religiosa. De su padre heredó el inconformismo, su cultura, una magnífica biblioteca y placer de vagabundear. Su espíritu lo representa un adagio que nunca olvidó: solo se está bien en otra parte. La temática de sus libros resultó polémica con frecuencia: homosexualidad, androginia, lucha entre la racionalidad e irracionalidad humanas, mística oriental y búsqueda de la verdad universal. Entre su extensa producción literaria destaca Memorias de Adriano, considerada su obra cumbre. Marguerite Jursenar pasó los últimos años de su vida en una isla de Maine, junto a su traductora y compañera sentimental.

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saludos, bienvenidas y bienvenidos a la Onda Local de Andalucía. Esta es la primera edición de Desde a Oeste y hoy es viernes 11 de septiembre. Hay aniversarios sobre los que se suele decir que no hace falta añadir mucho más, pero no es menos cierto que los huecos que deja el silencio los suelen ocupar otros relatos. Decir 11 de septiembre es recordarnos que la democracia tal y como la entendemos, el respeto a la comprensión desde la discrepancia, es un bien frágil que a duras penas resiste el impacto de los golpes. Ya se pueden hacer una idea de por qué lo decimos. Cada cual de ustedes oyentes tendrá en su cabeza a esa persona o elemento que bajo su criterio lleva a la degradación de la vida pública. Desde la política, los que hacen informes sobre los periodistas o sobre los que no consiguen aunar sus palabras con sus obras, o quienes deslegitiman a gobiernos con los que no comparten ideología. Y luego están aquellas personas que se creen con derecho a agredir a los profesionales de los medios de comunicación porque no toleran a quien ve el mundo de una manera diferente. Ya dice el Evangelio según San Mateo aquello de por sus frutos los conoceréis. Pasan los años y los riesgos de la democracia varían en la forma, pero no tanto en el fondo. Este sistema, el menos malo de los que nos hemos dado, el más perfecto de los imperfectos para que la convivencia conviva de una manera diaria, necesita de cuidados, porque también puede hacer del nuestro un mundo mejor, aunque se mantenga igualmente vulnerable. Algo de eso se lo vamos a intentar contar en este informativo. Porque un 11 de septiembre puede ocurrir que caigan bombas sobre el Palacio de la Moneda en Chile y un gobierno democrático se vea sometido a la fuerza de los militares, lo que el diario ABC llamó misión quirúrgica de urgencia del ejército de Pinochet. O dos aviones derribar las Torres Gemelas en Estados Unidos, efeméride que hoy cumple 25 años y que desembocó en la guerra de Irak, de la que todavía no se han encontrado las armas de destrucción masiva, de Allende a Bush. Seguro que ustedes recuerdan lo que hacían aquellos días. Más nos vale tenerlo presente para no repetir errores del pasado, porque siempre seremos mejores que aquellos que buscan su beneficio entre los discursos de odio y confusión. Es el apunte que traemos a nuestra portada. Vamos a repasar ahora más cuestiones de actualidad en titulares con nuestra compañera Concha Cabrera.

0: Arrancamos, Colcha, con la Fiscalía General del Estado, que alerta de la violencia de los narcos en Andalucía.
1: Así es, en su memoria anual de 2025 alertan de la cada vez más visible violencia de los narcotraficantes en la comunidad, así como de una mayor presencia de personas de países de los Balcanes o de Ucrania, organizados en bandas profesionalizadas que usan su armamento no solo contra otros clanes, sino abiertamente contra los miembros de las fuerzas y cuerpos de seguridad. Según la Fiscalía, Andalucía es probablemente el territorio donde este problema es más visible por sus características geográficas y sociales. La memoria añade además que las embarcaciones de alta velocidad operan no solo en el estrecho, sino que se desplazan cada vez más a provincias como Huelva, Almería y Málaga.
0: José Antonio Nieto pide una regulación que proteja la inversión en centros de datos.
1: El consejero de Inteligencia Artificial, Desarrollo Digital y Administración Pública ha reclamado este jueves que la futura regulación estatal de los centros de datos tenga en cuenta las distintas realidades territoriales y permita proteger las inversiones estratégicas vinculadas a la nueva economía digital. Así lo ha dicho Nieto en el Polo Nacional de Contenidos Digitales de Málaga, donde ha valorado que el Gobierno Central se haya abierto a negociar y a estudiar modificaciones del proyecto de Real Decreto después de conocer las alegaciones planteadas por Andalucía durante su tramitación.
0: Las universidades públicas andaluzas consideran vital cumplir el modelo de financiación.
1: Un modelo de financiación vigente y cuya aplicación entra en su recta final durante el curso 2026-2027. Así lo han expuesto los rectores y la rectora de las universidades públicas andaluzas durante el encuentro anual que celebran en el Hospital Real de Granada, con el objetivo de fortalecer los lazos de cooperación y colaboración entre las 10 instituciones de educación superior. Las universidades andaluzas afrontan este curso numerosos retos y novedades, entre ellas la implantación de 13 nuevos títulos de grado y 23 de máster. También la adaptación a la irrupción de la inteligencia artificial, la mejora de la sostenibilidad de los campus, el impulso a la internacionalización a través de las alianzas europeas y el refuerzo de la igualdad de oportunidades.
0: La base de Rota conmemora el 25 aniversario de los ataques terroristas del 11S.
1: Un acto solemne al que acude hoy el rey Felipe VI y que consistirá en un homenaje de militares de España y Estados Unidos a las víctimas de esos ataques terroristas del 11 de septiembre de 2001, un atentado del que se cumplen ahora 25 años. Durante esta misma jornada, el monarca también va a inaugurar el Centro Cultural y Museo Municipal de Rota, Base Forum, en el que se narra la evolución de esta localidad como enclave defensivo desde el siglo XVIII hasta la actualidad, así como el impacto y la transformación experimentada tras la implantación de la base y los más de 60 años de presencia norteamericana.
0: ¿Y qué tenemos en la agenda del día, Concha?
1: Pues a lo largo de la mañana se suceden varias ruedas de prensa de representantes políticos en distintos puntos de la comunidad. El coordinador general de Izquierda Unida Andalucía, Tony Valero, estará en Córdoba. El portavoz del Grupo Vox en el Parlamento andaluz, Javier Cortés, en Sevilla. La parlamentaria de Adelante Andalucía, Leticia Blanco, estará en Jerez de la Frontera. Y el vicesecretario de Hacienda, Vivienda e Infraestructura del PP, Juan Bravo, en Sevilla. A las 11 menos cuarto, en Granada, hay una movilización convocada por Comisiones Obreras Andalucía para denunciar la infrafinanciación precisamente de las universidades públicas andaluzas. Estará el responsable de Universidad de la Federación de Enseñanza, José Luis Martos. A las 11 en Rota, como decimos, el rey Felipe VI asiste a ese homenaje de militares españoles y Estados Unidos por el 25 aniversario del 11S. También estará acompañado por la ministra de Defensa, Margarita Robles, y la consejera de Cultura, Patrimonio Histórico y Deporte, Patricia del Pozo. Y a las 12 el mediodía en Granada, el presidente de la Junta, Juan Manuel Moreno, preside el acto de apertura del curso académico en las universidades andaluzas.
0: Muchas gracias, Concha. Son las 8:37 de la mañana, momento en el que vamos a hacer un pequeño alto y enseguida vamos a ir a la localidad de Churriana de la Vega.

0: Este miércoles, la Junta de Andalucía anunciaba un paquete de ayudas a los municipios afectados por la serie sísmica que ha vivido la provincia de Granada desde mediados del mes de agosto. Son más de 46 millones de euros que se van a complementar con los fondos que llegan desde el Consorcio de Compensación de Seguros y los del Gobierno Central. Uno de los municipios que ha vivido esta situación de manera más directa ha sido Churriana de la Vega. Desde allí han partido, hasta el 1 de septiembre, 2.243 solicitudes al consorcio. Hoy queremos acercarnos allí para saber cómo se están reponiendo los casi 17.000 habitantes de esta localidad de la Vega de Granada. Para eso saludamos a su alcalde, Antonio Narváez. Buenos días y bienvenido a la Onda Local de Andalucía.
1: Muy buenas, ¿qué tal?
0: Alcalde, en primer lugar, creo que la pregunta es obvia. ¿Cómo se encuentra el municipio después de estas semanas?
1: Bueno, ya es verdad que estamos saliendo un poco de los nervios propios, ¿no? De que Churriana de la Vega, indudablemente, ha sido, junto con el resto de municipios vecinos de aquí de la Vega de Granada, pues, de los más afectados. Y bueno, y han habido muchos daños, ¿no? En las viviendas, grietas, fisuras, cornisas, chimeneas, elementos, ¿no? De los distintos edificios. Es cierto que prácticamente la totalidad de los inmuebles no tienen daños estructurales, y si hay, tenemos dos edificios localizados con leves daños estructurales. Para ello, lógicamente, se les pidió a la familia que desalojaran la vivienda hasta que se pudiera solucionar, pero bueno, no sufren o no van a sufrir caída ninguna, es decir, solamente tendrán que arreglar en uno de ellos la cubierta que ha colapsado, que fue precisamente la que visitó nuestro presidente Juanma Moreno aquí en Churriana, y algún otro edificio en el que, digamos, pues un dormitorio pues sufrió el colapso de una columna, y bueno, pues se le insertó un puntal y lógicamente, bueno, se repara y ya el edificio quedará perfecto para vivir en las condiciones que anteriormente tenía. Ya, como le decía, pues estamos saliendo un poco de este tema, sobre todo ayudando a nuestros vecinos, y siempre ha primado la seguridad, ¿no? Y en eso estamos trabajando, para que los vecinos volvamos a la normalidad.
0: Y justamente, alcalde, quería consultarle cómo se desarrolló esa visita del presidente de la Junta, Juan Manuel Moreno, como usted nos indicaba, en la que entiendo que mostró interés por saber cómo se encontraba la población, así que queríamos saber cómo fue ese intercambio de impresiones con el presidente.
1: Bueno, la verdad que tuvo la oportunidad de visitar no solamente una vivienda particular, que es verdad, como bien ha comentado usted al principio de la entrevista, son más de 2.000 las solicitudes que se han presentado al consorcio, pero hay otros inmuebles y otros elementos, en este caso municipales, que también se han visto afectados y que, lógicamente, pues bueno, si ahora con el paquete de ayudas que ha previsto la Junta de Andalucía, pues lógicamente las solicitaremos para poder poner en marcha nuestros edificios y prestar los servicios públicos que se venían prestando, ¿no? Uno de ellos es también el colegio infantil Arcoíris, que visitó también el presidente Juanma y comprobó en primera persona por los efectos del terremoto. La verdad que tuvimos que clausurar dos aulas que estaban previstas y acondicionadas para el inicio del curso, pero al verse afectadas por los terremotos, pues lógicamente se clausuraron. En ese mismo centro se habilitaron otros espacios para poder atender a los escolares, que ya han comenzado el inicio del curso, de este curso, y bueno, ya estamos trabajando en arreglar esos paramentos. Gracias a Dios solamente han sido paramentos, han sido tabiquería, nada estructural. Estamos trabajando ya en arreglar esos tabiques y creemos que la semana que viene estarán a disposición del centro para que los alumnos y alumnas pues puedan desarrollar su actividad, como así también los docentes, ¿no?
0: ¿Tienen una idea más o menos aproximada de la cantidad de fondos que van a recibir desde las diferentes administraciones en las próximas semanas para tratar de solucionar todos los problemas derivados de esta serie sísmica?
1: Bueno, no tenemos idea, yo personalmente no tengo idea de cuántos fondos nos van a llegar, digamos, al municipio o al Ayuntamiento de Churriana para poder atender todas las necesidades. Sí tenemos hecho aproximadamente una valoración de lo que los efectos del terremoto han supuesto a los inmuebles y a infraestructuras, ¿no? Porque también se han visto afectadas algunas infraestructuras que tienen que ver con el abastecimiento. Entonces, la valoración que tenemos confeccionada supera los 3 millones de euros aquí en el municipio de Churriana de la Vega.
0: ¿Y les han dicho cuál va a ser el plazo en el que podrían comenzar a recibir esas ayudas?
1: Bueno, nos han dicho, o tenemos constancia, lógicamente, de que la ayuda de la Junta de Andalucía, que salieron justamente el 9 de septiembre, antes de ayer, y tenemos 10 días para solicitarlas, ¿no? Pero por parte de Diputación, que también ha abierto una línea de ayuda a los municipios, tenemos hasta el 30 de septiembre. Intentaremos agilizar primero las que tenemos más a mano en el tiempo, en este caso las de la Junta de Andalucía, que terminan en 10 días, y comprobaremos cuáles son las que nos facilitan y las que no nos faciliten, pues se las pediremos a la Diputación para no tener duplicidad, ¿no?, de ayudas, por supuesto.
0: Nos decía al principio que felizmente no hay que lamentar que haya viviendas u otros inmuebles que se encuentren con daños estructurales, pero ¿hay alguna intervención que sea especialmente urgente, ya sea en algún domicilio particular o en alguna infraestructura municipal?
1: Bueno, lo más urgente ha sido el colegio Arcoíris, que evidentemente hemos tenido que agilizar todos los trámites para poder desarrollar en él la obra para eliminar ese tabique que se había afectado. Bueno, uno no, varios tabiques. Y bueno, también hay que destacar la vivienda que visitó el presidente Juanma, que peligraba, pero no porque se vaya a colapsar el inmueble, sino porque al colapsar la propia cubierta, pues si vienen lluvias, pues lógicamente se puede ver más afectada de lo que está, ¿no? Entonces, esa urgencia, y me consta que ya han iniciado los trabajos, nosotros desde el intento le dimos la licencia lo más urgente posible, con una bonificación importante para poder desarrollarla, y esperemos que culminen los trabajos rápidos, sobre todo por eso, porque en estos meses, pues como bien sabemos todos, puede venir lluvia de estas que no se esperan, ¿no? Y entonces pues creemos que ese es uno de los dos edificios que por lo menos en el municipio de Chulana hemos tenido que intentar aligerar y ir rápido, ¿no?
0: Alcalde, hasta ahora hemos hecho una descripción, ha hecho usted una descripción de cómo se encuentra el municipio, pero me va a permitir que le pregunte a título más personal cómo vivió usted estos diferentes terremotos que se han sucedido a lo largo de estas semanas, porque entiendo que aunque uno tenga la capacidad de gestión en el municipio, pero ante todo es ciudadano y nunca uno se siente preparado para sentir cómo se mueve la tierra debajo de sus pies.
1: Hombre, yo personalmente es verdad que también tuve los nervios propios, ¿no?, que toda persona... sufrimos en todos estos días, ¿no? No solamente el día 15, sino también el día 18, con esos dos grandes seísmos. Pero bueno, y luego lo que son las siguientes repeticiones que se iban dando progresivamente, también pues uno esperaba que no fuese gordo, que no fuese fuerte, ¿no?, como esos días que sí fueron importantes, y afortunadamente han sido leves, ¿no? Y esperemos que esto ya vaya culminando y el enjambre, como dicen los expertos, va terminándose. Lógicamente también personalmente viví como nuestros vecinos y nuestras vecinas pues tenían ese miedo, y como pues, el hecho de que durmiera incluso la intemperie, pues bueno, sorprende, ¿no? Y aquí estábamos intentando ayudarles para tranquilizarles y para facilitarles toda la ayuda posible. Y bueno, tanto es así que incluso tenemos un gabinete de psicólogo que ayuda, ¿no?, a los vecinos y vecinas que vemos que lo requieren y lo piden, aparte de los que se puso en marcha por parte de la Junta de Andalucía, que también hay que agradecer que nos ayudara en este sentido, ¿no?, para ayudar a las personas a aliviar un poco más su miedo, ¿no?, por el tema de los terremotos.
0: Desde luego, porque creo que tan importante como esas secuelas a nivel material que ya nos estaba explicando el alcalde de Churriana de la Vega, Antonio Narváez, que dejan estos movimientos sísmicos, luego está la parte mental, que también hay que cuidarla, porque la mente tarda mucho más en recomponerse que una cuestión, como decimos, de tipo material. No obstante, agradecemos al primer edil de la localidad que nos haya dedicado estos minutos, y por supuesto nosotros aprovechamos este momento en antena para seguir insistiendo en nuestro compromiso de, no ahora, sino cuando pase un tiempecito y ya se haya estabilizado la situación, volveremos a asomarnos a todas estas localidades para saber cómo sigue manteniéndose la vida, cómo se reponen todos estos municipios, porque evidentemente una vez que pasa, siempre estamos los medios muy encima, pero que no quede esa sensación de que se nos olvida. Todo lo contrario, insistimos, dentro de poco nos comprometemos a que volveremos a tener una conversación y esperemos que para entonces, alcalde, ya la situación, al menos en lo material, como decíamos, esté solucionada, estén llegando esas ayudas y Churriana de la Vega mantenga su discurrir habitual con total normalidad.
1: Muy bien, muchas gracias, ¿eh? Muchas gracias.
0: Muchas gracias a usted, buen día.
1: Buen día.
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0: Seguimos aquí en directo, la Onda Local de Andalucía, hablando del ámbito rural, en concreto del patrimonio cultural que atesora la memoria de sus mujeres. Guardianas de la Cultura Rural es el nombre del proyecto que lleva tiempo desarrollando la Federación de Asociaciones de Mujeres Rurales, FADEMUR. Es una iniciativa que pone en valor el papel de las mujeres rurales en la conversación, la transmisión y la dinamización de la cultura de los pueblos. Hay quienes llaman a esto economía naranja o creativa, pero nosotros preferimos decir que el valor de transmitir el legado de nuestros pueblos directamente, como decía aquel anuncio, no tiene precio. Por eso saludamos a esta hora de la mañana a Inmaculada Rodero, técnica de FADEMUR y coordinadora del programa Guardianas de la Cultura Rural. Inmaculada, buenos días y bienvenida a la Onda Local de Andalucía.
1: Buenos días a todos.
0: Lo último de este proyecto es una sesión formativa que va a ser online, que se llama Patrimonio Cultural, una mirada desde las guardianas, que va a tener lugar esta misma mañana. ¿Qué pretendéis hacer en ella?
1: Pues la idea con esta formación es acercarnos al patrimonio desde la perspectiva de las propias mujeres que participan en el programa. Queremos hablar de que entendemos realmente por patrimonio, de que todo ese conocimiento que existe detrás de una artesanía o de una tradición, una práctica o cualquier manifestación cultural que se da en nuestros pueblos. Y sobre todo porque hemos visto que muchas veces pensamos en el patrimonio como algo del pasado que tenemos que conservar. Y nosotros lo que queremos plantear en esta formación a lo largo de la mañana es que es algo vivo, que evoluciona, que se adapta y que puede formar parte de nuestro proyecto. Así que por eso hemos planteado esta formación.
0: Está integrada dentro de un programa que lleva varios meses en marcha. ¿Qué valoración hace del camino transcurrido desde el mes de marzo, que tengo entendido que fue el momento de inicio?
1: Pues mira, comentarte que personalmente estoy súper contenta porque todo lo que se mueve de cultura en el medio rural es espectacular. Y es un aspecto muy desconocido por el resto de la sociedad. Nosotros, con el programa que surgió a raíz de una evolución de un proyecto que pusimos en marcha hace 2 años, que se llamaba La Caravana de las Mujeres Rurales, donde lo que hicimos en su momento pues fueron 4 festivales donde las mujeres pues eran protagonistas desde el minuto 1 a la hora de constituir todo ese festival cultural. Pero sí que nos dimos cuenta de que había aspecto que era compartido por todas las guardianas y que hacía falta que las acompañáramos. Entonces surge este programa de Guardianes de la Cultura y con la idea de que haya unas tutorías, unos grupos de trabajo donde ya se están conociendo todas y cada una de las guardianas, donde están exponiendo los problemas que están teniendo y se están dando soluciones entre ellas, donde están creando sinergias de, oye, yo, por ejemplo, estoy haciendo una tintura en pañuelos de seda y tenemos otra compañera que resulta que ella hace tintes naturales. Bueno, entonces estamos muy contentas de cómo se está desarrollando cada una de las etapas que tiene el propio programa. Que si tengo tiempo lo digo y si no, pues lo podemos mirar en la página web de FADEMUR.es.
0: Bueno, por supuesto, tiene tiempo, Inmaculada. De hecho, iba a decir que entre los objetivos de este programa está la elaboración de un catálogo de productos y de servicios, también de ámbito cultural, desarrollado por las mujeres rurales para hacer precisamente más visibles este tipo de iniciativas. Así que puedes reflejarnos por dónde están yendo precisamente estas iniciativas.
1: Sí, sí. Pues mira, nosotros desde FADEMUR todos los años tenemos una línea de publicaciones, ¿no? Y este año, con motivo de Guardianas de la Cultura, se planteó que la publicación anual fuera con las compañeras de Guardianas. Entonces, nosotras tenemos aproximadamente 80, bueno, más de 80 artesanas y gestoras culturales en el programa, lógicamente no podíamos meterla toda en el catálogo, entonces hemos hecho una selección y hay 30 proyectos donde, bueno, pues vais a poder ver en el mes de octubre, que es cuando lo presentaremos a nivel nacional, pues esos proyectos donde conoceréis a cada una de las guardianas y bueno, pues veréis todo lo que se mueve en el medio rural.
0: Vamos, que nos estás diciendo que dentro de un mes volvamos a hablar para que podamos saber exactamente cuál es el resultado final y en qué manera ha fructificado este trabajo. Debo decir, Inmaculada, claro, que lo has hecho divinamente, porque hemos picado el anzuelo y ya nos lo apuntamos aquí, que en un mesecito, sí, más o menos, tendremos que retomar el contacto.
1: Tendremos un encuentro nacional online y ya de cierre del programa de este año. Y bueno, pues ahí podréis participar todos los que queráis desde vuestras casas y bueno, pues veréis ese catálogo que estará a vuestra disposición para que nos conozcáis. Deciros también que a partir de noviembre abriremos de nuevo las puertas a todas las guardianas, a todas las gestoras culturales, a todas las artesanas, a todas aquellas artistas de diferentes áreas que quieran participar con nosotros en la nueva convocatoria que tendremos.
0: Por lo que entendemos que el proceso en esta fase está muy cerca de llegar al final, por tanto creo que la siguiente pregunta que tenía prevista en el guión puede ser bastante pertinente, Inmaculada. Quería saber, por una parte, qué es lo que habéis intentado implementar con estas mujeres, con estas guardianas, y por otra, también que nos contaras qué es lo que estás aprendiendo de ellas en todo este proceso.
1: Pues mira, aprendiendo, yo vengo de profesionalmente de una parte técnica muy agrícola, entonces, bueno, pues este año todo lo que es la parte del emprendimiento sí que podía yo aportarlo al programa, pero la parte más específica cultural y el concepto que tienen las guardianas de en su cabeza de cómo hay que trabajar la cultura en los pueblos, bueno, pues me están dando toda esa formación a mí también. Entonces estamos haciendo como un feedback, ¿no? Todo lo que desde las técnicas conocemos lo ponemos en sus manos, pero ellas también a mí me están dando otra perspectiva de la vida que no es tan tecnológica como es la que yo tenía. Y estoy encantada, ya os he dicho que a mí me está aportando también muchísimo personalmente el propio programa. Y lo que nosotros aportamos, fundamentalmente, yo podría decir, esa creación de redes que se están forjando entre las mujeres que cuidan el territorio, que trabajan con el patrimonio, que están manteniendo la vida en el medio rural, todas esas redes, pero todas relacionadas con lo que es la cultura, es con lo que yo creo que es el punto estrella de este programa. Ya no están solas, ya se ven que están muy unidas unas con otras y eso es lo que yo destacaría de Guardianas de la Cultura Rural.
0: Y es una manera, como nos está explicando Inmaculada Rodero, que es técnica de FADEMUR y coordinadora de este programa, Guardianas de la Cultura Rural, cómo se tejen esas redes, cómo se pone en valor el trabajo que se hace en los pueblos y se da vida a ese entorno rural a través de la voz de las mujeres que, por otra parte, no han tenido plataformas desde las que proyectarse a lo largo de muchos años y que ahora FADEMUR lo está facilitando y acompañándolas en ese proceso del que ya sabemos, tenemos una cita en aproximadamente un mes para saber cómo ha fructificado esta primera fase y que más adelante, por supuesto, ya tendremos ocasión de ver cómo se desarrolla en las sucesivas. De momento, lo que hacemos a las 8:57 de la mañana es darte las gracias, Inmaculada, por habernos explicado cómo se está llevando a cabo este proceso. Deseamos que la jornada de esta mañana se desarrolle de la mejor manera posible y, lo dicho, nos emplazamos a hablar prontito para tener esa actualización y ver cómo han alumbrado, o mejor dicho, qué han alumbrado estas guardianas.
1: Pues nos vemos o nos escuchamos mejor en un mes y un poquito, ¿vale? Muchísimas gracias a todos. Y quien quiera participar en la formación online de hoy, puede mandarnos un correo electrónico a guardianasdelacultura@fademur.es y le mandamos el enlace para la formación.
0: Muchas gracias, Inmaculada. Buen
1: Muchísimas
0: día.
1: Muchísimas gracias. Buen día.
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Seguimos aquí en directo en la Onda Local de Andalucía, acompañándoles desde las 8:30 de la mañana en esta primera edición de Este a Oeste. Ya son las 9 y hoy es viernes 11 de septiembre. Hay aniversarios sobre los que se suele decir que no hace falta añadir mucho más, pero no es menos cierto que los huecos que deja el silencio los suelen ocupar otros relatos. Decir 11 de septiembre es recordarnos que la democracia, tal y como la entendemos, el respeto a la comprensión desde la discrepancia, es un bien frágil que a duras penas resiste el impacto de los golpes. Ya se pueden hacer una idea de por qué lo decimos. Cada cual de ustedes oyentes tendrá en su cabeza a esa persona o elemento que bajo su criterio lleva a la degradación de la vida pública. Desde la política, los que hacen informes sobre los periodistas o sobre los que no consiguen aunar sus palabras con sus obras, o quienes deslegitiman a gobiernos con los que no comparten ideología. Y luego están aquellas personas que se creen con derecho a agredir a los profesionales de los medios de comunicación porque no toleran a quien ve el mundo de una manera diferente. Ya dice el Evangelio según San Mateo aquello de por sus frutos los conoceréis. Pasan los años y los riesgos de la democracia varían en la forma, pero no tanto en el fondo. Este sistema, el menos malo de los que nos hemos dado, el más perfecto de los imperfectos para la convivencia, sigue necesitando un cuidado diario porque también puede hacer del nuestro un mundo mejor, aunque se mantenga vulnerable. Algo de eso se lo intentaremos contar a lo largo de este informativo, porque un 11 de septiembre puede ocurrir que caigan bombas sobre el Palacio de la Moneda en Chile y un gobierno democrático se vea sometido a la fuerza de los militares, lo que el diario ABC llamó misión quirúrgica de urgencia del ejército de Pinochet, o dos aviones derribar las Torres Gemelas en Estados Unidos, efeméride que hoy cumple 25 años y que desembocó en la guerra de Irak, de la que todavía no se encontraron las armas de destrucción masiva, de Allende a Bush. Seguro que ustedes recuerdan lo que hacían aquellos días. Más nos vale tenerlo presente para no repetir errores del pasado, porque siempre seremos mejores que aquellos que buscan su beneficio en los discursos de odio y confusión. Es el apunte que traemos a nuestra portada. Vamos ahora a repasar más apuntes de la actualidad en titulares con nuestra compañera Concha Cabrera.

0: Concha, la Fiscalía General del Estado alerta sobre la violencia en los narcos, de los narcos en Andalucía.
1: Pues sí, en su memoria anual de 2025 alertan de la cada vez más visible violencia de los narcotraficantes en nuestra comunidad, así como de una mayor presencia

0: Entre ellas, la implantación de 13 nuevos títulos de grado y 23 de máster. También la adaptación a la irrupción de la inteligencia artificial, la mejora de la sostenibilidad de los campus, el impulso a la internacionalización a través de alianzas europeas y el refuerzo de la igualdad de oportunidades.
1: Y la base de Rota conmemora los 25 años de los ataques terroristas del 11 de septiembre en Nueva York.
0: Un acto solemne al que acude hoy el rey Felipe VI y que va a consistir en un homenaje de militares españoles y estadounidenses a las víctimas de esos ataques terroristas del 11 de septiembre de 2001, un atentado del que se cumplen ahora 25 años. Durante esta misma jornada, el monarca también va a inaugurar el Centro Cultural y el Museo Municipal de Rota, Base Forum, en el que se narra la evolución de esta localidad como enclave defensivo desde el siglo XVIII hasta la actualidad, así como el impacto y la transformación experimentada tras la implantación de la base y los más de 60 años de presencia norteamericana.
1: ¿Y qué tenemos en la agenda del día, Concha?
0: Pues a lo largo de la mañana, a partir de las 10:30, se suceden varias ruedas de prensa de representantes políticos en distintos puntos de la comunidad. El coordinador general de Izquierda Unida Andalucía, Tony Valero, estará en Córdoba. El portavoz del Grupo Vox en el Parlamento, Javier Cortés, en Sevilla. La parlamentaria de Adelante, Leticia Blanco, en Jerez. Y el vicesecretario de Hacienda, Vivienda e Infraestructura del PP, Juan Bravo, en Sevilla. A las 11:45, en Granada, va a haber una movilización convocada por Comisiones Obreras Andalucía para denunciar la infrafinanciación de las universidades públicas andaluzas, que coincide con el acto de apertura del curso universitario, en el que, por cierto, estará el presidente de la Junta de Andalucía, Juan Manuel Moreno, a partir de las 12. Y a las 11 en Rota, como decimos, está el rey Felipe VI, que asiste a ese homenaje de los militares españoles y estadounidenses por el 25 aniversario del 11S en la base naval de Rota.
1: Muchas gracias, Concha. Ahora nos vamos a la Dirección General de Tráfico para saber cómo se encuentran las carreteras andaluzas en este punto del día. José Antonio Pedrosa, muy buenas.
2: ¿Qué tal? Muy buenos días. Pues tranquilidad prácticamente en toda la red de carreteras andaluzas, con tan solo ligeras complicaciones en Málaga de entrada por la A357 en el entorno de Teatinos, así como también van a encontrar tráfico lento ya en Granada, en este caso de entrada por la A92 en la zona de peligros. Además, también tráfico lento ya en la A7 en Retamar, en este caso dirección a Níjar, en la provincia de Almería, y ya en el resto de vías se mantiene la tranquilidad.
1: Muchas gracias, José Antonio. Y vamos ahora a la Agencia Estatal de Meteorología para saber cuáles son las previsiones del tiempo. Isabel Escribano, buenos días.
3: Buenos días. En Andalucía hoy las temperaturas máximas registrarán cambios ligeros. Alcanzarán 29 grados en Málaga, 30 en Almería, 31 en Cádiz y Granada, 32 grados en Huelva y Jaén y 35 en Córdoba y Sevilla. Seguirán subiendo de forma progresiva hasta principios de la próxima semana. Los cielos en general estarán poco nubosos, con intervalos de nubes bajas que podrían ir acompañadas de lloviznas ocasionales en la vertiente mediterránea. Durante el fin de semana el ambiente será estable y los vientos soplarán flojos variables. Soplará el levante de moderado a fuerte en el área del estrecho, sin descartar rachas ocasionalmente muy fuertes en zonas expuestas. Es una información de AEMET.
1: Muchas gracias, Isabel. Son las 9:08 de la mañana, momento en el que hacemos una breve pausa y a la vuelta repasamos la información más cercana a la información local y provincial.
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0: Un recorrido que comenzamos por Córdoba. El aeropuerto confía en ampliar sus destinos aéreos en el año 2027. Nos lo cuenta nuestro compañero Rubén Montero desde Matías Parra Radio en Villa del Río, Onda Local de Andalucía en Córdoba. Buenos días.
1: Efectivamente, el alcalde de Córdoba, José María Bellido, ha avanzado que el ayuntamiento trabaja en la incorporación de nuevos destinos, aunque todavía no existen rutas ni compañías confirmadas en el marco de las negociaciones que se mantienen con distintas aerolíneas. Entre las posibilidades que se están estudiando figuran conexiones con Bilbao, Santander y Valencia, además de oportunidades en Francia y también en Italia. El anuncio se ha producido durante el Foro Económico y Sociedad organizado por la Asociación de Empresas Fabricantes y de Servicios de Córdoba, ASFACO, que en esta edición ha abordado el papel de la conectividad como motor de desarrollo económico. Y Villa del Río vuelve a cobrar protagonismo en la historia del fotoperiodismo internacional tras la identificación del entorno del Cortijo del Palomar como escenario de varias fotografías atribuidas a Robert Capa y tomadas durante la Guerra Civil Española. 90 años después, la investigación de Fernando Penco ha permitido identificar el lugar y a varios de los personajes que aparecen en la imagen, entre ellos Gerda Taro, Alejandro Peris, Ignacio Gallego y López Quero. El hallazgo ha tenido repercusión internacional al ser mencionado por el periódico británico The Telegraph, lo que supone un reconocimiento para Villa del Río y para quienes han contribuido a esclarecer el origen de esta fotografía. Terminemos con el tiempo. Siguen las temperaturas altas, cielos despejados, sin presencia de nubes durante todo el fin de semana, calor intenso con máximas que alcanzarán los 34-36 grados en el Valle del Guadalquivir, con mínima agradable de unos 17 a 18 grados al final de la jornada. Buen fin de semana, saludo desde la provincia de Córdoba.
0: Muchas gracias igualmente, compañero. Vamos a Málaga. La Comic-Con desvela su programa de 300 horas para ver a las estrellas de Marvel y Los Serrano. Una información de nuestro compañero Paco Carbonell desde Color Comunitaria en Palma Palmilla, Onda Local de Andalucía en Málaga. Buenos días, compañero.
2: Buenos días. Así es, la San Diego Comic-Con Málaga 2026 ya tiene prácticamente preparado uno de sus principales ingredientes. Más de 300 horas de programación repartidas durante cuatro jornadas, en las que exhiben las series, los videojuegos, el manga, el anime, los juegos de mesa, el cómic, la animación, el cosplay, volverán a encontrarse en Málaga. Se va a celebrar del jueves 1 al domingo 4 de octubre, con la presencia de grandes nombres, además del reencuentro de buena parte del reparto de Los Serrano. La presidenta de San Diego Comic Con Internacional, Robin Dolan, ha destacado durante la presentación de la programación la importancia de la comunidad de aficionados. Dice ella que la comunidad es la piedra angular de lo que hacemos en San Diego Comic Con. Nuestro objetivo siempre ha sido crear un evento al que nosotros, como fans que somos, nos gustaría ir. Y nos vamos a ir a Lozaina. La localidad malagueña de Lozaina se prepara para conmemorar uno de sus productos más famosos y admirados, su aceituna loreña de Málaga, con denominación de origen protegida, con una de sus fiestas más emblemáticas, la Feria de la Aceituna, una cita que contará con un completo programa de actividades que se inició este jueves y se extenderá a este lunes. Con esta fiesta, que llenará hasta la localidad de 2.000 habitantes de degustaciones gratuitas, conciertos, concursos y atracciones infantiles, a los años marca el inicio de la recolección de su famosa aceituna, motor económico principal del municipio. Terminamos, tiempo previsto para hoy. Málaga y provincia, cielo despejado. Temperaturas que, según la EMET, coinciden 29 grados en Málaga, Marbella, en Málaga, Antequera y Ronda. Esto es todo desde la provincia de Málaga. Feliz fin de semana, compañeros.
0: Igualmente, Paco. Vamos a Jaén. Comienza las obras para la remodelación integral de la Avenida de Madrid. Nos lo cuenta Rubén Montañés desde Radio Alcalá, Onda Local de Andalucía en Jaén. Buenos días.
3: Así es, el Ayuntamiento de Jaén iniciaba ayer jueves la obra de remodelación integral de la Avenida de Madrid, que se ejecutan para renovar de manera integral la red de saneamiento de esta avenida en mal estado y con continuos problemas de hundimiento. El presupuesto que contempla la actuación asciende a 2,8 millones de euros y se prevé que el plazo se alargue durante 6 meses. Los trabajos pretenden renovar más de un kilómetro de la red de saneamiento, que tiene más de 50 años, y transformar la vía en un paseo más amable para el peatón. En este sentido, la obra conlleva ampliación de aceras, nueva iluminación, árboles, bancos, papeleras y más de 2 kilómetros de red de saneamiento. Andújar estrena nueva comisaría. Ayer el ministro del Interior, Fernando Grande Marlaska, inauguraba las nuevas instalaciones en la zona del polígono, que han supuesto una inversión de algo más de 7,6 millones de euros. Y siguiendo en Andújar, recordamos que esta localidad durante este fin de semana es el epicentro del caballo de pura raza española con Anducap, un evento que reúne a más de 112 ejemplares. La Diputación de Jaén actúa en el río Susana con iniciativas para asegurar el abastecimiento de agua a municipios del sistema del embalse del Víboras. Y terminamos en Alcalá la Real, donde la Asociación Gama abría ayer el mes de la salud mental en esta localidad, con actividades como la de ayer en materia del Día Mundial de la Prevención del Suicidio. La asociación reivindica el valor de hablar sobre esta problemática, acompañar a las familias y ofrecer herramientas. Y terminamos con la información del tiempo, un día en el que van a predominar los cielos prácticamente despejados, con temperaturas máximas que van subiendo. 36 ya hoy en Andújar, 34 en Linares, 33 en Jaén, 31 grados en Cazorla o Alcalá la Real. Saludos desde la provincia de Jaén.
0: Muchas gracias, compañero. Vamos a Cádiz. Abre en Tarifa la primera comunidad terapéutica de patología dual de Andalucía. Nos lo cuenta nuestra compañera Olga Muñoz desde Radio Chipiona, Onda Local de Andalucía en Cádiz. Buenos días.
4: Hola, buenos días. Así es, el próximo lunes será un día histórico para la sanidad pública de la comunidad andaluza. Y es que el próximo 14 de septiembre en Tarifa abrirá la primera comunidad terapéutica pública de atención a la patología dual de Andalucía y a ella acudirán los primeros pacientes. Contará con 35 profesionales. La comunidad se convierte con este centro dedicado a la salud mental y las adicciones en un referente nacional. Y cambiamos de asunto. Felipe VI visita hoy la base de Rota en el 25 aniversario de los ataques terroristas del 11S. El monarca también inaugurará el Centro Cultural y Museo Municipal de Rota, Base Forum. Y también les contamos que Cádiz vibró ayer con la contrarreloj de la Vuelta Ciclista entre el Puerto y Jerez. Miles de personas disfrutaron de la etapa en la provincia de Cádiz, decisiva en la clasificación general. Y un último apunte: Cádiz, más cerca de Manuel de Falla, se hace patrono de su fundación. La ciudad se incorpora al patronato Archivo del Artista Gaditano en Granada. Y en cuanto al tiempo en la provincia, hoy viernes será una jornada soleada con temperaturas que van a oscilar entre los 21 grados de mínima y los 31 grados de máxima. Es todo desde la provincia de Cádiz.
0: Muchas gracias, compañera. Vamos a Sevilla. Las carreteras de la provincia suman más fallecidos que en 2025, pese a un verano con menos muertes. Nos lo cuenta nuestra compañera Sara Zurita desde Radio Guadalquivir, Onda Local de Andalucía en Sevilla. Buenos días.
5: Buenos días. En la provincia de Sevilla, las personas fallecidas en lo que va de año suman más que en el año 2025. Se han registrado 5 siniestros mortales más que en el mismo periodo del pasado año. En estos accidentes han perdido la vida hasta 27 personas, cuando el año pasado fueron 21. El aumento se produce pese a que el comportamiento de las carreteras sevillanas durante los meses de verano ha sido algo más favorable que el registrado en 2025. Abraham Mateo inaugura hoy viernes en La Rinconada el Festival del Patio Más Metrópolis de la Diputación de Sevilla. Con esta programación, la Diputación pretende llevar propuestas de la música nacional a distintos municipios del área metropolitana. Así, hoy Abraham Mateo estará en La Rinconada. Y el 12 de septiembre, Café Quijano estará en la Plaza de Toros de Utrera. El 25 de septiembre, Pablo López en Alcalá de Guadaira. 26 de septiembre, Luz Casal en Dos Hermanas. Y el 3 de octubre, La Plazuela en el recinto hípico de Mairena del Aljarafe. Y la 24ª Bienal de Flamenco de Sevilla se inauguró ayer con una celebración del arte jondo en la Plaza de Toros de la Real Maestranza de Caballería. Bajo el título El Mundo por Montera, el espectáculo reunió a grandes figuras del flamenco actual como José Mercé, José de la Tomasa, Martirio, Arcángel, La Tremendita, Ángeles Toledano y el Ballet Flamenco de Andalucía. El tiempo, cielos despejados, temperaturas entre los 36 grados de máxima y 22 de mínima, todo desde la provincia de Sevilla.
0: Muchas gracias, compañera. Y terminamos en Huelva. Los 3 detenidos por el asesinato de 3 personas en un tiroteo el 16 de agosto en Isla Cristina han ingresado en la prisión provincial. Nos lo cuenta nuestra compañera Rocío Maestre desde Radio Voz del Condado, Onda Local de Andalucía en Huelva. Buenos días.
6: Muy buenos días, compañeros. Comenzamos en Isla Cristina, donde la investigación por el tiroteo mortal ocurrido el pasado 16 de agosto da un nuevo paso. La jueza ha decretado prisión provisional comunicada y sin fianza para los 3 detenidos como presuntos responsables de los hechos en los que murieron 3 personas, entre ellas una mujer embarazada cuyo bebé también falleció. Además, otras 2 personas resultaron heridas. La Guardia Civil realizó el pasado martes 5 registros simultáneos en Huelva capital, en los que además de las detenciones se incautaron un arma de fuego, casi 30.000 euros en efectivo, teléfonos móviles y chalecos antibalas, entre otros efectos. Aún así, la investigación continúa abierta. Huelva prepara el 150 aniversario de la concesión del título de ciudad y ha anunciado la propuesta de conceder la medalla de oro al rey Felipe VI. El ayuntamiento llevará la propuesta a pleno el próximo 16 de septiembre. Además, se reconocerá a 10 personas y entidades vinculadas a la historia de la ciudad, entre ellas Carolina Marín, el Recreativo de Huelva, la Universidad de Huelva y la Hermandad de la Cinta. Y cerramos con cultura y tradición. Este sábado el Gran Teatro de Huelva acogerá el estreno de Año de Traslado de la artista almonteña Macarena de la Torre, un espectáculo inspirado en las vivencias del traslado de la Virgen del Rocío y cuya recaudación irá destinada al proyecto del traje de Huelva para la Virgen, una cita que une música, devoción y solidaridad. Y en cuanto al tiempo, cielos despejados, mínimas de 18 y máximas de 35 grados para este viernes en la provincia de Huelva. Esto es todo desde Radio Voz del Condado con Rocío Maestre. ¡Feliz fin de semana!
0: Muchas gracias a todos los compañeros y compañeras de nuestra red de emisoras municipales y comunitarias de Andalucía. Son las 9 y 21 minutos de la mañana, momento en el que vamos a hacer un pequeño receso y a la vuelta nos vamos a ir a la provincia de Almería.
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0: 9:23 de la mañana. Este miércoles les contamos que la Junta ha abierto el expediente para restablecer la legalidad y demoler, eso pretende, el hotel del Algarrobico. Era un paso esperado tras la declaración aprobada por el Pleno del Ayuntamiento de Carboneras el pasado 7 de julio, en el que se declaraba la nulidad de la licencia de obras concedida el 13 de enero de 2003 para la construcción del hotel. La propia consejera de Vivienda, Ordenación del Territorio y Juventud, Rocío Díaz, explicaba que la hoja de ruta del Ejecutivo Regional pasa, en última instancia, y después de desmantelar los servicios, infraestructuras e instalaciones vinculadas al inmueble, por la demolición del mismo y restaurar los terrenos protegidos de Carboneras de esa zona para que vuelvan a su estado original, el anterior a la construcción del edificio. Un suelo, recordamos, que está declarado como no urbanizable y de especial protección al estar dentro del entorno del Parque Natural Cabo de Gata-Níjar. Es el turno de Azata, la promotora, para redactar el proyecto con todas estas actuaciones, tal y como ha explicado el delegado del Gobierno andaluz en Almería, Francisco Góngora. La idea es que este proceso cuente con las máximas garantías legales y la máxima seguridad jurídica. Son palabras del propio Góngora. Y en ese punto, la organización Salvemos Mojácar, que lleva años litigando sobre este asunto, plantea varias dudas. Por eso queremos abordarlas con quien ya nos escucha, Jaime del Val, portavoz de Salvemos Mojácar y también fundador de esta organización. Jaime, buenos días y bienvenido de nuevo a la Onda Local de Andalucía.
1: Buenos días, ¿qué tal?
0: ¿Cuáles son las dudas que le genera la situación actual del entorno y del hotel del Algarrobico?
1: Bueno, a ver, respecto a las propuestas de la Junta de Andalucía, las dudas son las que venimos manifestando desde hace muchos años, que no nos fiamos en absoluto de la Junta porque lleva 20 años mintiendo a la opinión pública. Entonces, si esta vez no es así, sería la primera en 20 años, ¿no?, que no están actuando de una manera de cara a la galería y de otra entre bambalinas, ¿no? Entonces, bueno, estamos muy expectantes de ver si efectivamente se trata de la primera vez que no están mintiendo y por fin realmente hacen algo que vaya enfilado a la demolición del hotel. Ellos pueden decir misa, luego pueden surgir todo tipo de supuestos imprevistos, en realidad muy previsibles, de recursos, de falta de garantías legales, de tal y que cual, que les ayude a demorar el tema, ¿no? Pero bueno, veremos. En todo caso, lo que venimos manifestando desde hace mucho tiempo es que, a nuestro juicio, la vía más certera para llegar a la demolición es el pleito que tenemos iniciado con la asociación desde 2017 en Almería, distinto al que iniciamos en 2005, que era con el que se paró el hotel y que tenía como finalidad la nulidad de licencia, no directamente la demolición. Este otro pleito sí tiene como finalidad directamente ya la demolición. Lo que pasa es que estaba suspendido, pendiente de que se declarara nula la licencia por fin, después de 20 años de inaceptables demoras y rebeldía institucional, ¿no?
0: Esa es la situación que se está viviendo en ese entorno, en el entorno del hotel del Algarrobico, que, como les contamos y como nos está trasladando Jaime del Val, portavoz de Salvemos Mojácar, en el caso de su organización llevan muchos años litigando ante esta situación. Es cierto, además, que está habiendo esa actuación por parte de la Junta después de que se produjera, como ya les contábamos al inicio, ese pleno en el Ayuntamiento de Carboneras, un pleno que no estuvo, desde luego, exento de polémica, porque, si lo recuerdan, en aquel momento nuestra audiencia se tuvo que celebrar en una segunda ocasión porque se interpusieron unos informes, o incluso derivó en una apertura de expediente para varios concejales del Partido Socialista presentes en el Ayuntamiento de Carboneras. Por eso Jaime del Val nos estaba expresando las dudas sobre este asunto, y además lo que queremos abordar aquí es la situación, el papel que también tendría que desempeñar Azata, porque en caso de que no procediera, como explicamos al principio, con de momento la redacción de ese informe y la puesta en marcha, de estas actuaciones que deberían desembocar, insistimos, en la demolición del enclave, lo que podría hacer la Junta es imponer multas coercitivas y reiterativas. Pero claro, una cosa es poner multas y otra cosa es que eso termine consiguiendo que se derribe el hotel del Algarrobico. No sé, Jaime, si cree que la mercantil va a obrar de manera correcta, de manera esperada, o por el contrario va a seguir dilatando el proceso, como me ha parecido deducir de sus palabras al principio.
1: Vamos a ver, es evidente que la mercantil va a seguir dilatando el proceso, puesto que acaban de presentar un recurso contra el famoso pleno en el que por fin se declaró nula la licencia, que, por cierto, tenemos iniciada una denuncia por prevaricación contra los ediles que intentaron pararlo en el pleno anterior, y la Fiscalía ha iniciado investigaciones. Y desde luego, vamos a ver, esperemos que esta vez haya una condena por prevaricación, aunque luego se consiguiera parar, pero esa gente sigue en las mismas, ¿no? Luego ahora sigue recurriendo el pleno, en el que por fin sí se declaró nula. Los tres exalcaldes de Carboneras que promovieron el hotel han recurrido el pleno, y la Azafata también. O sea, no hay que ser ningún genio para entender que eso que pretende la Junta, de que la Azafata ahora de repente sea buenísima, o sea, hay que ser, en fin, que nos están tomando el pelo, evidentemente, si se espera que Azafata haga algo a favor de la demolición. No hacer más que empantanarlo todo, como lleva todo el tiempo haciendo y como sigue haciendo desde la misma semana pasada, cuando se anunció que ponía un recurso contra el tema del pleno. Por eso insistimos que, bueno, pues que mucho más nos fiamos de que se reabra, como acabamos de pedir por segunda vez, que se reabra, porque lo pedimos ya en julio, y bueno, hubo agosto en medio y tal, no ha habido todavía respuesta del juzgado de Almería para reactivar ese pleito que estaba suspendido a la espera de que se declarara nula la licencia. En realidad está pendiente de sentencia, con lo cual confiamos en que el Tribunal de Almería lo reactive de inmediato y podría, ojalá, haber una sentencia de demolición, que es lo que a nuestro juicio absolutamente compete, en el mismo otoño. Obviamente, bueno, luego puede que haya recursos y demás, pero nos parece que esa vía es más certera de cara a una demolición que ninguna pantomima de la Junta de Andalucía, y no digamos si hay que contar con gestos benévolos de la promotora.
0: Porque, Jaime, estamos hablando de ese pleno, pero una persona como usted, que lleva tanto tiempo pendiente de esta situación, ¿cómo vivió aquellos días de primeros del mes de julio?
1: Bueno, a ver, nosotros sabíamos que iba a haber problemas, pero claro, ya fue el colmo, ¿no? Luego la actuación de estos ediles, ¿no? Encima, bueno, totalmente en contra de la supuesta pantomima de su partido, ¿no? Me parece que pocas expedientes les han caído, mucho más tenían que estar expedientados de lo que están. Pero, en fin, esperemos que sí que consigamos una condena por prevaricación contra toda esta gente que hasta está actuando durante todos estos años de una manera tan manifiestamente inaceptable, ¿no?
0: Hay que recordar que se trata de concejales del Grupo Socialista, también concejales no adscritos, aunque es verdad que una de esos dos concejales no adscritos perteneció al equipo de gobierno del Partido Popular en el Ayuntamiento de Carboneras. Por tanto, es una situación que, como nos contaba Jaime del Val, afecta prácticamente a las formaciones políticas que han estado presentes al frente del Ayuntamiento en las últimas dos décadas. Es algo, por tanto, transversal, insistimos, en cuanto a los grandes partidos, y que de momento presenta esta vía. La Junta insiste en que el camino que sigue es el más correcto para poder terminar logrando la demolición, pero la responsabilidad está en manos de Azafata del Sur, la promotora del inmueble, que desde luego, como nos está explicando Jaime del Val, parece que lo que quiere es seguir dilatando el proceso. Así que, Jaime, con esta descripción tan certera que nos ha hecho sobre el estado actual de la cosa, no podemos sino seguir emplazándonos a estar pendientes de las sucesivas resoluciones judiciales y ver cuál es el cariz que van tomando los acontecimientos. De momento, lo que hacemos es agradecerle que nos haya atendido de nuevo con tanta amabilidad aquí en la Onda Local de Andalucía.
1: Pues muchas gracias a vosotros, como siempre.
0: 9:31 de la mañana, momento en el que hacemos un alto y a la vuelta cambiamos radicalmente de tema. Onda Local de Andalucía.
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0: 9:32 de la mañana. La tarde de este jueves ha sido de muchas emociones para el pueblo saharaui. El Congreso aprobaba con 168 votos a favor, 31 en contra y 145 abstenciones el inicio de un proceso legal que otorgaría la nacionalidad española a quienes nacieron en el Sáhara Occidental antes del 29 de septiembre de 1977 y a sus hijos. Todos los grupos votaron a favor, los socios habituales del gobierno, mientras que Partido Popular y Junts se abstuvieron, al igual que lo hizo el exdiputado de Vox, Javier Ortega Smith. Su anterior formación, Vox, votó en contra. La medida podría afectar a unas 80.000 personas y todavía debe pasar por el Senado antes de entrar en vigor. La nacionalidad se les daría por el procedimiento de carta de naturaleza, aunque no tengan residencia legal en España. Para obtenerla tendrán que someterse a un procedimiento legal específico y demostrar que cumplen las circunstancias excepcionales que permiten usar esa vía, la de la carta de naturaleza, que está prevista en el Código Civil. En los asientos del Congreso había saharauis y muy pendiente estuvo la persona que ya nos atiende al otro lado del teléfono. Es Geli Ariza, presidenta de la Federación Andaluza de Asociaciones Solidarias con el Sáhara, FANDAS. Geli, buenos días y bienvenida de nuevo a la Onda Local de Andalucía.
1: Hola, buenos días. Buenos días, encantada y muchísimas gracias.
0: Después de una tarde como la de este jueves, casi que lo único que me hace preguntarle es cómo se siente, Geli.
1: Pues mira, ayer fue un día de mucha emoción y de satisfacción. Ahora mismo estoy un poco, digamos que resacosa, de tantas emociones y de tantas cosas por dentro, ¿no? Y sí que es verdad que muchas veces lo que ocurre es que las emociones nos llevan a no desanimarnos y a decir, pues mira, pues sí que estamos en el camino de conseguirlo, porque muy lejos de pensar que es que la nacionalidad es como el sofá para los saharauis, para estar tumbados ya de por vida sin esperar a la lucha de su territorio, es todo lo contrario. Esto, digamos que ayuda a la resistencia, ayuda a seguir continuando el camino, es una manera de justificar, ya no es una situación humanitaria, es una situación de justicia. Es una situación de justicia y ya está bien de que esos DNIs del 75 que guardan los saharauis sean motivo de fotografías o de reportajes de televisión en los que nos emocionan. Pues mucho más que todo eso es sencillamente pues un derecho que tienen de una población que se acostó siendo españoles en una provincia 53 y tras una invasión que ya todos conocemos, la Marcha Verde, pues dejaron de serlo. Las circunstancias de lo que ha pasado en estos 50 años hace que verdaderamente el día de ayer fuera un día importante. Quedan una serie de trámites que confiamos que ningún partido bloquee esa situación y que todo este entusiasmo después, el día de, pues como en la feria, a ver si va a llover y se nos caen todos los farolillos, ¿no? Entonces vamos a confiar y hasta el último momento vamos a confiar en la buena voluntad de ese congreso que ayer verdaderamente aprobó todo este procedimiento. Y nada, deciros que estamos convencidos de que el Sáhara es de los saharauis, que ahora mismo van a tener para seguir y para mantenerse pues este derecho reconocido. Y que hay que seguir peleando porque por lo que se pelea es por un territorio.
0: ¿Cree, Geli, que se hace una reparación histórica, como decía ayer la diputada de Sumar, Teshidi, que además es de origen saharaui?
1: Sí, lo que dijo Teshidi, vamos, es fetén. Ella fue niña de Vacaciones en Paz. Es ahora mismo, pues, una ex diputada que ha peleado y que ha sacado adelante esta proposición y por supuesto que es un reconocimiento. Es que tal como os decía antes, ya está bien de que los reconocimientos sean bueno pues a través de redes sociales, a través de conferencias, de charlas, no, las personas tenemos unos derechos y tenemos que vivir todos los días. Eso es como cuando empezamos a trabajar cualquier cuestión humanitaria y decimos, no, si ya mandamos en su día un camión de lentejas. Perdón, es que las personas comen todos los días, es igual que nosotros todos. Hay que sobrevivir y hay que estar. Y las personas, bueno, pues les viene bien tener la posibilidad. Eso no quiere decir que todo el mundo vaya a iniciar los trámites de la nacionalidad, pero aquellos que lo deseen, aquellos que puedan hacerlo, que quieran hacerlo, pues tenemos esa puerta abierta, no por un capricho político del momento, sino porque es un derecho que ahora los políticos lo que han hecho ha sido pues reconocerlo.
0: Y creo también que llega tarde, como decía en la misma sesión en la Cámara Baja el diputado de Bildu, Jon Iñárritu.
1: Bueno, no es que llegue tarde, es que cuando una solución no llega después de 50 años y el conflicto se cronifica, no es que sea tarde, es que es perverso. Cuando se intenta poner una solución después de 50 años, no sé, es verdad que es un bálsamo, pero claro, la herida podía ser mucho más pequeña.
0: El Partido Popular señalaba que el texto no ofrece ninguna garantía de que finalmente se pueda aplicar de una manera adecuada. ¿Teme que suceda eso con este procedimiento que, como decimos, podría llegar a beneficiar en torno a unas 80.000 personas?
1: Bueno, ayer pues tuve la posibilidad de hablar en despacho con algún alto cargo del PP que nos aclaraba y no se comprometían y a no bloquear absolutamente esta ley, con lo cual me imagino que habrá en el Senado pues habrá alguna modificación, pero en definitiva están por la labor de que se apruebe en esta legislatura.
0: Pues este es el panorama de una jornada que, evidentemente, como nos traslada Geli Ariza, la presidenta de la Federación Andaluza de Asociaciones Solidarias con el Sáhara, FANDAS, está siendo de mucha satisfacción, de una resaca emocional muy potente, porque se abre la vía, aunque todavía es un proceso que va a ser largo, insistimos, tiene que pasar, por ejemplo, por el Senado y las personas tienen que hacer un trámite para que se pueda verificar, pero que concedería la nacionalidad española a esas personas que nacieron en el Sáhara antes de los hechos que sucedieron en 1977 y también a sus hijos e hijas. Nosotros solemos hablar con Geli cuando llega ese programa de Vacaciones en Paz y ahora pues damos un salto con el comentario de que nos ha trasladado sobre esta noticia una persona que, como han escuchado ustedes, está hoy, la verdad, radiante de felicidad, o al menos si se la escucha desde este lado del estudio. Geli, muchas gracias por atendernos una vez más a la Onda Local.
1: Muchísimas gracias, y esta felicidad y esta satisfacción, imaginaos en ese Sáhara ocupado esta mañana en una población represaliada por los colonos de cuando la invasión, después de tantos años, pues que se haya levantado pensando que van a poder tener esa opción para intentar mejorar su calidad de vida. Así que gracias a vosotros por estar ahí y por siempre darnos voz.
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0: 9:40 minutos de la mañana y vamos con una propuesta para este fin de semana en la provincia de Jaén y en uno de los municipios reconocidos como más bonitos de España y declarado municipio turístico de Andalucía. Su castillo califal, que data del siglo XII y donde se fraguó el Pacto de las Navas en 1224, es la puerta del tiempo a la época medieval en la que se ambienta este fin de semana la Noche Andalusí de la Rosa, que forma parte a su vez del programa Vive Castillos y Batallas dentro de la ruta turística Castillos y Batallas del Reino de Jaén. Además, la Torre de los Baños, ubicada en el castillo, además de ese lugar, hay otros rincones, por ejemplo, el Molino de Viento del Santo Cristo o el Yacimiento de Peñalosa, que tampoco hay que perderse. Saludamos a esta hora de la mañana a Antonio Laseras, alcalde de Baños de la Encina. Buenos días y bienvenido a la Onda Local de Andalucía.
1: Hola, muy buenos días. Gracias por haberme llamado.
0: Gracias a usted, alcalde, porque tenemos ante nosotros en la jornada, a partir directamente de hoy, un evento que promete ser muy interesante porque, como decíamos, es una puerta a la época medieval. ¿Qué significa la celebración de esta Noche Andalusí de la Rosa para un municipio como Baños de la Encina?
1: Pues significa mucho porque ya llevamos con este año 24 ediciones y es una apuesta muy clara de recuperar lo que era la esencia medieval en la zona, en nuestro territorio. Somos un pueblo eminentemente milenario, nuestro castillo en sí ya tiene 1000 años y lo que hacemos es intentar reunir a toda la gente del pueblo y todos los visitantes que vienen a conocernos en el día de hoy y a estar con nosotros, pues que sea un punto de encuentro, un punto donde todas las razas, religiones y sentir de cada persona encuentre un punto donde estar juntos, unidos y en armonía. Por eso ya el nombre lo marca, ¿no? Es una noche de encuentro y con la rosa siempre como referente.
0: Justo al hilo de lo que dice, alcalde, me quedo con una frase que decía la presentación del evento. Ustedes no quieren ser ni moros ni cristianos, sino todos a la vez.
1: No, exacto, somos todos. Somos cada uno en su esencia, tiene una parte en la mezcla de culturas que ha tenido nuestro territorio. Ya en sí Andalucía es España, pero nosotros somos frontera cuando están los musulmanes en España y somos un territorio en el que nos tenemos que identificar como cualquier credo, cualquier condición. Entonces, por eso sentirnos pues moros, árabes, cristianos, musulmanes, como le queramos denominar, ¿no? Porque sin tener la palabra como algo malo, sino como algo positivo y bueno, todos formamos parte, judíos, todos somos parte del encuentro que queremos provocar en estos días.
0: Unos días que van a tener muchas actividades muy interesantes. Por ejemplo, una de ellas es el mercado andalusí. ¿Qué se van a encontrar los visitantes que se acerquen a Baños de la Encina en ese mercado?
1: Pues lo que se van a encontrar de primera es el impacto, sobre todo el que no conoce el pueblo, ¿no? Pues es un pueblo pequeñito, pero muy bien cuidado. Es como un transportarte a antes, porque son callejuelas pequeñitas, con los fondos de iglesias de hace 400, 500 años. El castillo, como digo, que tiene 1000 años. Calles empedradas, calles enchinadas, con recovecos. Y entonces, en todos esos espacios, pues nos van a encontrar puestos. Tenemos más de 35 o 40 puestos que está este año sobre ese número, pues de artesanos, de alfareros, de encurtidos, de comida, barecitos, tabernas. Entonces se va a encontrar un ambiente como de traslado, digamos, ¿no? De venir y decir, oh, esto es importante, algunas callecitas que las quieren. También yo creo que nos va a dar tiempo a hacerlo iluminando con velas y apagamos la luz. Entonces tiene una cierta hora en que hay como una cierta magia en esos rincones de subida al castillo y la idea es eso, es venir y decir, ¿esto es una fiesta medieval? Sí. ¿Por qué? Porque está en un pueblo del medievo y porque está en la zona más vieja del pueblo, donde de verdad podía, ¿por qué no haber sido así? ¿Vale? Eso es lo que intentamos trasladar.
0: Además va a haber espectáculos de magia, teatro de la calle, zanco, danza oriental, espectáculos aéreos, espectáculos de fuego. Sí. También los más pequeños van a tener un castillo hinchable. Me quería centrar, alcalde, en otro aspecto, la entrega de la rosa. ¿Cómo se desarrolla un evento como ese?
1: Ese es, digamos, el pistoletazo de salida, el inicio de la fiesta en la que llegan los caballeros a las puertas del castillo y allí está la dama y la corte, digamos, una simulación de lo que sería la corte o la gente de más representativa que habría en el momento. Y entonces, en vez de haber símbolos de guerra, símbolos de espada, símbolos de armas, el símbolo es la palabra y la entrega de una rosa. Entonces, como símbolo de paz y símbolo de concordia. Es un pequeño acto, pero una representación de eso, de paz y armonía entre todos y de luego a continuación de disfrute de estar juntos.
0: Es la programación que se va a llevar a cabo en esta jornada, en esta noche Andalucía de la Rosa, que arranca con la apertura del mercado a las 8 de la tarde de esta misma jornada de viernes, que se va a prolongar tanto en esta jornada como en la de mañana sábado 12 hasta en torno a la 1 cuando se cierra el mercado. Pero, por ejemplo, es que va a haber actividades, esto lo planteamos en una manera más familiar, esos padres que quieran acercarse a Baños de la Encina van a tener actividades desde las 11 de la mañana y, como decimos, es que talleres de prácticamente todo. Alcalde, habéis pensado en el Ayuntamiento en hacer una programación muy diversa porque, insistimos, hay talleres de alfarería, de chapas, de tatuajes de tinta temporal con aerógrafo. Hay también espectáculos de bufones, de cuentacuentos. Incluso hay también una cuestión bastante interesante, que es el reparto del cucharro bañusco a cargo de la Asociación Cultural Mujeres de La Llana. Yo debo decir que aquí no he hecho los deberes. ¿Nos puede explicar, alcalde, qué es esto del cucharro bañusco?
1: Pues el cucharro bañusco es una comida muy sencilla que ha sido el sustento durante muchos años de la gente sencilla del pueblo y de la gente trabajadora. El cucharro no deja de ser un pedazo de pan, una rebanada de pan, un medio bollo de pan, que le decimos también en algunos sitios canto, ¿no? Entonces, regado con aceite de oliva, tomate y bacalao. Vale, entonces es una vianda rápida, sencilla, pero la verdad que está muy rica, y sobre todo cuando estás por la calle andando y te refrigera, te da ese plus de energía para seguir. Y es una cosa en la que también la queremos hacer participativa, porque lo llevamos a gala, una cosa tan sencilla que sea nuestro plato más típico, ¿vale? Porque, como digo, siempre ha sido sustento de muchos trabajadores y mujeres que han estado trabajando en el campo y era su medio de subsistencia en el fondo durante mucho tiempo.
0: Y recalcamos que toda esta programación tan interesante va a terminar el domingo, pero eso sí, el horario es un poquito más reducido porque empieza a las 11 de la mañana como en la jornada del sábado, pero eso sí, acaba a las 4 de la tarde, que luego por la tarde pues uno tiene que volver a casa, preparar las cosas habituales, porque el lunes se nos echa encima, por suerte o por desgracia, a todos. Pero de momento, para este fin de semana, lo que tenemos es la oportunidad de trasladarnos a la Edad Media con un mensaje además de concordia como el que nos ha estado trasladando estos minutos Antonio Raseras, el alcalde de Baños de la Encina, insistimos, uno de los municipios más bonitos de España, declarado municipio turístico de Andalucía y que vive a partir de las 8 de la tarde de hoy esa noche Andalucía de la Rosa. Antonio, yo creo que ya poco podemos hacer más por invitar a la gente a que se pase por vuestro municipio este fin de semana.
1: Pues la verdad es que sí, pero yo creo que Baños de la Encina, para el que no lo conozca, es un pueblo sorpresa, un pueblo donde venir es llevarte una grata emoción al ver que en Jaén, en Andalucía, hay un pueblo medieval muy bonito, frontera con Castilla-La Mancha y que, como digo, sorprende. Yo creo que al que no nos conoce le merece mucho la pena venir a estar con nosotros este fin de semana. Y a los que nos conocen seguramente van a volver a llegar porque cuando viene la gente repite porque se está a mi gusto. Somos un pueblo acogedor y precioso.
0: De eso no hay duda ninguna y también de la pasión que le ponen una jornada como esta, como nos ha demostrado su alcalde. Antonio, muchas gracias por atendernos a la Onda Local Andalucía esta mañana.
1: Muy bien, muchas gracias a vosotros.

0: La tierra del Edén se va hoy hasta la comarca del Valle de Lecrín, en la provincia de Granada. Nos referimos a una localidad muy vinculada a la música. Sus fiestas patronales de este año, de hecho, han tenido como pregonera a la reconocida violinista Marina Picazo, y este fin de semana cambian el violín por la guitarra. Por la guitarra y por unas cuantas cosas más. Este viernes y mañana sábado, la localidad de Nigüelas acoge el segundo certamen internacional de tunas Balcón del Valle, que promete ser bastante interesante. De hecho, hasta allí se van a desplazar tunas procedentes de diferentes puntos de Andalucía y de España, por ejemplo, de las localidades como Lopera y también de las provincias de Málaga, Granada y también desde Alicante. A esta hora ya nos escucha Mari Carmen Alarcón, concejala de Cultura del Ayuntamiento. Mari Carmen, buenos días y bienvenida a la Onda Local de Andalucía.
1: Hola, buenos días, ¿qué tal? Muchísimas gracias.
0: Las gracias a usted, Mari Carmen, por atendernos. Y también nos escucha Daniel Suárez, presidente de la Tuna de Medicina de la Universidad de Granada, aunque me parece que si le llamamos sumidero igual hasta nos contesta antes. Daniel, buenos días.
2: Muy buenos días. ¿Para qué andamos?
0: ¿A qué hora comenzáis a rondar?
2: Pues, bueno, en el programa hoy empezamos con un pequeño concierto, una pequeña actuación en la Asociación de Mujeres, y después voy a continuar el pasacalle y la ronda ya comenzarán a eso de las 8:30 en la biblioteca.
0: El certamen, que se plantea como certamen internacional de tunas, como decíamos antes, tiene sobre todo un fin solidario, ¿verdad?
2: Sí, correcto. En la parte más solidaria, bueno, el punto más álgido del certamen y del fin de semana es la propia actuación que hacemos en la Plaza de la Iglesia el sábado por la tarde a partir de las 8:30. Esas entradas tendrán 5 euros única y exclusivamente, y todo lo sacado durante con las sillas que hay allí para ver las actuaciones, todo eso será donado a la Asociación Española contra el Cáncer.
0: Y todo esto no sería posible sin la colaboración del Ayuntamiento. Nos decía Daniel, antes de que hiciéramos esta entrevista, que el papel que ha jugado Mari Carmen Alarcón, la concejala de Cultura, ha sido decisivo. Mari Carmen, ¿cómo habéis ayudado a los tunos desde el Ayuntamiento?
1: Bueno, pues desde el Ayuntamiento hemos puesto todos los medios, humildes medios que tenemos en un pueblo chiquitico, como Nigüela, que tenemos 1.200 habitantes escasos. Y hemos puesto pues todos los medios, de tanto a nivel de recursos de alojamiento que haya en el municipio, como contactos con diputación, difusión por redes, todos los medios humanos y que han estado a nuestro alcance y se han puesto a disposición de ellos desde el primer momento. Fue algo que surgió a raíz de una fiesta tradicional de las castañas, como se suele hacer por aquí, y a raíz de esa fiesta pues se plantea esta iniciativa encima de la mesa y lógicamente no podíamos dejarla escapar. La cosa apuntaba a traer un ramillete de alegría y de colorido a esta población, y por supuesto que decidimos tirarnos al agua y arrimar el hombro, como se suele decir, y ahí estamos.
0: Este certamen tiene el nombre de Balcón del Valle no de una manera aleatoria, sino que el Balcón del Valle, tengo entendido que es la forma en que se conoce a Nigüelas. ¿Qué le recomiendas a la gente que no conozca ese municipio, si me permites el tuteo, Mari Carmen,
1: para
0: esas personas que os visiten por primera vez, que estén estos días en Nigüelas, por ejemplo, con motivo de este certamen? Porque uno, viendo fotos y viendo vídeos de la zona, es un enclave precioso.
1: Pues la verdad es que Nigüelas en sí significa atalaya, y el Valle de Lecrín es el Valle de la Alegría. Entonces todos los nombres van cogidos de la mano por algo. El municipio, la plaza del pueblo está a 930 metros de altitud, entonces es el pueblo más alto de la comarca del Valle de Lecrín. Hay que, cuando se viene a este pueblo, que es como una balconada, es un balcón de vistas al Valle de Lecrín, lo suyo es subir a la parte alta, donde tenemos un espacio que ya en su día también tuvo su protagonismo en un encuentro provincial de bandas de música de la provincia de Granada, y desde ahí se pueden divisar todos los pueblos de la provincia. Hay senderos, hay un sendero muy bonito, el sendero de la Pavilla, tenemos la almazara, el molino de aceite más antiguo del sur de Europa, y tenemos una serie de tesoros que son importantísimos. No en vano el ayuntamiento en sí es una joya porque es un palacete del siglo XVI rehabilitado y funciona como consistorio municipal desde el año 97 que se rehabilitó. Así es que el entorno, el enclave, la gente, la acogida que se va a tener aquí, pues va a ser muy, muy entrañable, de mucho cariño, porque en Iguala es un pueblo muy acogedor. Entonces, desde que se pise el primer pie hasta que se suba a la parte más alta, todo es bueno en este pueblo, todo es bueno.
0: De hecho, tengo entendido también que en Iguala tenéis una fiesta bastante interesante, el entierro de la zorra.
1: Efectivamente, el lunes 21 de septiembre tendremos una fiesta interesante que se puso en apogeo nuevamente en los años 90 y ahí lo que se hace es que una zorra que está embalsamada, lógicamente, desde su época de atrás, que viene arrastrada, estaba guardada, se sacó del armario y se pasea por las calles del pueblo con una hermandad rigurosamente vestida de negro, va acompañada de la banda de música y se viste todos los años, pues igual que en Granada, un símil como la tarasca. La pones muy guapa todos los años para que la gente la vea. ¿Y cuál es el objetivo de esta zorra? Pues recoger todos los objetos que le quieran lanzar desde la ventana o que, bueno, antiguamente era así, pero hoy por hoy lo que se hace es que se escribe en un papelillo, pues como lo que se hace en la hoguera, para quemar los malos presagios, los malos rollos, se le tira a la zorra y se hace una fogata en la plaza del pueblo, lógicamente con toda la medida de seguridad, y se quema todo lo malo. Entonces ahí se hace como una pequeña falla, para que se entienda, una pequeña falla, y ahí todo el mundo arroja lo malo. Luego se hace una verbena en la plaza del pueblo y pues invitamos a todos los asistentes pues al tradicional bocadillo de la zorra, su bebida, en fin. Es una fiesta muy entrañable que viene ya de hace muchos años y que tiene las puertas abiertas a todo el mundo.
0: Como también las tiene abiertas con motivo de este segundo certamen internacional de tunas a los tunos. Daniel, ¿cuántos tunos os vais a juntar estos días por allí?
2: Pues vamos a rondar los 100 tunos.
0: Madre mía. O sea que va a ser difícil, me parece a mí, dormir estas próximas dos noches en Iguala, ¿no?
2: Nada, el sueño es ya el domingo que duerma todo el mundo.
0: Y entiendo, evidentemente, que está esa parte, como ya nos explicabas al inicio, de la solidaridad, de esa colaboración con la Asociación Española contra el Cáncer, con esa recaudación de fondos. Uno también va a pasárselo bien, evidentemente. No habéis empezado todavía el curso en la tuna, pero ya estáis más que listos, por lo que veo.
2: Nosotros no paramos, esto no tiene principio ni tiene fin. Entonces, lo bueno es que con este también, a nosotros, por ejemplo, pues no ha entrado un nuevo integrante que a raíz del certamen, antes de empezar las primeras clases, que todavía no ha empezado ni la universidad. Y va a venir, va a entrar en la tuna antes que en la universidad.
0: Esto me encanta, o sea, tenéis un novato que se va a estrenar primero ahí y ya si eso, ya echamos los papeles de la matrícula, ¿no?
2: El fin de semana hay certamen con la tuna y el lunes empiezan las clases.
0: Bueno, pues lo que hacemos es desear que vaya estupendamente este segundo certamen internacional de tunas, que pone evidentemente en el foco a Nihuelas, un pueblo precioso. Ya nos ha estado explicando la concejala de Cultura del Ayuntamiento, Mari Carmen Alarcón, muchas de las bondades que tiene. Por supuesto, llegará septiembre con ese entierro de la zorra, pero de momento lo que hacemos es, Mari Carmen, darte las gracias por atendernos estos minutos aquí en la Onda Local de Andalucía.
1: Muchísimas gracias a todos vosotros. Invitaros, por supuesto, a que os paséis por Nihuelas, que tiene las puertas abiertas en este segundo certamen internacional y que estamos encantados de compartir tanto con los tunos como con todo el mundo. Nihuelas tiene las puertas abiertas para disfrutar estos días.
0: Y también a ti, Daniel Suárez, presidente de la Tuna Medicina de la Universidad de Granada. Muchas gracias por atendernos.
2: Nada, te queda todo el mundo invitado.

0: 10 en punto de la mañana, momento de repasar algunas de las principales noticias que nos deja esta jornada de viernes, cosa que hacemos con nuestra compañera Concha Cabrera. La primera de ellas, Juan Manuel Moreno preside el acto de apertura del curso académico de las universidades andaluzas.
1: El presidente de la Junta de Andalucía preside el acto a partir de las 12 de este mediodía en el Hospital Real de la ciudad de Granada. Allí este jueves los rectores y la rectora de las universidades públicas andaluzas han realizado su encuentro anual con el objetivo de fortalecer los lazos de cooperación y colaboración entre las 10 instituciones públicas de educación superior. Así, Granada ha sido sede de la 115 sesión de AUPA, la Asociación de Universidades Públicas de Andalucía, que consideran vital cumplir el modelo de financiación vigente, cuya aplicación entra en su recta final durante este curso 2026-2027.
0: Más asuntos. La Fiscalía General del Estado alerta de la violencia de los narcos en Andalucía.
1: En su memoria anual de 2025 alertan de la cada vez más visible violencia de los narcotraficantes en la comunidad, así como de una mayor presencia de personas de países de los Balcanes o de Ucrania, organizados en bandas profesionalizadas que usan su armamento no solo contra otros clanes, sino abiertamente contra los miembros de las fuerzas y cuerpos de seguridad. Según la Fiscalía, Andalucía es probablemente el territorio donde este problema es más visible por sus características geográficas y sociales. La memoria añade además que las embarcaciones de alta velocidad operan no solo en el estrecho, sino que se desplazan cada vez a más provincias como Huelva, Almería o Málaga.
0: Por cierto, Vox recrimina al gobierno central su despreocupación ante el narcotráfico en Andalucía.
1: El vicepresidente segundo de la Junta y consejero de Turismo, Justicia, Desregulación y Administración Local, Manuel Gavira, cree que tenemos un gobierno que no le importa el miedo, la intranquilidad y la inseguridad que genera el narcotráfico en las organizaciones criminales en Andalucía ni en España. Así lo ha dicho este jueves tras la publicación de esa memoria de la Fiscalía.
2: La Fiscalía ha dicho que con los medios que se encuentran o que disponen las fuerzas de cuerpo de seguridad del Estado no es posible dar la batalla. Y hoy ha dicho también que se está minimizando, poniendo en peligro la paz social. Tenemos un gobierno en nuestra nación, un gobierno criminal y un gobierno corrupto, que no le importa el miedo, la intranquilidad, la inseguridad que genera el narcotráfico en las organizaciones criminales en Andalucía ni en España. No les importa dejar abandonados a la Policía Nacional y a la Guardia Civil. No les importa absolutamente nada.
1: En declaraciones a los periodistas, tras reunirse con sindicatos y asociaciones de policía y guardia civil en Algeciras, ha dicho Gavira que al Ejecutivo Central no le importa dejar abandonados a los policías nacionales y a la Guardia Civil. Al mismo tiempo, ha criticado la eliminación del OCONSUR, que combatía el narcotráfico y a las organizaciones criminales.
0: Fuera de Andalucía, tensión y cargas policiales en las protestas independentistas contra el acto de Alianza Catalana en Barcelona.
1: Organizaciones de la órbita de la CUP habían convocado este jueves a las 5 de la tarde una movilización en Barcelona contra Alianza Catalana bajo el lema Unidad Antifascista para una tierra de todos. Las protestas convocadas por la izquierda independentista se dirigían contra el acto de la líder ultraderechista de Alianza Catalana, Silvia Orriols, en el barrio del Born. Un acto blindado por los Mossos de Escuadra ante las protestas convocadas y que han derivado en cargas y detenciones.
0: Y del exterior, dos muertos y tres heridos tras un ataque de drones ucranianos.
1: Dos personas han muerto y otras tres han resultado heridas tras un ataque de drones ucranianos contra la región de Tula, a 200 kilómetros al sur de Moscú, según las autoridades rusas, que informaron también de ataques contra un centro logístico del

0: Te traigo flores de Antonio José, bonita canción, y vamos a seguir con más llamadas. Aquí en Despierta Campo de Gibraltar, en Cadena Joven y en Onda 4, Jimena. Buenos días, hola.
1: Buenos días, Juan, buenos días.
0: ¿Qué tal?
1: Isabel Navarro.
0: Muy bien, Isabel. ¿Cómo estás? ¿Cómo va la cosa?
1: Bien, ¿y tú? ¿Cómo estás yo?
0: Pues muy bien, ya aquí de cara al fin de semana. Después ya estaremos trabajando y eso, pero bueno, el domingo sí que lo tengo libre, así que no me puedo quejar.
1: Pues ya está. Lo principal está bien, ya está.
0: Eso.
1: Y tu familia bien.
0: Y estar todo estupendo. Sí, estamos bien.
1: Vale.
0: Así que nada, estupendo. Estamos toda la familia.
1: Bueno, a ver, bien. Me voy a poner un disquito.
0: Claro.
1: Ay, ¿cuál pongo?
0: A ver, ¿cuál me va a poner?
1: Voy a poner Marinero de Luces de la Pantoja. Está bonita.
0: Muy bien. La ponemos por aquí y la vamos a dedicar en el momento que tú me digas, Isabel, lo puedes hacer.
1: Venga, venga, cuando mira, tú quieras. Para ti, tu familia y todas ustedes de la radio, para Tony, para todos.
0: Sí.
1: Toda la gente de la radio. Para Rafael y su familia. Para mi Carmen y su tío, que me estará, no sé si me estará escuchando, está comprando. Y para mi gente de Marbella, para todas, muchos besos para todos. Y ahora, para Domingo López, su hijo y su nieto y toda su familia. Para Pepi Verdejo y toda su familia, sus hijos, sus nietos, toda su familia. Y feliz cumpleaños de la nieta de ayer.
0: Eso.
1: Que ayer cumplió la nieta año y cantó la madre bien.
0: Digo.
1: ¿Eh?
0: Digo.
1: Bien cantó. Yo la escuché. Bueno, y para Francisco Enrique, esta mañana he estado en la tienda de la IA. Me he vestido de valor, me he puesto las gafas, digo, uy.
0: Sí.
1: Pero ahora estaba ya dando el todo fuerte. Ay. Y no era para llegar aquí.
0: Ahora tiene que ser tempranito.
1: No está muy lejos.
0: Claro, claro.
1: Sí, pero he ido, he preguntado por él y todo, está bien y todo. Con una familia muy buena, lo de Francisco Manrique también.
0: Uh-huh.
1: Bueno, pues para Francisco Manrique, su señora, sus hijos, su nieto y toda su gente. Para Mari Carmen García, su marido Miguel, sus hijos, su nieto y toda su familia. Para Anita del Campo y su familia. Para Anita Vallecillo y toda su familia. Para Anita Camilleri y toda su familia. Y para Anita Pastoriza, la muchacha de la tienda. Estás discursándote.
0: Muy bien.
1: Para Soledad y Antonio. Para Salvador y toda su familia. Para Antoñito Jesús y toda su familia. Para Mari Carmen García y toda su familia. Para Yolanda Gómez, que la he escuchado, y toda su familia.
0: Sí.
1: Para Justita Razona y toda su familia. Para Dori, la muchacha de Algeciras, y toda su familia. Para toda la audiencia de Onda de ustedes, para toda la audiencia y para toda la familia de Jimena.
0: Muy bien.
1: Para María Sarvá, que ya ha hablado,
0: sí.
1: Y la otra mujer, ¿cómo se llama? Mari Carmen.
0: Carmen, sí.
1: Carmen, pues para Carmen, para toda la familia de Jimena.
0: Ahí va.
1: Y para todo el mundo. Y para ti y para mí.
0: Muy bien.
1: Así termino siempre, para ti y para mí.
0: Vale.
1: Y, bueno.
0: Muy bien.
1: Mira, la cosa está bien, te llama todo el mundo, ¿eh?
0: Sí, está la cosa bien. ¿Sí?
1: Digo, bueno, hijo, pues muchas gracias. Y para Antonio Durán, también.
0: También para él.
1: Ese hombre llama a última hora también siempre.
0: Sí, lleva una racha que lleva siempre sobre las dos.

0: entonces me
1: para
0: enamargo
1: toda
0: ahí.
1: La familia de Cadena Joven, para
0: vale,
1: todo.
0: Muy bien.
1: Bueno, hijo.
0: Bueno.
1: Muchas gracias, ¿eh?
0: Gracias a ti.
1: Adiós.
0: Venga, hasta luego.
1: Adiós.

0: Pues a las 11 y 14 minutos estamos en directo en Despierta Campo de Gibraltar. Aquí en Cadena Joven y en Onda 4 Jimena. Nos vamos al 956-64-24-30. Buenos días.
1: Buenos días, amigo.
0: ¿Qué tal? ¿Cómo estamos?
1: Hoy ha salido de la cola.
0: ¿Cómo? hoy pronto.
1: No debe estar puesto, ¿no?
0: ¿Cómo?
1: Los repuestos no deben estar.
0: No. ¿Cómo anda la cosa?
1: Bien. Ustedes bien y la familia, ¿no es yo?
0: Sí, aquí estamos.
1: Eso es lo principal. Mira, hoy después de este video una de Jonathan, pero yo no sé el título, que mienta la línea es. ¿Sabe cuál es? Si no, me pone una cualquiera, ¿comprendes?
0: Sí, yo sé cuál es, pero el título ahora mismo no sé yo.
1: No, escucha, no te pare, me pone.
0: Creo que sí, mira, sí. Creo que se llama Andaluz Español la canción.
1: ¿No?
0: Y nombra la línea, sí.
1: Bueno, mira, pues te la digo a ti y tu familia, a mi familia.
0: Sí.
1: A todas las familias generales de la radio, a todos los que componen la emisora, a toda la audiencia, a la señora que acaba de llamar, que creo que está también con la vista mala, ¿no? Igual que yo, hijo.
0: Sí, ella lo pasa que no puede, el sol, con la luz del sol fuerte no puede salir a la calle. Tiene pues que estar día nublado o tarde-noche, así más o menos.
1: Mira, Juan, pues yo, si tú ves un hombre con la mano en la frente así, pues así yo.
0: Ah.
1: Un par de veo, los palos que van para arriba, ¿sabes? Así.
0: Sí.
1: Hay que llevar la vida como se pueda. Bueno,
0: ahí va.
1: A todas las personas de la radio, los que llaman y escuchan de la línea general, por la línea, pueblo de Jimena, a toda la general de su familia, a las que están malitas se pongan buenas, y las que están listas de espera, que la llamen pronto.
0: Claro.
1: Y de la palabra que nos hablamos. Pues, ¿la llevaremos una alegría o no?
0: Pues vamos a verlo. Vamos a ver domingo. O sea, que a menos.
1: Que la cosa, si no nos lleva una alegría, el próximo partido afuera es Dos Hermanas, ¿eh?
0: Sí.
1: Ojo al dato. Que Dos Hermanas es uno de los equipos llevados hasta arriba también.
0: Digo. Es verdad, es que no, en verdad que no hay rival fácil, todo...
1: No, mira el año pasado.
0: Claro.
1: Que tuvimos tres partidos seguidos aquí con los colistas y sacamos dos puntos.
0: Claro, porque la excusa es de que aunque vengan colistas, es que dice que como juegan contra la balona, juegan muy motivados.
1: Sí, y por eso.
0: Y es lo que pasa. Al final, eso, sumamos nada.
1: Tú date cuenta que la balona tiene un caché enorme, hombre.
0: Claro.
1: Hasta segunda división, hombre. En aquellos tiempos del año 50 y todo eso. Digo. Bueno,
0: claro.
1: Sí. Mira, vamos a ganar domingo y el otro domingo Dos Hermanas lo mismo.
0: Wow. Eso, vamos a ganar. Ahí va.
1: Bueno,
0: así va a ser, bueno.
1: Entonces hasta mañana, hijo.
0: Venga, buenas tardes. Mañana el sábado.
1: Escucha, te tengo que dar las gracias a las tres veces sigue que he llamado por dar los minutitos de más. Hoy la he recuperado ya, ¿eh?
0: Claro, poquito a poco. Cada vez más.
1: Gracias,
0: Antonio. Adiós.

0: Bueno, con esta musiquilla que ponemos habitualmente para dar paso a las llamadas, pues seguimos. Así que nada, nos vamos con la siguiente llamada al 956-6494-30. Saludamos ya a la siguiente llamada. Buenos días.
1: Buenos días, amigo.
0: Hombre, no puede faltar mi amigo Antonio Jesús. Qué buenos alegría días escucharte.
1: A todos los oyentes de Cadena Joven. Y tú, Javier Jiménez de la Frontera, buenos días a todos.
0: A todos y a todas las que nos escuchan, porque somos, además, para dos radios, ¿eh? No para una, sino para dos emisoras de radio estamos, así que...
1: Dos hermanas.
0: Y hermanas, hombre, claro, nos llevamos, somos lo mismo.
1: Juan.
0: Dígame.
1: Voy a decir una pregunta ahora mismo.
0: Pregunta
1: que quiero. ¿Está escuchando la Cadena Joven toda la mañana? Quiero mandar un saludo desde aquí. ¿Está escuchando con música? Jonathan Zapatero, Rápido y su mujer y los niños. Jonathan, siempre seré un amigo tuyo especial. Mucho tiempo te conozco. Yo he ido otro local encuentra en la calle Sol. Ahora mismo encuentra la calle La Plaza. Para ti, Jonathan Rápido, es un amigo mío mucho tiempo.
0: Y amigo de todos, también de la radio.
1: Amigo de todos, sí. Juan Riva, Anthony Lugán, Darío y Nuria González, y mío, de para todo. Ti, Jonathan, que escuche con música de la radio Cadena Joven.
0: Claro que sí. Él siempre nos está escuchando, nos está apoyando y nosotros se lo agradecemos a Jonathan que siempre nos escuche. De verdad que sí, es muy importante para nosotros.
1: Buenos días, amigo.
0: Buenos días. ¿Y tú cómo estás hoy, Antonio Jesús?
1: Yo hoy estoy muy bien.
0: ¿Te levanto con energía, como un toro ahí?
1: Como Popeye.
0: Pero ¿a ti te gusta comer espinaca o no?
1: Sí.
0: Sí, entonces por eso estás fuerte. Porque tú sabes que Popeye era famoso, cogía la lata, la abría así sin esfuerzo, cogía la espinaca, se la comía y se convertía en una fuerza que no había. ¡Oh! Pues eso es lo que sí come espinaca.
1: Sí.
0: Para estar fuerte.
1: Como mucho, como potaje, como huevo, como de todo.
0: Entonces tú comes sano, como hay que ser, que hay que comer de todo.
1: Sí.
0: Está muy bien.
1: Yo me he caído en Majo, Juan Riva, es un chico muy simpático. Me ha caído muy bien,
0: hombre,
1: Juan.
0: Muchas gracias, y tú también me caes muy bien, y ya lo sabes. Y a la gente también le gusta, le cae muy bien tú porque todo el mundo se acuerda de ti.
1: Os quiero a todos, os quiero.
0: Digo, así es. Bueno, vamos al lío Montepío, como tú siempre nos dices.
1: ¿Qué? Vamos al lío Montepío, voy a pedir una coplita.
0: Muy bien.
1: Búscame una canción de Eva, un recuerdo de Concha Piqué.
0: A ver, de Concha Piqué, ¿y qué canción me has dicho?
1: Concha Piqué, cualquiera.
0: Vale. Hombre, tiene los ojos verdes, ¿te gusta, por ejemplo?
1: Sí, ojos verdes.
0: Esa es muy bonita. Pues muy bien, pues puedes dedicarla cuando tú quieras, Antonio Jesús.
1: Para Jonathan Zapatería Rápido. Para su mujer, para los niños. Jonathan, siempre seré tu amigo para siempre que necesitas lo que sea. Aquí estoy, lo que sea. Canta, arrebato, aquí me tiene para lo que sea. Para ti, Juan Diva.
0: Muchas gracias.
1: para Darío el Dieto, el jefe. Para Anthony Durán, para su mujer Teresa, para Nuria González, para Maicame García, su marido Miguel, Maicame Onrubia, Yolanda Gómez, mi amigo Herrero López, para su muela, su hijo, para Aña Valecito, para Isabel Navarro, para Soledad, su marido Antonio Blanco, para Manoli Nieto, para Guillermo Vallejo, para Maquito, para Pablo, para la novia, para Eva María, para Pepi Bedejo, para mamá Enrique, para todos los oyentes de Cadena Joven. Es muy simpático, lleva la emisora abierta muchos años, mucho tiempo, que dure muchos años esta emisora. Nunca cierra jamás. Voy a dar el teléfono ahora mismo.
0: Muy bien.
1: Si quiere, Juan Rivas, el número para marcar cuatro termines, Antonio Jesús, está libre para los oyentes de Jimena y Cadena Joven. El 956-64-2430 a Chamanene y Nena. El WhatsApp mata mucho mensaje. Es 6-4-16-39-90. El dial es 88.6. Cadena Joven, tu radio, lo que sea. Y después hay dos hermanas, 107.3, Jimena de la Frontera, Onda 4, para todo el mundial. Y ustedes hacen un programa maravilloso. Yo escucho por la noche, anoche está Juan Riva. Repetido, yo he acusado temprano a las 11:30. Cuando termine el fútbol, empieza Despierta Campo de Gibraltar. Es maravilloso, Juan Riva. Eres un campeón.
0: Ay, muchas
1: eres
0: gracias.
1: Simpático por dentro y afuera. No cabe dentro el pecho. Te doy, Juan Riva.
0: Muchas gracias.
1: Toda la mañana, con mucho cariño, Juan Riva, eres un campeón, una artista, muy bien.
0: Muchas gracias.
1: Te explica un libro abierto. Ole y ole, Juan Riva.
0: Chiquillo, qué maravilla, qué de cosas más bonitas me estás diciendo. Pero hay alguien que se va a poner celoso, porque está hablando tú muy bien de mí.
1: Celoso Anthony Dugan.
2: Ay, mira cómo sabes quién soy. Muy buenos días, Antonio Jesús.
1: Buenos días.
2: ¿Qué tal?
1: Anthony,
2: ¿cómo estamos, campeón?
1: Dugan. Yo hablo, Juan Riva, te explica muy bien. Después, yo conozco a Anthony Dugan mucho tiempo. Estaba en el colegio Padre Majón. Qué simpático. Eres un artista. Te explica muy bien, te explica un libro abierto. Anthony Dugan, tú no cambias nunca, tú como eres, para adelante y para adelante. Juan Riva, eres un chico muy buenísimo, no cambias nunca, eres como es, para adelante. Juan González.
2: Pues nada, pues ha quedado las palabras de Antonio Eso y nada, el día. Hoy tenemos día contento, que por ser viernes, pues empezamos bien el fin de semana.
1: Tú aquel a la boca abierta, Antonio Lugán.
0: Perfecto, muy bien, pues Antonio Jesús.
1: Voy a presentar mi canción.
0: Por supuesto que sí.
1: Bueno, buenos días a todos los oyentes de Cadena Joven y Jimena de la Frontera, Onda 4. Señores, señores, con ustedes vamos a escuchar una copla muy bien. Se llama Concha Piqué. Ojo verde para todo el mundo, está acusando Cadena Joven y Jimena de la Frontera.
0: Perfecto. Muy
1: bueno,
0: bien.
1: Te dejo, Juan Guiba, que entra más llamada. Eso. Adiós.
0: Adiós y muchas
1: y
0: gracias.
1: Lugar.
0: Adiós. Y muchas gracias por las palabras tan bonitas. Gracias, amigo. Un abrazo.
1: Adiós, amigo. Adiós. Te dejo. Que necesita, aquí estoy, lo que sea.
0: Lo sabemos, muchas gracias.
1: Adiós, Juan.
0: Adiós.
1: Adiós.

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1: Seguimos en esta mañana del viernes 11 de septiembre aquí en Despierta Campo de Gibraltar de cara al fin de semana. Y nos vamos al teléfono que está a vuestra entera disposición, 956-64-2430. Buenos días.
2: Buenos días, Juanita.
1: Buenos días.
2: Bien, ¿estamos bien?
1: Qué bien, ¿con quién hablamos? ¿Con Salvador?
2: ¿Con Salvador?
1: ¿Qué tal? ¿Cómo andamos? ¿Cómo está la cosa?
2: Bien, aquí desayunando, como siempre.
1: ¿Desayunando? Sí. Si no es mucha curiosidad, ¿qué es lo que está desayunando hoy?
2: Pan, tostado en aceite y mortadela.
1: Anda, pues mira, oye, es exactamente lo mismo que desayunaba mi padre esta mañana. Es pan, aceite y mortadela.
2: Bueno, y más cosas.
1: Sí, ¿no?
2: Y zumbo.
1: Ah, qué bueno.
2: Zumbo y higo.
1: Qué bueno, fresquito además. Uf, qué bien.
2: Oh, higo fresquito, la nevera.
1: Ahí va, sabe a gloria, el chumbo, sí. está buenísimo, vamos. Está muy
2: pero
1: bien.
2: Pero no hay que comer mucho, ¿sabes? Mucho no hay que comer.
1: Claro.
2: Porque después no veas.
1: Sí, claro. Hay que, en su justa medida. ¿No? Ahí va.
2: Ahí atasco.
1: vamos a decirlo así. Así es. Bueno, pues, Salvador, la canción que me vas a pedir hoy.
2: Pues una de los Sisu, no sé cuál, tú me pones una que sea bonita.
1: Oh, bueno, como todas son bonitas, yo creo que cualquiera vale, ¿no? La verdad que
2: cualquiera.
1: Sí. Muy bien. Pues lo vamos a dedicar cuando tú quieras.
2: Te lo dedico a mi mujer.
1: Sí.
2: A mi hija y a mis dos nietos.
1: Sí.
2: Y ahora a Rosy, Isabel Navarro, Antonio Durán, Francisco Manrique, Pepi Verdejo, Yolanda, para Danilo también,
1: claro.
2: Y para Anthony, ¿no?
1: Sí, Anthony.
2: Para Anthony también.
1: Que ha estado...
2: Ana Manecillo,
1: sí.
2: Mari Carmen García, Domingo y Antonio Jesús.
1: Muy bien.
2: Y para ti, ¿te lo he dedicado?
1: Bueno, también, está bien. Si me lo dedicas dos veces, mejor. está bien.
2: Bueno, ya está.
1: Pues muy bien, Salvador. Ahí queda la dedicatoria. ¿El fin de semana que es tranquilito o qué?
2: Sí, el fin de semana, bueno, vamos.
1: Se espera, tiene buena expectativa, ¿no?
2: Pasarlo bien,
1: es lo que importa, ahí va, estupendo. Muy bien, pues vamos a poner los chichos, ¿de acuerdo?
2: Vale,
1: venga,
2: gracias.
1: Un abrazo.
2: Igualmente.
1: Venga, hasta luego. Nuestro amigo Salvador, que es fiel oyente a nuestro programa, y al igual que muchos de los que todos los días, o casi todos los días, nos llaman. A los que nos llaman de cuando en cuando, que también vale, y los que no nos llaman nunca, que los queremos exactamente igual. Yo, mientras sean oyentes del programa, soy lo más feliz del mundo. Venga, le he escogido una canción de los Chichos. Está, a mí me gustan todas, así que vamos a escuchar esta misma de Quiero Ser Libre. Vámonos.

0: Pues quedan 15 minutos para las 12 de mediodía, ya va quedando menos, pero bueno, vamos a disfrutar de estos últimos minutos del programa Despierta Campo de Gibraltar. El teléfono está ahora mismo libre, como la canción ha dicho, pero ya no, ya está ocupado, así que vamos a desocuparlo. Buenos días.
1: Buenos días.
0: Hombre, ¿qué pasa?
1: Pues ya me pasa.
0: ¿Dónde está usted metido? ¿Que se escucha tanto ruido?
1: Ahora mismo en la calle.
0: Es que se escucha como mucho ruido, digo, no sé dónde...
1: Ya, porque tenía manos libres, he pasado el teléfono por lo mismo. Yo te escucho a ti también muy lejos. Que bueno, teniendo en cuenta que está en la línea, lejos está.
0: Sí, y usted está en el norte, pues ya está.
1: Bueno, y aquí hay música, yo qué sé, lo que hay hoy en la calle esta. Me voy por otra. Bueno. Y nada, te oigo.
0: Bueno, ¿qué tal? ¿Qué se cuenta usted? ¿Cómo anda la cosa? ¿Que todavía hay gente que se acuerda de usted? Parece mentira. A José Íñigo, estamos que nunca te presento y yo hablo y nosotros empezamos a hablar sin presentarnos. Es Juan José Íñigo, que estuvo con nosotros en Onda Cuatro Jimena y actualmente que Cadena Joven hizo cosas también. También, ¿no? Recuerdo yo.
1: Bueno,
0: sobre todo, pero cada vez que fue sobre todo en Onda 4 cuando estuviste más días, ¿no? Más tiempo.
1: Sí, bueno, a ver, participaba en la parte del programa de la mañana en Campo de Gibraltar, pero sí es verdad que también he echado una mano en Disfraz de Coplas y en algún que otro programa.
0: Sí. Ahí va, claro. Y has llevado la nave de Cadena Joven, ¿no?
1: Sí, he llevado la nave de Cadena Joven, la de Onda 4.
0: Por poco la estrella muchas veces, pero bueno.
1: Oh, la culpa de Antonito.
0: Sí. Bueno, siempre la culpa de... ¿cómo estamos?
1: Bien, gracias a Dios. Hoy un día un poquito ajetreado. Estoy intentando organizar la próxima semana, que ya empiezo a trabajar.
0: Claro, pues ya, claro. Entonces hay que aprovechar ahora.
1: Claro, lo que pasa es que ahora tengo que coordinarme para las comidas y la cena, porque llego tarde a casa, no vivo solo y comer tengo que comer más temprano, así que tiene que ser algo rápido.
0: Claro.
1: Y ligero.
0: Ahí va. Mira, perdóname, voy a comentar una cosita, ¿vale? Porque nos están llamando a través del WhatsApp. El número de WhatsApp es solamente para mensaje y básicamente porque no podemos cogerlo, ¿sabes? Entonces la gente que nos está llamando, porque a lo mejor está ahora mismo la línea ocupada, que el WhatsApp, el 644-163-990, es solo para mandar mensajes, tanto de audio como de texto, que no es que no tenemos opción para coger la llamada a ese número. Ese es solamente para WhatsApp, ¿vale? Lo claro, porque nuestra amiga Mari Carmen García nos estaba llamando a través de ese teléfono. Bueno, ¿qué canción vamos a poner hoy? Mira, que se me vuelan los papeles.
1: ¿Se vuelan los papeles?
0: Sí. Mira, tengo aquí el ventilador puesto y no veas.
1: Ah, vale, pues eso te iba a decir. ¿Tiene que entrar viento por la ventana o el ventilador? Más no hay.
0: Ventilador. Yo empiezo ventilador.
1: Pues aquí ya empieza a refrescar.
0: Lo compramos el año pasado y no veas. Sí, ha salido bueno, ¿eh? Yo creo que este es el ventilador que usan en las películas cuando simulan un temporal o algo, usan este ventilador, porque no vea.
1: Si puede tiene fuerza,
0: lo tenemos puesto al 1 y imagínate, tiene hasta creo que 4 botones, 4 números, le damos al 1 y ya sale los papeles volando, imagínate si lo ponemos a tope.
1: ¿Puede ventilador de pie?
0: Tremendo. El de pata. Bueno, ¿qué canción me va a pedir?
1: Pues bueno, yo qué sé, tengo corazón contento. No sé de qué, pero... No sé de quién es, creo que es de Marisol, pero no me acuerdo.
0: Sí, corazón contento lo canta varios artistas, pero creo que originalmente sí es de esta muchacha tan famosa en su día. Ya no tanto.
1: Sí, que fue famosa hasta que dijo hasta aquí. Dejo de poner...
0: La verdad que fue desde muy niña y ella lo ha explicado, que no tiene muy buenos recuerdos realmente.
1: A ver, hay que tener en cuenta una cosa. En aquella época la explotación infantil estaba a la orden del día y los padres, con tal de coger pasta, explotaban a sus hijos.
0: Pues por eso, fíjate tú.
1: A ver, suena feo, pero así es. O sea, los niños les han dado alcohol, les han dado droga, les han dado todo para que pudiesen aguantar todo el tiempo. Porque estaban muy explotados, entre tantos conciertos, tantos casi son los adultos y los queman, pues imagínate los niños.
0: Claro, pues claro, y ahí hubo una época que era un boom, ¿no? De niños prodigios, niños Joselitos, claro. La misma Rocío Dúrcal en su día.
1: Y en aquella época los propios managers eran unos sinvergüenzas también.
0: Claro. Pues era una época...
1: Era una época que para los que de fuera muy bonita, pero para los de dentro un infierno.
0: Claro, esto es las cosas que no se ven, ¿no? Ahí va.
1: Claro, a ver, muchas veces a mí me gusta cuando dicen, no, en aquella época tal, y claro, bueno, en aquella época tenía sus puntos malos, que parece que estábamos mucho más protegidos, ahora se sabe todo, antes no.
0: Eso es.
1: Igual que dicen, los niños ya no juegan en el parque, entonces la mitad de los parques ya no se puede ni jugar a la pelota. Más luego tanto secuestro infantil, están los niños más seguros en casa.
0: Sí.
1: Y molestan menos, porque ahora un niño molesta. Ahora no es como antes. Antes decía, bueno, son cosas de niños. Ahora no, ahora el niño molesta.
0: Sí. Bueno, pues vamos a dedicar el corazón contento.
1: Pues nada, pues a todos los oyentes y a vosotros.
0: Muy bien.
1: Ya que estáis ahí haciendo la labor.
0: Perfecto, muy bien. Pues nada, que me alegro de escucharle. Y seguro que muchos oyentes también.
1: Lo mismo digo.
0: Venga, un abrazo.
1: Venga, estamos en contacto.
0: Hasta luego.

0: El corazón contento de Marisol. Nos vamos al teléfono. Buenas.
1: Buenas tardes, guau. Tiene el corazón contento, ¿no?
0: Sí. Digo, el corazón contento. Tenemos todo.
1: Y va con el fin de semana encima ya.
0: Digo, así es.
1: Nada,
0: que teníamos la duda de si lo cantaba esto Marisol o no, que sí, era Marisol. Lo que pasa es que esto ya en sus últimos años, ya.
1: Sí.
0: Antes de dedicarse ya a ser anónima totalmente.
1: Digo, se quitó de en medio y se quitó radical.
0: Digo, fue ahí va, después de mucho éxito, pero ella lo que las declaraciones que hay de ella y eso, que no tiene muy buenos recuerdos de su infancia.
1: No, porque fue muy explotada desde niña.
0: Claro.
1: A los niños los explotaban mucho cuando eran chicos en los cantes y en esas cosas, y ya ella llegó a una edad en que dijo, aquí está terminado.
0: Claro. Y además que hizo varias películas, que no es una nada más, sino que
1: sí, sí.
0: Fue un boom, vamos, totalmente.
1: Pues nada, Juan, mira, me vas a poner, si puedo, una canción de Manuel de Angustia, Corazón Loco.
0: Vamos a buscarlo.
1: Y se lo dedico, sí. Lo voy a dedicar rapidito.
0: Vale.
1: Pues se lo dedico a toda mi familia, a ti, a toda tu familia. Se lo dedico a Darío, a Alma y toda su familia, a Anthony y a Pere y toda su familia, a Rafael Blanco Remedio y toda su familia, para Manrique, su señora familia, Domingo López, su hijo, la mujer de su hijo y su mujer que está en el cielo, un abrazo muy fuerte, José de Francia, un abrazo muy fuerte también y familia, Pepe y Verdejo, su tío, su nieto, y toda su familia, besito Pepe. Sí. Isabelita Navarro, Ana Pastorista y toda su familia, Salvador, un abrazo muy fuerte para él, su señora y toda su familia, para Anita Vallecillo y familia, Antonio Jesús, su madre, su hermana y toda su familia, para mis vecinos Pepe y María, y para Pati Morente, para Pepe y toda su familia, espero que esté mejorcita, Tori Palma de Algeciras también. Narváez, en sus hijos, sus nietos, sus hijos y su gatito, y Yolanda también, muchos besitos para ella también, para su hijo, sus nietos y su perrito, para esta, ¿cómo se llama? Emilia García,
0: sí.
1: Y Manoli Nieto. Y para todos los que escuchan, los que llaman, los que están malitos, para todos, que paséis un fin de semana maravilloso, Juan.
0: Vale, me tiene que repetir el título porque no me he perdido en mitad.
1: Mira,
0: me ha dicho de Manuel.
1: Manuel de Angustia, Corazón Loco.
0: Corazón Loco, vale. Que pues...
1: Ese es el sobrino de Bambino. Bambino era el tío, me parece, de este, de Manuel de Angustia.
0: Claro.
1: Que no encuentra Corazón Loco, coge una cualquiera de él.
0: No, a mí me sale Manuel Lombol, que me sale aquí, no sé, con ese nombre, de Corazón Loco. No sé yo...
1: Bueno, pues si no lo encuentra, déjalo, ponme una de Bambino, la que a ti te vaya bien.
0: Vale. Perfecto.
1: Pues nada, hijo.
0: Estamos por aquí.
1: Muchas Bambino. Gracias.
0: Que nada, que nos escuchamos ya. Bueno, el lunes estará.
1: Hasta dentro de dos semanas.
0: Pienso que estará Darío ya. Esperemos.
1: Que adiós, pueda. Hijo.
0: Venga, Mari Carmen, gracias.
1: Adiós.
0: Hasta luego. Pues vamos a escuchar a Bambino, lo vamos a preparar por aquí porque nos vamos a marchar ya, pero antes vamos a dejarles con un audio, un WhatsApp. De nuestro amigo Javi, pero vamos a escucharlo antes.
2: Hola, buenos días. Un saludo ahí para Anthony y para Juan Rivas. Y quería mandar un saludo para mi madre, Yolanda, y dedicarle un tema de Ricardo Arjona, Mujeres. Venga, un saludito para todos. Chau, chau, chau.
0: Y también para Toby, que lo pone por aquí también, dedicado. Pues vamos a escuchar primero la canción de Mari Carmen, que nos ha pedido Mari Carmen García, de Bambino, y después vamos a escuchar a Ricardo Arjona con estas canciones. Nos vamos a despedir ya porque son las 12, así que nada, que sean felices. El lunes estará mi compañero Darío Sáez o Antoni Durán, no lo sé, uno de los dos estará, y espero que pasen un buen fin de semana. Este que les habla, pues dentro de dos lunes estaremos por aquí otra vez. Así que lo dicho, que pasen un buen fin de semana y que sigan disfrutando de la programación de Joven. Muchas gracias. Hasta el próximo lunes, aquí en Despierta, Campo de Gibraltar.

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0: Saludos y bienvenidos y bienvenidas a la Onda Local de Andalucía. Estamos en la segunda edición de Este a Oeste en este viernes 11 de septiembre. La Fiscalía General del Estado alerta de la violencia de los narcos en Andalucía. En su memoria anual de 2025 indican que de la que cada vez es más visible la violencia de los narcotraficantes en la comunidad, así como de una mayor presencia de personas de países de los Balcanes o de Ucrania organizados en bandas profesionalizadas que usan su armamento no solo contra otros clanes, sino abiertamente contra los miembros de las fuerzas y cuerpos de seguridad. Según la Fiscalía, Andalucía es probablemente el territorio donde este problema es más visible por sus características geográficas y sociales. La memoria añade, además, que las embarcaciones de alta velocidad operan no solo en el estrecho, sino que se desplazan cada vez más a provincias como Huelva, Almería y Málaga. Este viernes, por su parte, el alcalde de Algeciras y senador por Cádiz, José Ignacio Landaluce, ha exigido al gobierno de Pedro Sánchez que actúe de una vez por todas, dice, y de manera contundente contra el narcotráfico y contra quienes lo ejercen y promueven, después de que el informe de la Fiscalía constate la radicalización violenta de los clanes y grupos criminales con especial afección, dice, en la comarca gaditana del campo de Gibraltar y su entorno.
1: Se advierte una radicalización violenta de los clanes de la droga y de los grupos criminales. Están en todo Andalucía, pero también afecta al campo de Gibraltar y su entorno. Por eso, el presidente del Gobierno y el ministro del Interior tienen que comprometerse con dotar de mejor y mayor número de efectivos a la Fuerza y Cuerpos de Seguridad del Estado, por supuesto a Vigilancia Aduanera desde el Ministerio de Hacienda, comprometerse en ayudar y mejorar a los funcionarios de prisiones.
0: También la Andaluce ha advertido que seguirá alzando la voz tanto como sea necesario para reclamar al gobierno de Sánchez la reactivación inmediata del organismo de coordinación de operaciones contra el narcotráfico, OCONSUR.
1: El tema es muy grave porque los clanes cada vez son más violentos. Aparecen además armas que no tienen nuestras fuerzas y cuerpos de seguridad del Estado. Por ello es por lo que no solo en la investigación, es decir, en la inteligencia, es decir, en el OCONSUR volver a crearlo, es decir, sino que además también tienen que dotarles de mejores medios materiales.
0: Otro apunte. La Cámara de Cuentas ha alertado sobre la insuficiencia de financiación en Andalucía derivada del sistema de financiación autonómica, cuyo modelo vigente se encuentra caducado desde 2014. Según el informe fiscalizador, los recursos del Fondo de Garantía para Servicios Públicos Fundamentales solo cubrieron el 78,48% de los gastos, generando un déficit anual de 4.333,15 millones de euros en esta comunidad autónoma. Estos son nuestros apuntes de portada. Vamos ahora con más asuntos de interés de este viernes en titulares.

0: Izquierda Unida reclama a la Junta y el Gobierno de España que intervengan ante la posible venta de la compañía de óleo. Salvemos Mojácar duda de la efectividad del expediente de la Junta sobre el Algarrobico. La Junta de Andalucía publicará la próxima semana la guía del agente urbanizador, una herramienta práctica para desbloquear suelo y acelerar la construcción de viviendas. En Huelva, Aracena reúne este fin de semana aficionados y coleccionistas en la octava feria del automóvil clásico. Conocemos ahora el estado actual de nuestras carreteras con Marta Míguez desde la DGT. Buenas tardes.
1: Buenas tardes. En estos momentos les pedimos precaución por un accidente que complica en Málaga la A7 en el entorno de Las Chapas en sentido de entrada a Marbella, que genera en estos momentos grandes complicaciones. Al margen de ello van a encontrar bastantes más retenciones en Málaga, en la A7, también en el entorno de Fuengirola y la Cala de Mijas hacia la capital malacitana y en San Pedro Alcántara en ambos sentidos de la marcha. En Sevilla se complica la entrada por la AP4 en las Capetas de San Juan, así como la salida por la A49. A su paso por Umbrete. Y dificultades en estos momentos en Córdoba, en la A4, a su paso por Alcolea, en sentido a la provincia de Jaén. También en Jaén se complica esta A4 en la Carolina hacia Madrid y en Granada dificultades en la salida por la A92, a su paso por Alfacar.
0: Gracias, Marta. Conocemos también las previsiones del tiempo desde la

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Muy buenas tardes, saludos cordiales y bienvenidos un día más a Corazón Blanquinegro, el programa de Cadena Joven que les acerca diariamente a la información de la Real Balompédica Linense. Hoy viernes, por fin viernes de previa, ya queda muy poquito para que el balón vuelva a rodar en el Ciudad de la Línea, primera vez en esta temporada. En ese partido frente a la Unión Deportiva Tomares, que todos, absolutamente todos, estamos deseando que llegue lo antes posible para tratar de quitarnos la espinita que se nos quedó clavada en el debut liguero en Chiclana de la Frontera el pasado sábado, donde la Balona encajó la primera derrota de la temporada por 2-1 con ese tanto de penalti en el tramo final del partido, que además obligó después por la celebración del jugador del Chiclana frente a la afición de la Real Balompédica Linense a su suspensión durante 15 minutos. Ya saben ustedes que salió la decisión del Comité de Competición de Tercera Federación y esa multa de 250 euros para la Balona, de 200 para el Chiclana, con apercibimiento de cierre. La Real Balompédica Linense, que bueno, a la chita callando, no queda otra. Desde que encajó esa derrota se ha dedicado a lo que tiene que hacer, a trabajar, a tratar de abstraerse de todo lo que rodea al equipo y a centrarse en el partido frente a la Unión Deportiva Tomares. Ya habrán notado que a lo largo de la semana no ha habido ningún protagonista de la plantilla, ningún jugador que haya hablado, porque

0: Que bueno, el club decidió después de esa derrota que esta semana las declaraciones se iban a hacer en el terreno de juego una vez pitara el colegiado el comienzo del partido de ese Tomares, que ahí es donde hay que hablar y bueno, esperemos que sea así, ¿no? Que los jugadores hablen en el terreno de juego, que es donde realmente queremos verlos brillar, competir y ganar, que es lo importante en esta categoría. Hoy les tenemos un programa muy completito. Además de la rueda de prensa de Levi Cantero, les vamos a ofrecer una entrevista que realizamos en la tarde de ayer a Manuel Luque, al entrenador de la Unión Deportiva Tomares, un tío íntegro, un tío de fútbol. El presupuesto más bajo de este grupo décimo de tercera federación lo tiene este equipo sevillano que lucha con uñas y dientes en este mundo del fútbol por sobrevivir, basado principalmente en la cantera, con bueno, equipos en distintas categorías máximas del fútbol andaluz y también con un equipo como el Atlético Zabal en División de Honor de Juveniles, en la máxima competición a nivel nacional de esta categoría, que precisamente este domingo ese Tomares juvenil pues visitará el Virgen del Carmen para enfrentarse también al Atlético Zabal en otro partido magnífico, interesante, una joya para todos los amantes del fútbol y además también para los linenses de corazón que somos todos. Hay que apoyar al equipo amarillo en este debut en una competición tan complicada como la División de Honor de Juveniles. Así que el domingo tiene que ser de fútbol, de ambiente, de gradas, de afición, de estar a las 12 en el Virgen del Carmen animando al Zabal y a las 7 de la tarde todos en el Ciudad de la Línea animando a la Real Balompédica Linense. Lo dicho, no se pierdan detalles de esa entrevista con Manuel Luque porque arroja pues muchas pistas sobre lo que puede ser el grupo esta temporada y sobre en qué se está convirtiendo esta categoría, que comenzó pues un poco de caída con aquella reestructuración que creó la primera federación, pero que poco a poco se va pareciendo más a la tercera antigua, con presupuestos desorbitados, con futbolistas muy importantes en los planteles de los distintos equipos y con 8 o 10 equipos que desde el primer día aspiran al ascenso de categorías, entre ellos obviamente la Real Balompédica Linense. Bueno, Levi Cantero, en la mañana de hoy, ante los medios de comunicación, en rueda de prensa para hablar del trabajo de la semana y de sus impresiones de cara a ese partido frente a la Unión Deportiva Tomares, en nuestra primera parada en el corazón blanquinegro de la jornada de hoy. Con todos ustedes, el entrenador de la Real Balompédica Linense, con todos ustedes, Levi Cantero.
1: Pues nada, la valoración de la semana es pensar de terminar mañana el último entrenamiento de la misma. Verdad que súper bien, contento. Vuelvo a repetir, cojo el discurso de la última rueda de prensa, que era algo necesario. Y sobre todo porque, empezando por, hemos visto al equipo mucho más maduro. Quizás sí es verdad que estábamos tratando mucho más el trabajo desde la visceralidad y se nos estaba olvidando un poco más el tema reflexivo, y la verdad que hemos tocado las teclas suficientes para ver cómo el equipo ha madurado, ha crecido, y yo siempre digo que una victoria tapa y quita y opaca las carencias, y si hubiésemos ganado la semana pasada en Chiclana mantendríamos las mismas carencias que hemos visto esta semana, que no ha dicho ver el equipo y el trabajo de otro prisma, y la verdad que es súper bien y sobre todo súper tranquilo por cómo hemos visto a los jugadores. Respecto a Tomares, pues nada, es un rival que los partidos que hemos visto de tanto de pretemporada como la primera jornada, de un equipo que me ha gustado bastante, sobre todo por la juventud que tiene, que no se nos olvide, que creo que si echamos, y es mejor no echar la vista atrás, como siempre digo a todo el mundo, pero nos acordamos de esos dos puntos que se perdieron la temporada pasada. Y nada, un equipo que va a venir aquí a exigirnos el máximo, como bien comentó, que me han dicho los jugadores, que comentó el entrenador, y sabemos que va a ser un partido durísimo, pero evidentemente es el primer partido en casa con nuestra afición, que debemos de demostrar que la veracidad de lo que estoy diciendo, que el equipo ha crecido, y tendremos que tener ese plan A, ese plan B, ese plan C desde el punto de vista racional, visceral, y llevarlo todo a un equilibrio para conseguir los tres puntos, que es lo que realmente deseamos todos y así vamos a conseguir.
2: Bebí, entiendo que habrá sido una semana de análisis por tu parte, también por parte de los jugadores, porque muchos de ellos, bueno, tienen experiencia en la categoría, pero en otro grupo, han vivido lo que es este. y por todo lo bueno que se hizo en la primera y por todo lo que quizás se pudo dejar de hacer en la segunda parte de un partido para sacar muchas conclusiones y seguir creciendo.
1: Sin duda, sin duda. Y de hecho ya lo comentábamos el mismo sábado por la tarde, y luego cuando por suerte o por desgracia vimos el partido varias veces hasta altas horas de la madrugada. Y sí, sin duda, el primero que me ayudó a crecer fue a mí, el partido del otro día, sobre todo el planteamiento. He tenido la suerte de hablar con José Antonio, entrenador del Chiclana, después de todo, porque tanto para crecer él con su experiencia como para crecer yo, estuvimos hablando de cómo planteamos cada uno el partido, y me gustó mucho cómo me dijo que nos planteó el partido, y entonces es algo de enriquecer. Y ya está, lo he dicho en la primera pregunta. Yo creo que si hubiésemos puntuado en Chiclana, como se ha trabajado esta semana, no se hubiese trabajado. Y el equipo, a nivel de, sobre todo jugadores de manera específica y por ende colectivo, hemos crecido, y no tengo la mejor duda que nos fuimos siendo mejores, y esta semana hemos crecido siendo mejores. Así que mejor versión imposible.
3: De Pablo Barón, no compáis. ¿A qué se debe la segunda parte de no tener esa calma con el balón? ¿A qué se debió ese...?
1: Pues mira, es algo que le preguntamos a los jugadores, sobre todo también para entenderlo, porque yo siempre digo, una cosa es lo que se ve de la línea para afuera y otra cosa es lo que sucede de la línea para adentro. Y la conclusión fue un cúmulo de cosas, de circunstancias que... Pongo el ejemplo, entra Cacho, que estaba entre algodones, entra, pisa el césped y recae. O sea, pero al segundo 15, y en lugar de... Muchas veces yo le comentamos, no por el hecho de demostrar que estás lesionado jugando, demuestra mal equipo, que si levanta la mano y dice, oye, que he vuelto a recaer, y hubiese entrado otro compañero, que se quedaron cuatro sin jugar. Eso fue una condición, entonces, claro. Cuando saca un jugador como Cacho para plantear el partido, porque lo queríamos ya ganar mucho más ese box to box, y nos encontramos que de mal, porque no podía moverse, ahoga el equipo, empezó el equipo a verse las carencias. Luego, evidentemente, el contexto no ayudó. ¿Por qué? Porque te vuelvo a repetir que teníamos que vivir eso como se vivió. Y ojo, que también una cosa.

0: Después del entrenamiento a eso, yo en plan de broma, hemos terminado el entrenamiento, he dicho la putada, perdonadme la expresión, es que jugamos el domingo a las 7, tenía que ser el domingo por la mañana, cuanto antes mejor, pero sí, creo que es de esos partidos, de los pocos partidos, que no va a hacer falta decirle mucho más nada al jugador. Ellos saben lo que tienen que hacer, lo que no tienen que hacer. Y sobre todo gracias a esta evidencia la van a poner en práctica el domingo sin ningún tipo de duda.
1: ¿Víctor Martínez cómo se encuentra?
0: Pues por suerte, por gran suerte para todos, principalmente para él, está en perfectas condiciones, además hoy se ha probado al máximo y está al 100%, así que...
1: Vimos el otro día que es un lateral más ofensivo, digamos, y cree que puede salir el 11 titular, digamos.
0: Sí.
1: ¿Está preparado para él?
0: Sí, Víctor Martínez está preparado para jugar en el 11, igual que Álvaro Rivero, que digamos, entre comillas, son los dos que compiten por el lateral derecho. Y sí, son dos laterales completamente diferentes, porque buscamos perfiles diferentes y ya conocéis el equipo. Pero sí, tanto Víctor como Álvaro están en perfectas condiciones para ser alineados y dar lo mejor, como así va a suceder.
2: Háblanos cómo sigue el resto de jugadores que están tocando. Pastor ha dicho que recayó, no sé si estará para el domingo.
0: Sí, Cacho no ha llegado. No es que tampoco, no hay un momento de la temporada en los que necesitemos forzar a ningún jugador. Entonces, ante cualquier duda, pues preferimos ser más reservados. Para eso también hay un grupo de profesionales, médicos y fisioterapeutas que nos complementan súper bien, hacen un trabajo excepcional. El tema de Bielma, pues sí, ya esperemos y deseamos, tocaremos madera, que poder contar con él también para el partido, igual que va a estar disponible, igual que todos los demás menos Cacho, y siempre sí, porque todos sabemos la importancia que tiene Bielma para nosotros, para el vestuario, para el club y para el disfrute de cualquier espectador que le guste el buen fútbol.
1: ¿Qué esperamos de nosotros el domingo a
0: Pues yo espero, deseo, que estoy totalmente convencido que el equipo va a demostrar ese salto maduro que ha tenido en este mega máster de semana. Evidentemente nosotros vamos a salir a ser ofensivos, ser dominadores, nosotros no vamos a nada, ni a mí me va a asear si... Yo tenía mi idea convencida de mi fútbol ofensivo, de propuesta ofensiva, de ser dominador. Después del partido otro día lo tengo más claro todavía. Sé que he aprendido qué teclas tengo que tocar, porque al final tienes que tocar teclas diferentes para sacar lo mejor de cada uno de manera diferente. Y creo que de eso se ha tratado esta semana. Y entonces vamos a ver una balona vistosa, una balona que va a tener la iniciativa del juego, que va a querer proponer, que va a proponer, que vamos a ser verticales, que vamos a intentar dejar nuestra portería a cero y que vamos a intentar meter el mayor número de goles y llevando el cuánto y el cómo que hacia la misma porcentaje.
2: Ya para terminar, ya has dicho que a los jugadores no hace falta darle un mensaje, pero ¿qué mensaje mandas tú a la afición?
0: A la afición, pues nada, primero me faltaría gracias, ¿no?, para darle por todo lo que nos ha aportado, nos aporta y sé que nos va a aportar. Que los puedo entender perfectamente, tengo la suerte de no tener redes sociales, entonces para bien y para mal no leo nada, pero que os digo que todo proceso, todo proyecto, y sé que no quiero sentir repetitivo en cuanto a otros compañeros que le han dicho lo mismo, pero que ahora se nos vea, que ahora es el momento balono de demostrar, vale, todo el mundo se puede tropezar, porque tropezarse en la vida es necesario, y el que me diga que no se ha tropezado en la vida, que le puedo decir yo a la cara que es un mentiroso, pero que vengan el domingo, que se den esa oportunidad, que para demostrarles que con hechos vamos a corroborar el mensaje que tanto tiempo llevamos haciendo. Lo del otro día fue un accidente normalizado y necesario, y podemos poner ejemplos de los Chicago Bulls, de Jordan, del Barça de Cruyff, del Barça de Guardiola, de la selección española, infinidad de ejemplos del mundo de deporte individual y colectivo y de vida. Y bienvenido sea ahora. Que vengan, que se den esa oportunidad,

0: la reacción del equipo y a partir de ahí que valoren, pero yo puedo asegurar que van a valorar de manera muy positiva.
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1: Bueno, pues tenemos ya al otro lado de la línea telefónica al entrenador de la Unión Deportiva Tomares, próximo rival de la Real Balompédica Linense, ya saben, este domingo a partir de las 7 de la tarde. Don Manuel Luque, muy buena.
3: Hola, buenas tardes.
1: Bueno, ¿cómo va ese trabajo al frente de la Unión Deportiva Tomares esta temporada? Qué difícil es arrancar siempre, ¿eh?
3: Sí, es complicado, complicado. La verdad es complicado, pero bueno, bien, contento. Contento con el grupo de chavales y con el equipo que hemos montado, y sabiendo que la categoría es muy fuerte y con los problemas que contrae con la categoría que tienen todos los equipos que hay. Pero bueno, contento porque los chavales tienen mucha ilusión, tienen mucha hambre y al final es lo que vale para todo esto.
1: Manteniendo la base, Manuel, y bueno, reforzando en lo que habéis podido, ¿no? Pero viendo la alineación del debut en Liga, muchos futbolistas de la temporada anterior, ¿no?
3: Sí, sí, nosotros tenemos la base y el equipo joven, y entonces lo que hemos intentado es reforzarnos como hemos podido, sabiendo que no es fácil, porque, como vuelvo a repetir lo mismo, no somos un equipo profesional, somos un equipo prácticamente amateur, y claro, no podemos luchar con los presupuestos que hay aquí en Sevilla ni fuera, y es muy complicado firmar, ¿no? Por ejemplo, cualquier equipo nos quita jugadores y tenemos que ser conscientes de que aquí en Sevilla no es fácil firmar, aparte de los equipos de fuera, como Jerez, como Boyullo, como atacan también jugadores aquí, y al final pues es complicado la confección de la plantilla, pero bueno, con mucha gente ilusionante. No somos un equipo de cantera, donde si te fijas los equipos nuestros están todos en una categoría alta, como por ejemplo Juvenil División de Honor, Cadete en la segunda categoría más fuerte de toda Andalucía, el Infantista en la categoría más fuerte de toda Andalucía, el Alevín igual. Entonces al final hemos tenido una buena gama de jugadores de la cantera, hemos firmado a 5 jugadores de los juveniles del año pasado, más lo que hemos forzado por fuera. Hemos buscado otros 3-4 y creo que hemos montado una buena plantilla.
1: Es que yo muchas veces, cuando escucho a gente decir, no, es que en Sevilla es más fácil confeccionar las plantillas porque hay muchos jugadores, Sevilla y Betis descartan a muchos y los jugadores y los equipos de alrededor se aprovechan, pero esa no es la realidad del fútbol sevillano, ni muchísimo menos, Manuel.
3: No, ni mucho menos. Ustedes, por ejemplo, ahí tenían tres futbolistas de aquí, cuatro.
1: Claro, claro.
3: Entonces imagínate tú, la línea tiene 3-4, si te vas a Redé tiene otros pocos, si te vas al Portugués tiene otros pocos, cuando te das cuenta de San Luque tiene otros pocos, cuando te das cuenta son futbolistas que ahora Pollo tiene casi medio equipo, y además pagando bien. Vuelvo a repetir lo mismo, fuera, ante los jugadores aquí en Sevilla, es verdad que le costaba mucho más trabajo salir fuera. Los chavales antes se pensaban mucho salir fuera, pero ahora cualquier chaval sale fuera. Entonces es complicadísimo, es complicado montar un equipo, y aparte cuando ellos saben que Es que, por ejemplo, aquí en Sevilla, por ejemplo, en Primera Andaluza, no estoy hablando ya ni diciéndolo, en Primera Andaluza hay equipos que pagan más que nosotros.
4: Uf.
3: Yo escucho futbolistas que ganan 600, 700 euros en Primera Andaluza aquí, y eso no lo pago yo, por ejemplo, ¿no? Uh-huh. Entonces, los chavales muchas veces dicen, yo quiero jugar, no sé cuánto, tiene que ser un chaval joven con hambre, porque el que tenga más de 25 años, que sabe ya que no va a jugar, que lo que va a hacer ya es, sabe, entrenar, juega por entrenar, por seguir en forma, por ya sabe que no va a llegar a ningún lado, pues prefiere a lo mejor estar al lado de su casa, entrenar tres días en vez de cuatro, no tener que viajar los domingos, sino por aquí cerquita, y aparte gana más dinero conmigo. Entonces, uh-huh, imagínate tú, ¿no? Y la exigencia es mínima, porque para esos futbolistas, para esa categoría van sobrados. Entonces, al final, los futbolistas ponen las cosas en la balanza y le interesa más quedarse, por ejemplo, o en un División 1 o en un Primer Andaluza. Se está llevando un Primer Andaluza. Que, por ejemplo, aquí hay equipos que ganan, pagan unos buenos dineros. Entonces, es complicado montar el equipo. Pero bueno, yo no me quejo, ¿eh? No es que me esté quejando.
4: Estamos analizando.
3: Sí, que yo siempre digo que eso no es queja, porque ajá, yo, volvemos, si me quejara, no competiría. No competiría, claro, porque es que mi presupuesto no tiene que ver con los dos equipos que hay. Y gracias a Dios llevamos ya tres años con este y hemos conseguido consecutivo. El año pasado nos mantuvimos, creo que conseguimos el objetivo, lo que pasa es que al final bajar puentes en Ipo nos arrastró, pero sí es verdad que al subir central nos arrastraron otra vez a la posición que habíamos conseguido, o sea, uh-huh, que nadie nos ha regalado nada. Y el año anterior, con el mismo presupuesto que tenemos ahora, pues jugamos liguilla de la segunda red, quiere decir que el equipo venía con la inercia del ascenso del año anterior, de división de la tercera. Y el equipo jugó liguilla de ascenso, ¿no? A segunda red, que no es fácil, como bien sabéis que la categoría no es fácil, y lo conseguimos. Así entiende, yo tengo un equipo dinámico, un equipo que juega bien, los chavales pues necesitan tiempo, sé que había pagado no batalla al principio, pero bueno, que al final yo creo que el objetivo lo conseguiremos, que es no descender, que es nuestro objetivo. Después lo que venga, Dios quiera, ¿no? Todo el mundo vamos a luchar por lo máximo. Yo lo tengo claro porque sé que este año hay mucho arrastre con el tema de tantos equipos en segunda red aquí de esta parte. Muchas veces te sabes que no hay de esta parte de tanta gente, pero a ver, sanluqueño, antoniano, Sevilla Atlético, Betis Deportivo, o sea, por algunos pueden caer,
4: claro.
3: Entonces nos pueden arrastrar, Puente Genil, Lucena, son muchos equipos, son 6-7 equipos que hay ahí, que como a alguien no le salga bien las cosas, pues nos puede arrastrar los que estamos aquí intentando. Y aparte, si te pones a mirar la categoría, yo digo un poquito lo mismo, qué equipo, que no me corte, que no me duela,
4: claro,
3: qué equipo es el que tiene mala plantilla. Porque todos los equipos, si te analizas, todos tienen buenos equipos, todos tienen buenas plantillas y además un buen presupuesto, cosa que nosotros, por ejemplo, lo que tenemos, por ejemplo, en intensidad, en ganas e ilusión, creo que no nos gana ninguno, pero por supuesto que nos ganan todos.
4: Es que, además, Manuel, yo creo que en los últimos años se hizo la reestructuración, la tercera federación quedó ahí un poco apartada porque, bueno, los presupuestos se fueron a segunda red y a primera federación, pero me da la impresión de que año tras año esta tercera se va pareciendo cada vez más a la de antes en lo que es competitividad y, sobre todo, presupuestos altos, ¿no?
3: Hombre, que si te fijas, yo siempre lo digo, y es que la gente no es consciente. La gente, no, en tercera división, hay 10 equipos profesionales.
4: Sí.
3: Uh-huh. 10 equipos profesionales que se dedican exclusivamente a eso. Antes no era tanto, pero es que ahora, si te fijas, son los 5 filiales que se centran profesionales. Métele Linense, métele Dos Hermanas, métele Linense, en este caso métele Portuense, cuando te das cuenta, y después tiene equipos que prácticamente no son, que es ya San Roque de Lepe, Pozo Blanco, que estamos hablando de equipo de una historia, y un contexto en la categoría, que tiene Chiclana, que tiene muy buen equipo, ya lo habéis visto bien, en vuestras carnes, porque yo siempre digo lo mismo, Chiclana para mí tiene un equipazo, sobre todo si tú vas para arriba, es espectacular el equipo que tiene.
4: Uh-huh.
3: Y es que hay muy buenos equipos. Voy yo a estar montando un equipo prácticamente a más de martillo, y hay que, pues, a lo mejor Conil, nosotros, y mira Conil cómo estamos empezando, ¿no? Que ayer por el plano 0-1
4: en Melilla.
3: Que tienen un equipazo con un Rivera y de Mister, ¿no? Que creo que porque también está trabajando bien y está haciendo las cosas bien, pero que es que al final esto es complicado, y yo se lo digo muchas veces al presidente, si digo, Mister, este año no hay ni un Coria ni un Casilla, digo, nosotros somos los que si no estamos bien que os caeremos, pero que no. Hablando con el presidente ayer, riéndonos los dos, comentando eso, ¿no? Por supuesto que hay y la historia que hay. Y aquí me vi muchas veces viendo un futbolista cuando le digo que va a cobrar 550 euros, 600 euros, se llama en la cabeza, Mister, eso es lo que hay, y otro lo que hay. Oh. Si quieres firmar, firma, si no te tienes que ir.
4: Me he hecho las manos a la cabeza, Manuel, porque aquí se hablan de cifras totalmente distintas. Tenéis el presupuesto más bajo de la categoría, por lo menos entre los tres más bajos seguro que estáis, ¿no?
3: No, de los tres pagos, el más bajo.
4: El más bajo de todo, ¿no? Claro. La cifra que me estás diciendo, claro, es que, no, es que eso ni para gasolina aquí, casi, Manuel.
3: Es que el futbolista que gana aquí más gana 600 euros. No, no gana. Y vienen de los Palacios, vienen del Coroní, que están a una hora de viaje, y claro, y entrenamos toda de tarde. Es que el contexto, eso muchas veces la gente no lo entiende.
4: Claro. Y además tendrán su trabajo aparte, muchos de ellos, supongo.
3: Claro, no, el 80% trabaja.
4: Claro.
3: 80% trabajan los chavales. Tiene mucho mérito, pero yo vuelvo a repetir lo mismo, que no, esto no parezca una excusa.
4: No, no, es la realidad del fútbol.
3: Claro, creo que quiero que quede claro que muchas veces los contextos de la conversación la podemos intervenir. Estoy orgullosísimo de mi plantilla, estoy contento de mi plantilla, ahí están los objetivos cumplidos año tras año, desde que los 5 años, que es el 5º año mío aquí, conseguimos objetivos. Un equipo que es el primero que compite, un equipo que no es profesional pero trabaja como equipo profesional o más, y un equipo que tiene idea, su clara idea cuál es, y sabe dónde compite, y sabe todos los pros y los contras que tiene. Así que no estamos poniendo paños calientes, que yo voy a enfrentarme el domingo a un equipo como el Linense, que es un equipo como la Copa de un Pino, tanto institucionalmente como club, como en este caso, como afición y como jugadores, pero nosotros vamos a competir en la línea dentro de nuestras posibilidades, y espero que sean las máximas posibles. El año pasado, por ejemplo, no salió bien las cosas y empatamos uno allí, pero sabiendo lo que tenemos, el contexto es el que no hay que darle poner paños calientes ni poner excusas, es que no, nosotros antes de empezar sabemos dónde vamos a jugar y contra qué equipo vamos a jugar. Entonces, todo el mundo, tanto entrenador, cuerpo, en este caso el cuerpo técnico entero, tanto jugadores como directiva, sabe lo que hay. Entonces, vamos a competir. ¿Quién dijo mío? Al lío.
4: Manuel, que me gusta escucharte, ¿eh? Como estás haciendo una radiografía perfecta del fútbol modesto, del de siempre, pero lo que tú dices, al final, en el campo son 11 contra 11, ¿eh? Y aquí cualquiera puede ganar a cualquiera. El año pasado se demostró, ¿eh?
3: Sí, claro, que le puede ganar a cualquiera. Claro, que el que tenga más argumentos, el que tenga más de esto, pues tiene más posibilidades. Los otros equipos tendremos que pelear de otra manera en este aspecto, pero nosotros, por ejemplo, el año pasado me acuerdo perfectamente que lo empatamos a uno y terminó el partido, lo estábamos comiendo con un bocadillo de tortilla, terminó el partido, y los aficionados ustedes diciendo, y los chavales terminan comiéndose un bocadillo de tortilla como si creen que, pues, bueno, es lo que tenemos, y claro, que sabemos el contexto cuál es, y si es que no hay más, es que, ¿por qué? Porque el club está preparado para esto, porque el club prefiere, por ejemplo, en vez de gastarse todo el dinero en el primer equipo, tener una estructura de cantera como la que tenemos. Tenemos, tú imaginas, por ejemplo, el domingo va mi juvenil, por la mañana a las 12 juega en Zabal.
4: Sí, sí, aquí en la línea.
3: Con ustedes, bueno, con el equipo de la línea también. Y así, mi equipo juvenil va a Almería, con todos los primeros equipos de las canteras de Andalucía. Ajá. Almería, Cádiz, Sevilla, Betis, Huelva, Córdoba, porque está en división de honor, ¿sabes? El domingo contra Melilla, ¿sabes? Y tiene que viajar. ¿No? Nosotros, ¿qué pasa? Que al final esos frutos los recogemos arriba. Claro. ¿Qué pasa? Que hay que apostar, que te puede salir bien, que te puede salir mal. El contexto del club, sabemos dónde firmamos y no hay que poner paños calientes, sino, como te he dicho antes, lo que tenemos que tener claro. Entonces, es lo que hay que trabajar. Que sí, que a lo mejor nosotros no podemos tener la ciencia que tienen ustedes, porque tenía otra manera de pensar, otra estructura, otra cosa, otra ideología, y esas cosas que es la que es diferente. Todos los equipos, todos los clubes tienen un contexto, una manera de trabajar, y que es tan buena como la que una como otra, sino que al final, digo yo siempre, las que consiguen resultados son las buenas, los que no consiguen resultados, por desgracia, cuando termine la temporada, cuando tenemos que hacer la evaluación de la temporada.
4: Manuel, ¿qué te parece la Real Balompié Galinense de esta temporada? Bueno, un equipo prácticamente nuevo, pero bueno, supongo que a estas alturas ya la conocerás perfectamente, ¿no?
3: Sí, un equipo que tiene un muy buen equipo, muy buenos jugadores, un míster que viene con mucha ilusión y con mucha hambre, y los jugadores igual, y la verdad que me parece un equipo que al final de temporada va hasta arriba, ¿no? Es un equipo competitivo, es un equipo de los arriba. Lo que pasa es que es verdad que lo que no sé es qué equipo va hasta arriba, porque creo que si vemos las plantillas...
4: Todo el mundo quiere ascender este año, ¿eh?
3: Claro, no, es que hay buenas plantillas, que yo he visto a los dos hermanas tienen un equipazo, que he visto al portuense tiene un equipazo, y ni el linense es peor que el portuense es mejor que el linense, ni el linense es mejor que los hermanas, sino que están todos ahí, que son detallitos los que marcan la diferencia. Entonces, el que tenga más tranquilidad, el que tenga más pozo, el que tenga más tiempo, porque... Es que, y de categoría va a ser igual, ¿eh? Este año va a estar la categoría cualquiera, le gana cualquiera. Esta semana, este año va a haber equipos que creo que va a estar muy igualado todo el año. Yo creo que este año cualquiera le va a ganar cualquiera en cualquier momento, y va a haber mucho susto tanto por arriba como por abajo. Entonces, yo creo que este año no va a ser, a lo mejor que el año pasado se rompió un poco al final con el Lucena, se rompió por abajo. Yo creo que este año vamos a estar todo más englobado, porque veo la categoría más en este caso. Siempre hay una sorpresa y a lo mejor hay alguien que se destaca, pero yo creo que este año va a estar todo muy unido, y van a ser todos los equipos muy igualados, porque la verdad que hay buenos no hay solo buenos equipos, también buenos entrenadores, ¿no? Pérez Herrera firma en Cuchiclana, que es un mister, Escobar firma están en el Cabrense, que otro día remonta al Córdoba B, después de ir ganando cero, perdiendo 0-2, le expulsan uno al Córdoba y le remonta 4. Hay también buenos entrenadores que conocen la categoría, que saben muy bien lo que llevan entre manos, y no es solo siempre los jugadores, cuando digo yo, si tú puedes tener buenos jugadores, pero si después está bien dirigido por el de arriba, pues la verdad que también es otro granito de arena más, ¿no? Y creo que este año va a estar todo muy volado y cualquiera le gana a cualquiera. Yo creo que, por ejemplo, la gente se echa la mano a la cabeza, por ejemplo, cuando pierdes un partido, pero es que no nos damos cuenta que también nos estamos enfrentando a un buen equipo. Y hay que analizar también el equipo rival que tenemos enfrente, que también trabaja, que también compite. Nosotros, por ejemplo, la semana pasada empatamos 2-2 con el Cádiz, fuimos superiores en muchos aspectos del partido, pero 2 errores individuales nos cuesta el partido. Uh-huh. Es así, la categoría, cualquier detallito marca diferencia y esto es así.
4: Sí, para los amantes del fútbol va a ser un año entretenidísimo, seguro, mister. Bueno, ¿de bajas cómo andamos de cara a este domingo? Porque por lo que estoy escuchando, tengo que preguntar por las bajas por sanción, que a estas alturas supongo que habrá pocas, por las de lesión, pero también por las de trabajo, porque a las 7 de la tarde, mientras que se juega el partido, se duchan, llegan allí y después hay gente que tiene que coger coche y pegarse una hora todavía, hay futbolistas que van a llegar a su casa de madrugada casi, ¿no?
3: Sí, no, llegaremos sobre las 2:30 aún aquí, no... O sea, no baja por eso, no tengo ninguna, gracias a Dios. Somos 25 en plantilla, tengo 24 disponibles y sacas el que no sabemos si va a estar disponible o no, porque estamos esperando el transfer de la alemana. Si la Federación Alemana no da el transfer, pues lo tendremos, y si no, no. Es el único fuerte que ya el domingo no puede jugar. Uh-huh. Es la única baja que tenemos. Después está todo el mundo disponible, todo el mundo en este caso 100%. Y de momento, gracias a Dios, tocamos madera, que vamos a otro mundo. En principio, lo que yo decida, pues irán, los 20 que yo decida, pues irán a jugar.
4: Pues don Manuel Luque, que muchísimas gracias por estar con nosotros, que estaremos encantados de saludarlo después del partido el domingo en el Ciudad de la Línea. Para este domingo no, obviamente, pero mucha suerte y mucho trabajo para lo que queda de temporada, y ojalá que se consigan los objetivos.
3: Muchísimas gracias, y igualmente os digo.
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6: Pues continuando con la información de la Real Balompédica Linense, vamos ahora a analizar al próximo rival de la Recia, ese Tomares, Unión Deportiva, que es el que va a llegar el domingo al Estadio Ciudad de la Línea a dirimir 3 puntos en juego en esa segunda jornada de la competición. Para ello tenemos con nosotros a nuestro técnico especialista en la materia, a don Manuel Muñoz. Muy buenas, Manolo.
7: Hola, buenas.
6: Bueno, primero, antes de nada, darte la enhorabuena por lo de Magui, que va a entrenar al Zabal. Ya lo hizo Hugo ayer oficial.
7: Ah, lo hizo oficial. Sí, me lo comentó, que al final ha dado el paso y... Y bueno, pues va a empezar aquí en su tierra, a abrirse un camino. Ya ha estado en la Comunidad de Madrid, como tú bien sabes, tiene una trayectoria. Y se ha venido para acá, porque no había nada allí ahora mismo. Y bueno, ha empezado aquí y bueno, desearle que le vaya bien.
6: Manolo, la Unión Deportiva Tomares, ¿partido trampa o no?
7: No debería de ser. No debería ser si eres conocedor de la materia, porque no debería ser. Es Tomares, un equipo que el año pasado se salvó en la última jornada. Pero hay que reconocer que es un equipo que cumple objetivos. O sea, un equipo recién ascendido de división de honor y se salva, aunque sea en la última jornada, ha cumplido su objetivo. O sea, es un equipo que no se puede subestimar. Ten en cuenta que presupuesto módico y muy humilde. Este año ha apostado por poquito fichaje y de la zona. A destacar, creo que hay poquito más por el tema del gol, porque ha fichado un medio centro del Sevilla, del Betis C, de división de honor, que aún siendo medio centro ha venido con 8-9 goles, y un tal Jorge García, que es el delantero de Lebriana, de división de honor, con también dio 11 goles. Los demás poco más. Ten en cuenta que el último partido del último 11 contra el Cádiz Mirandilla, que empató en su casa, 9 eran del año anterior. Pasado. A esto le sumamos también el entrenador, prácticamente la plantilla es la misma. Entonces por eso digo que es un equipo que no es partido trampa si se conoce, pero que hay que tener respeto.
6: De todas formas, uno de los rivales a los que hay que ganar si tú quieres estar arriba, ¿no? Y más en casa, que fue donde más puntos se nos escaparon el año pasado.
7: Precisamente el Tomares sacó un empate aquí, en el último aquí en casa, me acuerdo. Allí ganamos 3 fácil. El primer tiempo y el segundo tiempo ya no pasó nada, pero aquí sí, verdad, que sacó un empate. Hombre, va a estar en el grupo de los que van a intentar mantener la categoría, pero como bien digo, es un equipo que está cumpliendo objetivos. Ya el año pasado, en muchos campos, incluso Lucena y alguno más, sacó resultados de sorpresa.
6: ¿Ordenadito atrás y al contragolpe?
7: Sí, es un equipo que está claro que a través del orden, una estructura de 4-4-2. Es verdad que el otro día en su casa, es que es a lo que vamos, ¿no? Los equipos de este grupo que intentan mantener categorías, no solo en tercera red, sino en segunda, primera edición, donde se hacen más fuertes en su casa. Fuera se sobreentiende que saben a lo que se exponen poco, y si saca algún buen resultado, pues mejor que mejor. Pero sí, una estructura 4-4-2, es verdad que tiene una zona fuerte, que es el lado derecho, tanto el lateral como su interior derecho son, yo creo que es la zona más fuerte, porque los dos laterales son largos, pero este es mucho más. Tiene el jugador ese que me he nombrado antes, el Jorge García, que se mueve bien arriba. Es un equipo intenso, bloque medio más bien bajo, no es como el Chiclana, que se mantenía en bloque medio. Va a ser un partido, yo creo, interesante ver cómo la balona se enfrenta con su poder ofensivo a un contexto nuevo de bloque bajo, porque yo creo que va a estar más en bloque bajo. Y como tú bien dices, sí es de transiciones. Lo que ocurre es que transiciones en un campo de menor dimensión como el suyo le pueden salir más, le pueden salir bien, más, uh-huh. Es que decir más y mejor. Pero en el municipal, con esas dimensiones, puede que el campo se le haga largo.
6: Pues otra de los hándicaps siempre, ¿no? Yo entiendo que para cualquier equipo es abrir la lata, digamos, ¿no? Cuando un equipo se te encierra atrás con orden y demás, ya puede tener tus jugadores de muchísima calidad, que eso cuesta un mundo, ¿no?
7: Sí, además hoy día yo lo he comentado y se comenta, y el fútbol cada vez se está basando más en las individualidades. Uh-huh. El otro día vimos Real Madrid en Champions. El Inter llegaba 40 veces y 2 errores, pues al final lo que hablamos, ¿no? El fútbol es deporte de errores. Y está claro que va a costar, o puede costar, porque igual en el primer minuto ya se va ganando. Puede costar abrir la lata, pero una vez que abra la lata, yo creo que el dominio tiene que ser tanto posicional, territorial, como de balón, tiene que ser de la balona. Porque yo entiendo que este equipo, está claro, me voy a enfrentar a un equipo que sé que es superior a mí por infraestructura, por presupuesto, por individualidades. Yo esta semana voy a trabajar el juego sin balón. Entonces, en ese aspecto, no quiere decir que la balona no lo vaya a trabajar, pero yo entiendo que el entrenador de la balona va a trabajar más la parte ofensiva, que es la que le va a costar a lo mejor más trabajo, siempre con su vigilancia. Y el Tomares va a trabajar más la zona sin balón. Entonces, uno que trabaja más la parte ofensiva y otro que trabaja más la parte defensiva, ahí hay un choque de cultura para este partido, que por eso digo que puede ser un partido muy interesante.
8: ¿Dónde va a estar la clave, Manolo? Conociendo tú los dos equipos, cómo juegan y demás.
7: Yo creo que las individualidades.
8: Sí.
7: Yo creo que las individualidades, independientemente del conjunto, suma, pero al final es uno el que tiene que estirar la mano y cogerlo. Y yo creo que los jugadores que tienen a Barona, no sé si estará bien más, pero lo menciono dentro del grupo, un Bienma, un Resá, un Sergio Rivera, eso tiene unas individualidades que pueden romper totalmente. Yo creo que sí, que puede estar la individualidad. Y a tener en cuenta, con respecto a lo que he dicho antes del trabajo defensivo de un equipo y ofensivo del otro, la acción a balón parado. Uh-huh. Porque eso es una opción más para Tomare que la balona. Igual gana la balona 3-0 y son tres goles de ABP, pero la Tomare sabe que una de las opciones de poder marcar va a ser la acción a balón parado. Entonces hay que intentar por todos los medios evitar cornes en contra y faltas en contra, porque yo creo que ahí van a venir muy preparados.
8: De hecho, el Chiclana en el primer partido, falta que tuvieran que fuera en su campo lateral, iba dentro al área de la balona.
7: Sí, claro. Es que, claro, antes de un partido, tú dices posibilidades. Da igual dónde esté colocado uno. Posibilidades es 50 y 50. Pero probabilidades reales está en un 70-30, por ejemplo, en este partido. Uh-huh. Entonces, dentro de esas 30, yo tengo que aprovechar una acción a balón parado que puede ocurrir cualquier cosa.
8: El público, Manolo, está ahí ganas de balón. Es verdad que fue un palo lo de Chiclana y demás, pero bueno, yo entiendo que la mayoría entiende que bueno, que hay que perder partidos en esta temporada y demás, y que ahora a principios de competición hay que quedarse con otro tipo de cosas y de sensaciones, ¿no?
7: Sí, vamos a ver, una derrota duele en cualquier momento de la temporada. Lo que pasa es que el primer partido vas una con entusiasmo, ilusión, sobre todo la afición, los jugadores ya saben lo que es un primer partido, pero la afición va con entusiasmo. Y se encuentra en una derrota y te lleva una pequeña decepción, pero no decepción con el equipo, sino con el resultado en sí. Pero sí, vamos, la afición. Yo la veo ilusionada con el equipo, por eso, por las prestaciones que presta, sobre todo ofensivamente. No estoy devaluando defensivamente, que también, porque tiene buenos centrales, tiene laterales largos que se ofrecen en la parte ofensiva, que suma, que da continuidad a jugada. Pero es verdad que lo que más destaca es la parte ofensiva. Yo creo que sí, que la afición está con el equipo. Lo único que tiene que tener paciencia, porque lo hemos hablado alguna que otra vez nosotros fuera de micrófono, no podemos hacer una mitología de un ascenso. Uh-huh. ¿Vale? Que sí, que todo el mundo quiere ascender, pero como la balona hay 8 equipos y todos sus seguidores. Yo creo que el objetivo principal de la balona, y no hay otro, es el partido del domingo contra el Tomares. No podemos querer ascender en septiembre, ni en febrero, ni en noviembre.
8: Hay que tener paciencia, como lo que pasa es que la paciencia en el fútbol es complicada, ya, Manolo, pero ya. Bueno, es que hay que tenerla, bueno, es que es normal, los objetivos, como tú dices, se consiguen en mayo, junio. Es cuando viene la fase de ascenso, que por cierto este año es abierta a toda España, a ver si eso nos da más posibilidades. Bueno, o sea, Manolo, ¿algo más que quieras añadir? ¿Algo que se nos haya quedado en el tintero antes de irnos?
7: No, nada. La verdad es que expectante por el partido. Yo creo que, como yo, todo aficionado de por sí, sea futbolero o no sea futbolero, porque ya te digo, a ver cómo arremete, porque no creo que el Tomare venga a dar la cara, o sea, a dar la cara en el buen sentido, a salir el bloque medio alto, descarado, bloque medio bajo, es lo más normal. Uh-huh. Me vuelvo a retirar, que es un equipo que cumple objetivos, y entonces quiero verlo, creo que va a ser un partido interesante y esperemos que los 3 puntos se queden aquí.
8: Ojalá que así sea. Manolo, nos vemos el domingo, Dios mediante. Muchas gracias por estar con
7: gracias
8: nosotros.
7: Gracias a ustedes.
8: Nosotros continuamos con más cositas.
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9: Una semana más, vamos a inaugurar en esta temporada las entrevistas en el Mesón La Serrana, en la calle Sol de la línea de la Concepción. Ya saben, un lugar maravilloso para, bueno, disfrutarlo a cualquier hora del día en el mismo centro de la línea de la Concepción y con una amplia variedad gastronómica. Y en el día de hoy, bueno, ya saben que normalmente traemos a jugadores de la balona y demás. Es una tónica que vamos a tratar de seguir durante esta temporada, pero como los jugadores no van a hablar todas las semanas por el protocolo, bueno, pues trataremos de intercalar, de traer también otras personalidades del entorno de la balona y de hacer también secciones de nuestro programa desde aquí, desde estas instalaciones, que es precisamente lo que vamos a realizar en el día de hoy, porque nos hemos traído la previa del fin de semana a Mesón La Serrana para estar al día de todos los equipos, de la jornada, de cómo se va a desarrollar y analizar en especial a la Real Balompédica Calinense y sus partidos, el del Tomares, y también hablaremos un poco del de Chiclana. Para ello tenemos con nosotros nuestro especialista en la materia, Geray Mora. Muy buenas.
10: Muy buenas, Francis, ¿qué tal?
9: Bueno, ¿cómo se presenta la jornada este fin de semana? Hay partidos ya interesantes, ¿eh?
10: Bueno, sí, hay partidos que ya, bueno, parece que no, pero siempre empiezan ya los equipos que suelen fallar la primera jornada, pues la segunda pues toma un poquito más de relevancia, intentando de que consiga esa victoria, que dé un poco de tranquilidad. Pasa en todos los equipos que intentan luchar por arriba, pasa lo mismo. Siempre pasa que con la primera jornada falla, la segunda parece que tienes que ganar sí o sí. Tampoco no es ganar sí o sí, pero claro, las sensaciones tendrían que mejorar mucho más de lo que hacer en la jornada. Y bueno,
9: ¿partidos a destacar?
10: En principio, ahora mismo, poco, la verdad, porque es complicado. Vamos a hablar un poquito de la jornada anterior, de lo que se dio. Y bueno, hubo un partido que fue el Jerez DFC, que es el Deportivo, con el Portuense, que es un equipo que acaba de ascender, pero el equipo que tiene es muy engañoso.
9: Es uno de los favoritos, ¿no? Ya lo dijiste tú.
10: Bueno, yo creo que es el principal favorito por el banquillo que tiene, que también, la verdad, hace muchos quilates. El Jerez Deportivo, por ejemplo, tiene un muy buen equipo, pero luego el banquillo pues le falta. Y además también es nuevo, y el Portuense sí que varios jugadores continúan la temporada pasada, y los que han firmado y algunos que se han ido, pues claro, han mejorado muchísimo. Tienen varios jugadores de segunda federación que la verdad es que tienen un nivel muy, muy bueno. Así que yo creo que va a ser un equipo, diría que es el rival a batir en principio. Y al San Roque de Lepe, que es un equipo que en la primera jornada, pues con el Ceuta B, yo pensaba que iba a poder sacar ese triunfo, pero el Ceuta B al final siempre va a luchar, aunque tenga los problemas que tiene ahora mismo en la ciudad. Y yo creo que el Portuense va a tener un partido complicado con el San Roque de Lepe. Así que ahí creo que podemos ver un poquito si el Portuense de verdad va en serio o en principio ahora mismo, bueno, es un rival bastante fuerte, pero por ahora tampoco termina de arrancar.
9: Esperemos. Además, que logró una victoria frente al Jerez, que también lo cuentas tú entre los favoritos, pero fue un partido en el que el Jerez también tuvo sus opciones.
10: Sí, tuvo sus opciones, tuvo un penalti, pero parece ser que lo que escuché a través de radio, porque no se puede ver partido. Estuve escuchando la radio de Jerez y la verdad es que dicen que los mismos comentaristas de Jerez dicen que el Portuense fue muy superior, porque el Jerez, pues claro, mejor primera jornada, viene de pretemporada, viene con unas ideas, y luego a lo mejor los jugadores en partidos de primera jornada pues suele darse que tiene muchos desajustes, y me imagino que el Portuense pues estuvo mejor en el partido. No tiene que ser porque sea mejor rival o peor, sino porque hay veces que los partidos pues se dan de una manera o de otra y por lo que sea pues no encuentra su sitio en el campo. y parece que ganó el Portense con total justicia. Ahora lo que digo, ahora la siguiente jornada veremos a ver qué tal con el San Roque de Lepe, que claro, San Roque de Lepe al final es un equipo que se ha reforzado bien y tiene varios jugadores bastante buenos en la categoría, y esperemos acontecimientos y de lo que pueda ocurrir. El Jerez Deportivo va a otro campo bastante complicado, que es el Sevilla C. Esperemos a ver cómo termina. Nosotros el año pasado no conseguimos esas dos victorias. Puede que sigan ellos los mismos derroteros y no consigan tampoco ese triunfo en tierra sevillana. También esperaremos acontecimientos.
11: Además, ante un filial, nosotros fue ante el Córdoba B y ellos ante el Sevilla C.
10: Al Sevilla C, pues puede ser prácticamente un carco. Y luego, bueno, hay un partido muy interesante, que para mí es el Cádiz Mirandilla con el Dos Hermanas. Uh-huh. El Dos Hermanas que ha pasado de ronda frente a un equipo de preferente en Copa Federación. Bueno, precedente, yo diría casi de aficionado, porque claro, la Liga de Ceuta tiene muy poco, son entre ellos, son 4 o 5, o sea, una liga que no tiene prácticamente nada de nivel. Y bueno, ha pasado de ronda y ahora el motivo más trascendente de este partido es que van a trasladarse al Carranza, van a jugar en el Carranza, parece que...
11: Va a ser tónica habitual en principio de esta temporada.
10: En principio hay varios partidos, 5 o 6, 100 como mínimo, que van a jugar en el campo del primer equipo. La verdad es que es un campo pues diría que es el mejor de la categoría.
11: A ver cuando vayamos nosotros.
10: Sí, esperemos que también nos acojan y podamos disfrutar de ese campo, aunque estemos en tercera red, pero bueno, algunas cosas también serían buenas de enfrentarte a filiales.
11: Además vamos prontito, ¿no? Creo que vamos el mes que viene, ¿no?
10: Sí, puede ser que haya coincidido con finales de octubre o noviembre y va a ser un partido también muy bonito. Y diría también que el Dos Hermanas, para el juego que propone, va a ser un partido bonito ahí en el... Diría que es el mejor de la jornada, en principio. Y bueno, ya hablando un poquito ya tema de Balona, de tema con el Tomares, pues he podido ver al Tomares, que se puede ver en el YouTube del Cádiz, puede meterse el que quiera verlo y en directo te aparece el partido. Y bueno, un Tomares que creo que es un equipo que no va a tener mucha posesión, pero es verdad que tiene las ideas claras cada vez que tiene la pelota, y es buscar rápido arriba, intentar unas contras, intentar acabar jugadas. Cada vez que pone centro y el balón cae a frontal del área, va a intentar disparar, y si marca bien, si no termina jugada, intentar que no ocurran contras ni nada innecesario. O sea, no pueden recibir su propia medicina, tienen que intentar pues su juego, pues que no le ocurra en contrario. Y en principio pues es un equipo que va a dejar de proponer al rival, por lo menos que hemos visto en el primer partido y en su campo. Además, no creo que aquí vengan con esa, van a intentar esperar. Es verdad que no se terminan de hundir, pero es un equipo que es peligroso también en contra. Tiene un jugador 16, creo que tiene 20 años o 22, no recuerdo bien. Mm. Que la verdad es que es rápido por banda, y un jugador que la verdad es que tiene muy buen golpeo, que es Chata de balón parado. La verdad es que una falta estuvo a puntito de marcar el gol. Creo que es un equipo que en principio parece que sufre a balón parado, con el Cádiz Mirandilla, que los filiales suelen ser equipos que no... El balón para al final es su punto débil, porque al final son jugadores que están acostumbrados a mover la pelota y no ensayan tanto lo que es el balón parado, aunque ya claro, cada vez que pasan los años, pues los filiales van adaptándose a lo que es la competición, y ya prácticamente lo tienen todo estudiado de vivillo e intentan mejorar esa zona. Así que esperamos un partido que yo creo que la Balona va a ser superior al Tomares. No a priori, yo creo que también el desarrollo del partido debería de verse eso también. Lo que pasa que claro, el rival también juega, y conforme pasen los minutos, si la Balona se pone, los jugadores por lo que sea se ponen nerviosos, lo que pasa, los favoritos se ponen nerviosos y el otro equipo va ganando en confianza, pues al final te puede pasar que el partido, pues el Tomares se vea con una situación inmejorable, que ya se las vio el año pasado, así que...
11: No te puedes fiar de nadie en este grupo.
10: No se puede fiar de nadie, pero el partido a priori, el partido de la Balona, si estando bien, yo creo que la Balona va a tener suficientes ocasiones como para ganar el partido. Luego que en una contra o en esos detalles de área, que hay que estar muy, muy atento en el área, porque prácticamente puedes estar 80 minutos siendo muy superior al rival, pero en esos 4 o 5 minutos que no estás en el partido o lo que sea, el rival te llega dos veces, ha estado mejor que tú en las áreas y te gana el partido, y se te queda una cara de tonto que bueno, muchas veces pues viene ya siendo en los últimos años tónica habitual. Así que eso, esperemos que la Balona muestre también signo de querer ganar partido, que yo creo que sí, que Levi parece que tiene ese, que impregna ese ADN de intentar ir a por el rival, intentar que el equipo se mantenga bien fuerte, y esperemos que en esta, que se vea un poquito de mejora también del partido de Chiclana, y esta vez sí pues puedo sacar algún dato más, ya que la situación de donde estamos en cabina, la verdad es que es inmejorable la posición, la verdad es que se puede ver todo perfectamente y podremos sacar un poquito más de conclusiones, y además también vemos al equipo cómo se muestra en el municipal, que la verdad es que ya llevamos varias temporadas que no somos fuertes, la verdad, no somos fuertes y tenemos que empezar desde inicio ganando, y además con un rival como el Tomares, que creo que no va a ser uno de los equipos punteros de la liga, a priori, a lo mejor después de hay sorpresas y sorpresones, pero a priori el Tomares va a estar ahí llegando con ese descenso.
11: ¿No has contado entre los favoritos al Betis o sí? El segundo vamos.
10: El Betis te lo comenté antes de empezar la jornada, que era el único equipo que tengo como incógnita. Un equipo que en principio decía el entrenador.
11: ¿No pudiste ver el partido, el derbi con el Sevilla?
10: Sí, vi, pero no he visto, no lo pude llegar a ver entero, no he visto la primera parte, he visto un trozo de la segunda que me puse. Y el partido estuvo un ida y vuelta y el Sevilla también tuvo sus opciones de adelantarse en el marcador. Pero es verdad que el Betis, perdón, tenía bastantes opciones. Arriba los vi con, sobre todo en la ciudad deportiva Luis Berzo, creo que se llama. Es un equipo que creo que va a dar que hablar y tiene un juego bastante bueno, la verdad. Y tiene varios jugadores, uno de ellos que es Jorge de Luis, un jugador que el año pasado estuvo cedido en la Arena. Y es un jugador también bastante bueno. Tiene varios jugadores que vienen de la división 2, apretando fuerte. Y el Betis, la verdad es que últimamente parece que le ha comido un poco la tostada al Sevilla y está sacando mejores jugadores en tema cantera. Es verdad que bajó de Primera Federación, que eso la ha podido afectar un poquito también en lo que es la preparación del año, pero va a ser un equipo a tener muy en cuenta, la verdad.

0: que al final las fechas sub 23 nunca sobran en los equipos, y si las podemos rellenar con jugadores de la casa y que además que tengan ese nivel, pues la verdad es que sería una situación inmejorable, así que esperemos que se dé así.
1: Muy bien, Geray, pues muchísimas gracias por este análisis de la jornada. El domingo, Dios mediante, nos vemos.
0: El domingo, Dios mediante.
1: En la cabina.
0: Dios mediante, nos vemos y esperemos que sea con un triunfo de la Lona, porque sería muy importante, sobre todo para disipar esos fantasmas que siempre se dice. Primera jornada, primera en la frente. Esperemos que a la segunda ya consigamos esa victoria y por lo menos tengamos un poquito de tranquilidad. Porque las semanas van pasando y claro, conforme no vayas ganando puede crecer esa ansiedad, bueno, no en la Balona, en todos los equipos pasa que conforme no vas ganando varias jornadas el equipo entra en esa situación, en esa nube negativa que no te deja, que prácticamente no te quita estar sueño. Esperemos que el domingo por la noche pues tengamos una noche tranquila y que todo vaya bien.
1: Ojalá que así sea.
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2: Y tiempo ahora para adentrarnos en la actualidad del Atlético Zabal de División de Honor de Juveniles. Ahí es nada, el próximo domingo, ya se los comentaba, el debut en casa en el Virgen del Carmen. Esperemos que muy arropado por la afición de la Línea de la Concepción, el cuadro zabalista que compitió a las mil maravillas en la primera jornada de competición en tierras granadinas, que perdió, es verdad, por 2-1, pero se adelantó en el marcador, dio minutos de muy buen fútbol. Y al final la expulsión de Raúl Andrade en el minuto 60 pues condicionó ese resultado final de derrota por 2-1 en el marcador. Un Raúl Andrade que obviamente no va a poder estar este fin de semana, pero bueno, sí estará disponible ya para el siguiente partido de competición, que será en La Línea y será el miércoles a partir de las 6 de la tarde también en el Virgen del Carmen. Por lo tanto, doble ración de División de Honor de Juveniles y de Atlético Zabal en los próximos días. Habrá que estar muy atento y apoyar al equipo amarillo de La Línea de la Concepción. Como es habitual, hablamos con Jorge Báez de la previa de este partido, de cómo está el equipo, de las sensaciones del rival, que es la Unión Deportiva Tomares, y de, bueno, ese trabajo en el día a día de los chavales y de esos problemas que se están encontrando en esta División de Honor muy profesionalizada, aunque sean todavía jugadores en edad juvenil, y bueno, en la que el Zabal, que es un equipo humilde, pues tiene más problemas obviamente que otro, que en lo económico pues están muy muy muy bollantes y dependen directamente de sus equipos de primera división, con cuerpos técnicos totalmente profesionalizados y con jugadores con buenos contratos ya porque vislumbran la élite del fútbol. Por cierto, decir y recordar, lo tenemos que incidir, que la pasada semana, antes del partido frente al conjunto granadino del Arenas de Armilla, el árbitro

0: José Palomares ofreció una charla técnica a los jugadores del Atlético Zabal y al cuerpo técnico para explicarles la reglamentación en esta división de honor de juveniles y los cambios que ha habido en el mundo del arbitraje de cara a esta temporada. Ya saben, los castigos de las pérdidas de tiempo, en fin, todo lo que se ha aplicado en el Mundial y que se está aplicando ahora en los partidos de élite en el fútbol español. Bueno, pues hay que explicárselo también a los chavales, que sepan lo que tienen que hacer en cada momento, y ahí se ha ofrecido, como siempre, magnífico, qué buen tío, José Palomares, el árbitro de la línea de la Concepción, que allí estuvo dando una charla a chavales, a cuerpo técnico, y bueno, tratando de que todo sea más llevadero en este debut del equipo amarillo en la división de honor de juveniles. Así que había que decirlo, que recordarlo, y es que entre los linenses nos tenemos que ayudar. Me parece un gesto magnífico ese detalle de José Palomares y esa gestión de la Junta Directiva del Atlético Zabal de tener a sus jugadores totalmente preparados y de, bueno, haber organizado esta charla con el árbitro linense para que todos los detalles puedan estar atados en estos partidos de división de honor de juveniles. Lo dicho, ahora sí, les vamos a dejar ya con la entrevista a Jorge Báez con esa previa del fin de semana desde el Virgen del Carmen.
1: Jorge, muy buenas.
2: Buenas tardes, gracias.
1: Qué lástima el debut el pasado domingo en Granada, ¿eh?
2: Pues la verdad es que fue una lástima, porque el equipo, la verdad es que la primera parte estuvo bastante bien. Es lo que le dijimos a la mejor cuando terminó la primera parte, que al final este partido lo íbamos a perder a la mejor, pues si tú veas, íbamos a tener algún fallillo y demás, y fue así, ¿no? El primer gol fue un fallo y después, pues a los 10 minutos de la segunda parte, pues nos echaron a Raúl, que con la calor que hacía, la verdad, aguantamos muchísimo, teniendo ocasiones con 10 y demás, pero nos metieron el gol en el 92, que es cuando más duele, ¿no? Pero bueno, viendo que eso van a hacer los equipos que van a competir con nosotros durante toda la temporada, ¿no?
1: Además, bueno, es una rémora que ya tuvisteis la temporada pasada, Jorge, que es el tema de las expulsiones. Al final afecta al equipo, obviamente. No, tantos minutos por uno menos.
2: Y eso era la nacional. Este año en la división de honor es muy complicado. Hay que estar mentalizado de que hay que tener cuidado. Pero si tuve la expulsión, que si quieres, yo la tengo grabada y demás, no fue para expulsión. Fueron los dos con el hombro y prácticamente no. Le preguntamos al árbitro cuando terminó el partido, dice que él no iba a pitar nada, pero después de línea le levantó y demás. Pero que él vio que después de línea levantarle, pues en vez de ese seguir el criterio de Epo, seguir el de juez de línea, ¿no? Y bueno, le ha caído un partidito a Raúl, que dentro de lo malo, pues este domingo jugamos aquí en casa y el miércoles también jugamos aquí, entonces está cerquita para que pueda jugar, ¿no?
1: Esta semana el Tomares, igual que la Balona, os enfrentáis al Tomares. Por lo que he hablado con gente allí del cuerpo técnico y demás, es un equipo de la zona de Sevilla, es verdad que tiene a Sevilla y Betis por delante, pero un trabajo de cantera, bueno, como el del Zabal, de muchos años y con un equipo ya consolidado ahí en esa categoría.
2: Tomares está igual que la Balona, ¿no? En tercera federación, entonces están apostando. Nosotros hemos visto el partido de ellos y la verdad que tienen bastante calidad y demás y trabajo y además que han firmado y se han reforzado para este año, ¿no? Porque la división de honor es una categoría bastante muy bonita para ahí cualquier futbolista, ¿no? Y aquí lo que pasa es que aquí en la comarca, no, en la provincia es complicado, ¿no? Porque lo que hablamos siempre, hay un equipo de que somos de barrio y no se puede pagar y esto y los desplazamientos y demás y la verdad es que lo que te dijimos la otra vez, que por lo menos un equipo competitivo, que es lo que queríamos. Sí.
1: Jorge, ¿qué te sorprendió más del equipo en ese debut del Zabal?
2: ¿La competitividad? El compañerismo de trabajo, ¿no? El ver que trabajaba uno para otro, trabajaba lo que hemos estado haciendo durante toda la pretemporada. Hay todavía cosas que mejorar, pero darte cuenta que cuando metimos el gol, todo el mundo nos fuimos juntos, todos nos fuimos juntos a la esquina a celebrar, lo que es algo importante, ¿no? Creo que en eso se ve el compañerismo que hay, ¿no? También viendo la semana, el lunes aquí están, que somos 26, porque hay tres chavales que están probando, dos que están probando un... que son extranjero, encima son extranjeros de los chavales, uh-huh. y quiere que no, ahora mismo ahí en medio campo tenemos 26 futbolistas, ¿no? Entonces, una alegría venir durante la semana y ver tantos futbolistas para entrenar, ¿no?
1: La verdad es que sí, además las horas que entrenáis y demás, ahora ya viene el invierno.
2: El problema
1: y,
2: bueno, es los chavales que vienen de fuera, claro. ¿no? Que el 70-80% de la plantilla son de
1: Tiene que coger coche para venir.
2: Sí, dos vienen de Soto Grande, otros vienen de Guadiaro, vienen de Aecira, vienen de los barrios, vienen de Cortijillo, quiera que no, pues mira, lo tenemos repartido, ¿no?
1: Uh-huh. El Tomares, ¿qué sabe de ello?
2: Pues Tomares, que es un equipo que arriesga mucho, es un equipo bastante ofensivo. No sé si aquí, porque Tomares estuvo hace dos o tres años aquí, ya había jugado aquí antes de subir a División de Honor. Entonces yo creo que conoce esto. No sé si vendrán con lo que hemos visto o defenderán un poquito más, pero es un equipo muy ofensivo. Le gusta mucho atacar, le gusta mucho. Aunque tengan que subir de espacio, que a nosotros nos viene bastante bien y sabemos que tiene un 9, un extremo que es bastante bueno, pero bueno, creo que es un equipo también que va a estar peleando por, igual que nosotros, igual que jugamos nosotros, igual que algunos equipos más que hay ahí, ¿no?
1: Un equipo de vuestra liga, esos partidos.
2: Nosotros esperamos que sea así. El año pasado la verdad que hicieron buena campaña. También que jugamos en la Armilla quedó de 10 el año pasado. Quiera que no, pues, son equipos que ya llevan un par de años en División de Honor, ¿no? Nosotros estamos debutando, como te dice, ¿no?
1: Sería importante que para ese debut la gente se sumara a este proyecto del Zabal en División de Honor.
2: Es bastante importante. Había que dar más publicidad todavía a lo mejor por aquí, a ver si hacemos algo para darle publicidad a este partido y al del miércoles sobre todo, ¿no? Uh-huh. Y que vengan al fútbol, porque encima no coincidimos con la balona tampoco, que a ver si después hay excusas de que juega la balona, además. Entonces ya, si no viene gente que creo que es la hora de fútbol de toda la vida, que hace las 12 de la mañana, pues nada, no seguiremos con lo mismo, ¿no? Porque dentro de lo que cabe, al final los apoyos los tenemos aquí en el club, ¿no?
1: Esperemos que sí, que venga mucha gente a animaros. Jorge,
2: nada,
1: muchas gracias.
2: Gracias.
1: Hablamos el lunes.
2: Nada, hasta luego.
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0: 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Turno ahora para la Balona B y para Rodolfo, el director de cantera y también ahora entrenador del filial de la Real Balompié de Calinense, amablemente. Nos atendía en las instalaciones del Estadio Ciudad de la Línea justo antes de la rueda de prensa de Levi Cantero para abordar la última hora de su equipo de cara a su debut en casa, que será a las 6 de la tarde en el sábado. La tarde del sábado es la que se ha elegido por el filial para debutar en casa en esta primera andaluza, que es muy, pero que muy complicada. Escuchamos al director de cantera y entrenador, a Limón, de la Balona B.
5: Bueno, fue buena, con buen ánimo, después del partido del otro día, que fue el primero, hasta el primer partido, porque no hubo amistosos, así que fue el debut directamente, y después de un partido duro, que tuvimos por suerte a Orozco inspirado y salvó el partido de una mayor cantidad de goles, pero el grupo respondió muy bien, con muy buena actitud, respondió a lo que se había trabajado, que no había sido mucho porque habían sido 2 semanas de trabajo, y bueno, la verdad que conforme con eso. Esta semana estuvimos trabajando, corrigiendo cosas, agregando cosas, y de a poquito vamos a ir creciendo.
1: Me gustaría que me hablaras un poco más en esa actuación de Alex Orozco, que es un chaval de aquí, que ha puesto mucho empeño, ha tenido una evolución en estos últimos años, y en el partido de Jerez, bueno, la verdad que ha demostrado todo ese aprendizaje, ¿no? Porque no es normal que un portero salga elogiado en campo rival, ¿no?
5: Mirá, fue de una concentración permanente porque fueron 90 minutos en los cuales el Jerez tuvo preponderancia, tuvo dominio. Nosotros hicimos el trabajo que habíamos trabajado en la semana. La verdad que fue un trabajo más de contención, no tuvimos muchas llegadas. Y ellos las que tuvieron, tuvimos la posibilidad de que Orozco estuviese en una tarde muy buena. Ahí se nota mucho el trabajo en la semana que hace con Juanma. Así que a nosotros nos sirvió bárbaro. Anímicamente eso al grupo le hizo bien. Vino esta semana, a pesar de estar cargado, en la semana estuvo con nosotros, que hicimos un nuevo y agregamos algo nuevo táctico y estratégico, y estuvo participando para poder saber qué es lo que se tenía que hacer. Y está participando del crecimiento del grupo, que de a poquito va creciendo, pero bueno, tenemos ese problemita de que hay 3 jugadores que todavía no los han habilitado, y eso dificulta un poco tener un poco más de agresividad en el ataque.
1: ¿Qué falta para tramitar la ficha de esos 2 o 3 jugadores?
5: Está en manos de la Federación Española, porque la Federación Andaluza realmente nos ha dado una mano bárbara. Hemos hablado permanentemente y ya hasta a ellos se les escapa. La razón, no sé, porque la documentación hasta yo me he fijado, porque obviamente yo también tengo NIE y está todo en orden. No sé, ellos me dicen como que cayó en un cuello de botella, y entonces tantas acreditaciones suelen a veces tardar un poco más. Lo que pasa que, claro, uno los necesita.
1: Imagínense en estos momentos de la competición, ¿habéis incorporado,
5: después
1: de incorporar a algún futbolista más durante estos días?
5: Sí, hemos incorporado. Sí, hemos incorporado, y seguramente vamos a hacer una evaluación a partir de estos partidos, que son los que valen por los puntos, jugadores que capaz que no estén en el nivel, quedarán afuera, y trataremos de volver a hacer una captación de jugadores que dentro de las primeras 5 fechas, como pasa siempre, ven que no juegan en sus equipos y quieren volver. Hay jugadores que han llamado, han querido volver a la Balona, pero bueno, por diferentes motivos de esto, de la documentación, tenían la documentación de Gibraltar y no han podido fichar. Entonces nosotros lo que necesitamos es jugadores que lleguen y estén para jugar directamente.
1: Además, estos jugadores de final van a tener el premio, lo comentó el otro día en el programa, de que vais a tener una coordinación durante toda la temporada con el primer equipo.
5: Sí, claro. Eso ya de entrada creo que fue clara en la presentación del proyecto, ese diálogo permanente que tenemos con el Mr. Levy, con Marcelo, mismo con Juanma y el profe. Estamos hablando, los jugadores que trabajan con ellos por la mañana, tanto Leo como Pedro, mismo Orozco, sabemos cuáles son las cargas. Entonces después a la tarde nosotros no le agregamos, sí, como pasó el otro día que vino Orozco a ver el trabajo, como para que ellos estén empapados de lo que estamos haciendo y no sea una cosa sorpresiva. Pero ese diálogo y esa línea está bajada, sí.
1: ¿El rival qué sabe? Porque en esta categoría poca información hay.
5: Noté que hay poca información, pero siempre uno se la rebusca como para encontrar. siempre. Y bueno, como todos los equipos, son duros, porque esa mezcla de jugadores con experiencia y esa mezcla de jugadores que recién llegan con todo ese potencial físico o esas ganas de estar en el primer equipo, hace que el sea un cóctel explosivo. Entonces hay que tomar esas precauciones. Pero bueno, la verdad que a mí lo que me da mucha tranquilidad es que el grupo está compenetrado en el trabajo, está compenetrado con lo que es el club, ya se están metiendo en lo que es la Balona, que no es cualquier club, y que acá el que viene tiene que hacer las cosas en serio, bajo un sistema de trabajo y de disciplina muy estricto, porque estamos representando algo muy importante, más que el proyecto tiene una importancia muy importante. Y bueno, en el tema de juvenil, los dos entrenadores, tanto Burgos como Pino, están haciendo un trabajo muy bueno de una recaptación y de filtro, porque ellos arrancan recién el 28 y están trabajando y por la tarde entrenan nuevamente. Entonces, bueno, el próximo paso va a ser formar dos categorías más para seguir creciendo y poder llegar a fin de año teniendo la mayor cantidad de categorías. Bueno, gracias.
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0: Y por el momento es todo. Recuerden que tienen una cita el domingo aproximadamente 7:45 de la tarde. Allí estará el equipo de Corazón Blanquinegro dispuesto a contarles todo lo que acontezca en el Ciudad de la Línea en ese partido interesante, interesantísimo, entre la Real Balompédica Linense y la Unión Deportiva Tomares, con nuestro equipo de lujo de retransmisión, tratando de analizar las jugadas, los sistemas y sobre todo tratando de contarles una victoria que sería la primera de la temporada de la Real Balompédica Linense. Lo dicho, ya saben, nos esperamos, nos escuchamos, Dios mediante, el domingo 7:45 de la tarde. Hasta entonces, sean buenos.
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2: Johann Sebastian Orellana, después de separarse de su amada Manuela, resolvió dedicarse a la meditación trascendental. De esta época es su bolero opus 4 en do menor sostenido.
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Pues sí, aquí comienza la edición 200 y como anunciábamos en los dos últimos programas, hoy vamos a tener un programa especial. Un programa especial en el que vamos a poner canciones que nos habéis sugerido a través de, bueno, del WhatsApp o a través del email de petardosypistolas@gmail.com de los oyentes habituales y, bueno, temas que más o menos entren dentro de lo que es el estilo de nuestro programa. Vamos a mantener las cuatro secciones habituales. Ya sabéis que estamos en Onda 4 Jimena en la 107.3, en Cadena Joven en la 88.6 o en las páginas web a través de cadenajoven.es y Onda 4 Jimena.es, el 4 con número. Grandes éxitos. Y vamos a empezar con grandes éxitos y entre la sugerencia que nos han hecho, por ejemplo, el amigo Paco Mena, pues nos comentaba que pusiéramos algo de Ángel Stanik o de Jero Romero y, bueno, y otras muchas cosas que veremos después más adelante, pero dentro de esta sección, pues Ángel Stanik es uno de los que él nos había sugerido. Hay un tema de Ángel Stanik que es el Outsider, que es como un poco emblema en el programa, porque fue, creo que, el primer tema que pusimos y además fue la canción con la que hicimos la promo del programa y la sintonía del primer año de Pétalos y Pistolas, así que este tema siempre tiene que estar en estos especiales. Ángel Stanik y este El Outsider.

El Outsider, un tema emblemático aquí en el programa de Ángel Stanick, de su álbum Cuatro Truenos Cayeron, del 2015. Y también nos comentaba Paco algo de Jero Romero, que también ponen mucho su antiguo grupo, Sandy Drivers. Y uno de los temas que ponemos en esta sección de grandes éxitos de Jero es este Correcto.

Pues ahí quedó ese tema sencillo, limpio y, en fin, suave y tranquilo de Jero Romero, ese correcto. Y también, amiga Juani Contreras, nos pedía algún temita de Annie B. Sweet. Annie, la verdad es que no lo hemos puesto mucho aquí en el programa, aunque sí, su, digamos, su entorno, de la gente con la que ha colaborado ella siempre, con Lori Meyer, por ejemplo, o con Rufus Tiffany. También creo que pusimos Los Estanques, con que ella colaboró en ese disco de Los Estanques, a Annie. Así que vamos a poner un temita para Juanín, de Annie B. Sweet, se llama Buen Viaje.

Buen viaje el tema de Honey Bee Sweet, una canción incluida en su álbum Universo para estrenar de 2019. Y también nos pedía Juan y algo de Morgan. Morgan sí que lo hemos tenido aquí en el programa, hemos presentado su trabajo, aunque no este último, llamado Hotel Morgan de 2025. Y de ahí, de ese álbum, vamos a poner una canción que se llama Cruel. Ya no es lo que...

0: Cruel el tema de Morgan, de su álbum Hotel Morgan, que bueno, con el que cerramos el apartado de novedades de hoy, perdón, de novedades no, de grandes éxitos, y pasamos ahora sí al de novedades. Y vamos a empezar novedades con otros temas que también nos ha pedido Paco. Paco ha sido el que más temas nos ha sugerido, más grupos que dice que le gustan y que ha ido descubriendo a lo largo de estos 200 programas de Pétalos y Pistolas que estamos conmemorando hoy. Y bueno, incluso nos ha mandado un audio que vamos a ponerlo también.
1: Bueno, soy Paco y soy uno de los que disfrutan del programa de Pétalos y Pistolas en el formato podcast a través de iVoox, porque me permite oírlo cuando quiera y donde quiera, conduciendo hacia el trabajo, volviendo, haciendo cualquier trayecto en el coche, que es donde suelo disfrutarlo. Y bueno, Pedro, que haya otros 200 programas más por lo menos. ¡Vamos!
0: Gracias, Paco. Pues sí, esperemos que otros 200 por lo menos. No nos cansaremos, creo yo. Y uno de los grupos que decía Paco que había descubierto, que le habían gustado, son las Ginebras, este trío que, bueno, hace poco tuvimos su último trabajo aquí. Y vamos a oír un tema, esta canción que está incluida en su álbum Donde Nada Es Para Tanto, de este año 2026, que se llama Novio o Novia.

toda la urgencia de la juventud y la, digamos, y la alegría de la juventud y las fuerzas en este álbum de Ginebra y este tema Novio o Novia. Y también el amigo Felipe nos ha hecho alguna petición para álbumes y discos que hemos puesto aquí en este apartado. Concretamente le gustó mucho Alberto García, una banda que pusimos aquí su último trabajo, y de ese último trabajo, creo que fue el año pasado, 2025, se llama Barro, este tema nos ha pedido que se llama Meteorito.

Meteorito, el tema de Alberto y García, ese dúo asturiano que mezcla a la perfección el pop con la música, un poco siempre con un sonido un poco tradicional, ¿no? De folk, digamos, nacional, en este caso de Asturias. Y otra de las bandas que también hemos presentado aquí sus discos y que es muy cercana de aquí, de la línea de la Concepción, pues también le mola bastante a Paco, y vamos a poner un temita de su último trabajo, que se llama I Feel Fine.

Se diría que la perra blanco, o como he dicho, que la línea de la Concepción, más que aquí en la provincia de Cádiz, estuviera en la provincia de Nueva Orleans, de New Orleans, o por ahí, pero no, es de aquí, del campo de Gibraltar. Y vamos a continuar otro tema, o otro grupo que nos han referido tanto Paco como Felipe, y a los que nos sumamos, evidentemente, como todos sabéis, ha sido 091 y su último trabajo, que nos ha gustado mucho. Yo creo que en el mundo entero. Esto se llama, el álbum se llama Espejismo número 9 y Felipe ha querido seleccionar este tema, se llama Nadie quiere oír tu llanto.

0: El espejismo número 9, el discazo que se han presentado 091, esta canción Nadie quiere oír tu llanto, incluida en ese álbum.
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0: Pues aquí seguimos en la sintonía de Onda 4 Jimena y de Cadena Joven Radio, y en este especial 200 de Pétalos y Pistolas que estamos poniendo hoy en antena. Y vamos a pasar ya a la siguiente sección. Pues ya estamos en Revival, y de esta sección no ha habido muchas peticiones, es comprensible porque, bueno, son canciones bastante antiguas. Y bueno, pues eso, ¿no? Nos gustan cosas más recientes. Lo que pasa es que sabéis que esta sección la pongo porque es importante conocer de dónde venimos para saber dónde estamos, en el pop y en el rock. Y el amigo Juan José Gómez, que nos pedía algo, cualquier cosa, de Elvis Presley. Y bueno, he decidido poner este tema. He elegido este tema por dos razones. Una, fue su segundo número uno en Estados Unidos de Norteamérica, y fue su primer número uno en Inglaterra, que es una canción importante. Pero también porque hay una anécdota curiosa. En una entrevista que le hicieron, le preguntaron si él escribía alguna de sus canciones, si era el compositor. Entonces Elvis dijo que no, que ni siquiera encargaba a lo mejor que era un tema sobre esta temática y tal, ¿no? Ni siquiera eso. Pero solo hubo una vez en la que dice que se le ocurrió un día, pensó esta temática, se lo comentó a un amigo, a Otis Blackwell, y al día siguiente Otis se presentó con esta canción que vamos a oír ahora, que se llama All Shook Up.

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I'm all shook up, el tema de Elvis Presley para Juan José, que nos pedía algo de Elvis. Por cierto que Otis Blackwell, una de esos personajes que tanto nos gusta hablar aquí en Revival, totalmente desconocido, porque tuvo muy poco éxito, por no decir ninguno, como en sus grabaciones, en su disco, pero como compositor es un crack. Aparte de este tema, compuso montones de temas. Por citar, son un par de ellos, FIBA, un clásico de Elvis y de mucha gente que lo cantó. Y también es compositor de Great Balls of Fire, el tema que encumbró a Jerry Lee Lewis. Ahí es nada, el señor Otis Blackwell. Pero en fin, cosas que pasan. Y más concreto, aunque también de Elvis, fue Felipe que nos pidió un tema en concreto de Elvis. Así que se lo ponemos, por supuesto. Eso se llama A Little Less Conversation, A Little More Action.

Little Less Conversation, A Little More Action, el tema de Elvis Presley. No es de los más conocidos, pero es un temazo, sí, señor. Y bueno, hoy va a poner un tema que lo voy a poner yo, no me ha pedido nadie concretamente, pero sí que varios de los oyentes me felicitaron por el programa de Cazorla, el que hicimos de especial de Cazorleán después del festival. Y bueno, uno de la para mí, mejores del festival fue Galia Vault, y ahí vamos a poner de ella un tema. Este se llama Meet You Down the Road.

Major Down the Road, el tema de Galia Vol, lo de los descubrimientos de Cazorla este año 2026, el Festival de Blues de Cazorla. Y vamos con la última sección.

Y en favorito, bueno, ya sabéis que en esta sección del programa pongo canciones que me van gustando a mí, sin un poco sin ton ni son. Y aquí vamos a poner hoy pues canciones que gustan a algunos de los oyentes y que no hemos puesto aquí nunca en el programa. Elías, por ejemplo, nos pedía este tema de Albert Plath y KCO, una mezcla un poco explosiva, un tema que se llama Todo me va bien.

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Todo me va bien el tema de Albert Pla y KCO, el rapero KCO y el inclasificable Albert Pla en este tema ahí medio rapeado, medio hablado, muy muy curioso, ¿no? Digamos, muy bonito. Y también nos subiría el día otro tema que vamos a poner, que se llama En tu Ribera, un grupo, digo, un tema del grupo Comandante Twin, aquí con la participación del Langui y del grupo Barry Brava, En tu Ribera.

En tu Rivera, un tema alegre y luminoso de Comandante Twin. Y vamos ahora con una petición que nos hacía Felipe también, de la banda Los Deltonos, de su álbum El Futuro de 2025, este tema La Fuerza.

Ahí quedó la fuerza del tema de los Deltonos, de su álbum El Futuro, su vigésimo álbum del trío liderado por Hendrik Robert, que bueno, empezó en el año 80, perdón, 86, nada menos, ya, que son 40 añitos ya los que llevan en el mercado los Deltones y siguen con esa fuerza, como dice también el título del propio álbum.

tiempo que pasó en la hora y así terminó el programa número 200 de Pétalos y Pistolas. Gracias a todos por estar ahí, especialmente a los que nos habéis sugerido, comentado sobre canciones para este último programa de digamos, no último programa, sino la efeméride de 200. Empezamos la tercera centena a partir del lunes que viene. Pues eso, que gracias por estar ahí, que nos vemos. Bye, bye.

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Saludos, ¿qué tal? Buenas tardes, bienvenida, bienvenidos a la Onda Local de Andalucía, tercera edición de Este a Oeste en este viernes 11 de septiembre. Los sindicatos médicos convocan huelga indefinida en España el próximo 28 de octubre y lo harán para protestar contra la reforma del Estatuto Marco y exigir al Ministerio de Sanidad que abra una negociación real que permita avanzar hacia uno propio para la profesión. Así lo argumenta la Unión Médica y Facultativa en un comunicado en el que en nombre de todas las organizaciones sindicales médicas de España, hace un llamamiento al conjunto de médicos y facultativos para mantener la unidad de acción y respaldar esta convocatoria ante un momento que consideran decisivo para el futuro de la profesión en el país. De esta forma han optado por unificar las protestas y hacer un frente común que hasta ahora habían convocado por separado. Es el apunte que destacamos en portada. Vamos a repasar ahora más asuntos de la actualidad del día en titulares.

0: Juan Manuel Moreno anuncia que la financiación de las universidades andaluzas duplicará en 2027 el incremento de este año. La plataforma antidroga coincide con el análisis de la Fiscalía General del Estado sobre la violencia de los narcos y dice que Huelva es la que sufre una situación más grave. Salvemos Mojácar duda de la efectividad del expediente de la Junta de Andalucía sobre el Algarrobico. Y UPA Andalucía resalta que ya se ha vendido todo el aceite de oliva producido y reivindican unos precios justos. Conocemos ahora el estado actual de nuestras carreteras. Lo hacemos con Daniel González desde la DGT. Buenas tardes.
1: ¿Qué tal? Muy buenas tardes. En estos momentos van a encontrar tráfico intenso en Málaga en dos puntos de la autovía A7 a su paso por la Cala de Mijas. Dirección a la capital malacitana y también en San Pedro Alcántara, en sentido ya Estepona, se complica en Jaén, la A44 en los entornos de la cerradura, en sentido sur, sentido Granada, y ya en Sevilla, la SE30 en el puente del Centenario, en dirección a la A49.
0: Gracias, Daniel. Conocemos también las previsiones del tiempo con Javier Andrés, desde la Agencia Estatal de Meteorología. Buenas tardes.
2: Buenas tardes. Mañana en Andalucía estaremos muy pendientes a las rachas de viento que pueden soplar de manera muy fuerte en el estrecho viento de Levante. Las temperaturas irán en ligero ascenso, sin cambios. Las diurnas alcanzarán 29 grados en Málaga, Almería y Cádiz. Se quedarán en 31, 33 en Granada, 34 grados en Huelva y Jaén, 36 en Sevilla y 37 grados en Córdoba. Las nocturnas irán de los 16 grados de Granada a los 23 de Cádiz. Y los cielos estarán poco nubosos o despejados con nubes bajas matinales en el litoral mediterráneo, sin descartar precipitaciones débiles y ocasionales. Es una información de AEMET.
0: No era Javier Andrés, era Isabel Escribano. Isabel, gracias, compañera. Continuamos ahora con la actualidad del día, después de una breve pausa.
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0: Juan Manuel Moreno anuncia que la financiación de las universidades andaluzas duplicará en 2027 el incremento de este año. En el acto de apertura del curso académico 2026-2027 de las universidades andaluzas, celebrado en Granada, el presidente de la Junta ha garantizado el apoyo del gobierno andaluz a las universidades durante esta nueva legislatura y ha asegurado que la Junta seguirá trabajando desde el diálogo y la lealtad para afrontar las dificultades del sistema. Entre ellas ha situado las dificultades financieras que atraviesan las universidades.
9: Somos conscientes, yo diría que somos muy conscientes de las dificultades financieras que atraviesan nuestras universidades. También las atravesamos desde el Gobierno de Andalucía, la Administración Autonómica. Pero las venimos afrontando desde el 2019, dotándola de una financiación histórica, jamás vista. Hemos atajado su alarmante deuda y hemos puesto en marcha un nuevo sistema de financiación que ha sido, sin duda alguna, todo un reto.
0: Moreno ha anunciado que Andalucía tendrá presupuesto para 2027 en tiempo y forma y, según el presidente, el nuevo modelo de financiación de las universidades duplicará al menos el incremento registrado este año. Una subida que permitirá cubrir, entre otras cuestiones, el incremento de las retribuciones, que alcanza el 5,5%, y también reforzar la sostenibilidad financiera de las universidades.
9: De esta forma, el modelo de financiación al menos duplicará el incremento que ya tuvo en el año 2026. Con ello, no solo se dará cobertura al importante incremento en todas las retribuciones, que alcanza el 5,5% de las mismas. También, incluirá otras magnitudes que reforzarán la sostenibilidad financiera y presupuestaria de las universidades públicas. En paralelo, tenemos un grupo técnico de trabajo con las universidades para dar respuesta a las necesidades más urgentes que tengamos desde aquí hasta final del año.
0: En paralelo, la Junta prevé también reforzar la investigación y la innovación. El curso, además, incorpora 37 nuevas titulaciones en el conjunto de las universidades andaluzas, 11 de ellas en la de Granada, que es la que más novedades registra. Por otro lado, Juan Manuel Moreno ha dedicado un apartado a Ceuta, donde ha asegurado se está viviendo una situación excepcional. El presidente andaluz ha reivindicado que los ceutíes son tan españoles como cualquier ciudadano y ha reclamado para la ciudad seguridad, tranquilidad y los mismos derechos que el resto del territorio español y europeo.
9: Los ceutíes son tan españoles como cualquiera de nosotros, tan español como la ciudad de Granada, tan español como la ciudad de Barcelona, Bilbao, Madrid o La Coruña, tan españoles como no somos nosotros. Y merecen, precisamente por ser españoles y europeos, merecen gozar de seguridad y tranquilidad como en cualquier otro rincón del territorio europeo o del territorio español. También de los mismos derechos, lo que no se cumple en aspectos que son estratégicos para su desarrollo y avance.
0: Moreno, además, se ha reclamado y denunciado la infrafinanciación de los campus universitarios de Ceuta y Melilla. La Fiscalía General del Estado alerta de la violencia de los narcos en Andalucía. En su memoria anual de 2025, alerta de la cada vez más visible violencia de los narcotraficantes en la comunidad, así como de una mayor presencia de personas de países de los Balcanes o de Ucrania, organizados, dice el informe, en bandas profesionalizadas que usan su armamento no solo contra otros clanes, sino abiertamente contra los miembros de las fuerzas y cuerpos de seguridad. Según la Fiscalía, Andalucía es probablemente el territorio donde este problema es más visible por sus características geográficas y sociales. En este sentido, Vox recrimina al gobierno central su despreocupación, dicen, ante el narcotráfico en la región. El vicepresidente segundo de la Junta y consejero de Turismo, Justicia, de Regulación y Administración Local, Manuel Gavira, cree que tenemos un gobierno que no le importa el miedo, la intranquilidad y la inseguridad que genera el narcotráfico.
5: La Fiscalía ha dicho que con los medios que se encuentran o que disponen la Fuerza de Cuerpo de Seguridad del Estado, no es posible dar la batalla. Y hoy ha dicho también que se está minimizando, poniendo en peligro la paz social. Tenemos un gobierno en nuestra nación, un gobierno criminal y un gobierno corrupto, que no le importa el miedo, la intranquilidad, la inseguridad que genera el narcotráfico en las organizaciones criminales en Andalucía y en España.

0: mejorar a los funcionarios de prisiones.
1: También la andaluza ha advertido que seguirá alzando la voz tanto como sea necesario para reclamar al gobierno de España la reactivación inmediata del organismo de coordinación de operaciones contra el narcotráfico, el llamado OCONSUR.
0: El tema es muy grave porque los clanes cada vez son más violentos. Aparecen además armas que no tienen nuestras fuerzas y cuerpos de seguridad del Estado. Por ello es por lo que no solo en la investigación, es decir, en la inteligencia, es decir, en el OCONSUR volver a crearlo, es decir, sino que además también tienen que dotarles de mejores medios materiales.
1: Y la plataforma antidroga coincide con el análisis de la Fiscalía sobre la violencia de los narcos. El presidente de la Federación Provincial Nexos y también de la plataforma antidroga Alternativas en el campo de Gibraltar en Cádiz, Francisco Mena, ha incidido en que la provincia de Huelva es la más grave actualmente al producirse tiroteos por ajustes de cuentas o la muerte de dos agentes durante una persecución con narcolanchas el pasado mes de mayo. Y en otro orden de asuntos, Salvemos Mojácar duda de la efectividad del expediente de la Junta sobre el Algarrobico. Así lo traslada en la onda local de Andalucía el fundador y portavoz de la organización, Jaime del Val, quien acusa al gobierno andaluz de llevar dos décadas mintiendo sobre este proceso judicial en torno al hotel ilegal. En este sentido, espera que esta vez sea la definitiva y no se amparen en maniobras dilatorias.
2: Lleva 20 años mintiendo a la opinión pública, entonces si esta vez no es así, sería la primera en 20 años, ¿no?, que no están actuando de una manera de cara a la galería y de otra entre bambalinas, ¿no? Entonces, bueno, estamos muy expectantes de ver si efectivamente se trata de la primera vez que no están mintiendo y por fin realmente hacen algo, enfilado a la demolición del hotel.
1: Salvemos Mojácar considera que la vía más certera hacia la demolición es el pleito emprendido por la asociación en Almería en el año 2017, que es distinto al emprendido en 2005 y que dio lugar a la paralización y cuyo objetivo era la nulidad de la licencia, no directamente la demolición. En el nuevo proceso el objetivo sí es la demolición, pero estaba suspendido a la espera de que se declarara nula la licencia, como ocurrió en el julio pasado. Tal como cuenta Jaime del Val, la asociación ya solicitó en julio la reactivación del pleito por la demolición y ha vuelto también a hacerlo esta semana, no habiendo tenido aún noticias del juzgado de lo contencioso administrativo de Almería, a quien urgen que la reactivación se realice sin demora.
2: Reactivar ese pleito que estaba suspendido a la espera de que se declarara nula la licencia, con lo cual confiamos en que el Tribunal de Almería lo reactive de inmediato y podría, ojalá, haber una sentencia de demolición, que es lo que a nuestro juicio absolutamente compete, en el mismo otoño. Obviamente, bueno, luego puede que haya recursos y demás, pero nos parece que esa vía es más certera de cara a una demolición que ninguna pantomima de la Junta de Andalucía, y no digamos si hay que contar con gestos benévolos de la promotora.
1: Y más asuntos del sector primario en este caso. UPA Andalucía resalta que ya se ha vendido todo el aceite de oliva producido y reivindica unos precios justos. Son palabras del secretario general, Jesús Cózar, quien ha puesto en valor los datos hechos públicos por la Agencia de Información y Control Alimentarios, que demuestran que entre octubre de 2025 y agosto de este año se han vendido 1.355.000 toneladas de aceite de oliva frente al 1.300.000 producidas y que, dice Cózar, queda un mes para iniciar una nueva campaña de recolección a la que se llegará con un enlace corto. En este sentido, Cózar ha reivindicado la defensa de unos precios justos para todos los eslabones de la cadena agroalimentaria.
3: No entendemos por qué a día de hoy sigue habiendo un precio de aceite de oliva en origen, sobre todo para el olivar tradicional, que esté más rondando los 3 euros que los 5, que es donde realmente tenemos la rentabilidad, las explotaciones de olivar tradicional, y esperemos que, bueno, pues que con todo esto encima de la mesa, sobre todo hacer un llamamiento a los responsables de cooperativas que siguen teniendo la mayoría de aceite que queda todavía en el mercado, pues que no lo malvendan, que le den valor a nuestro producto, sobre todo a la OVE.
1: Además, Cózar ha asegurado que las temperaturas elevadas van a influir en la próxima cosecha, que esperan media y que podría ser similar a la actual si no llueve en el inicio de otoño. Así alcanzamos las 7:15 de la tarde. Breve pausa y continuamos.

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1: La financiación de las universidades públicas andaluzas vuelve a situarse en el centro del debate, coincidiendo con el inicio del curso académico 2026-2027. De hecho, la Federación de Enseñanza de Comisiones Obreras de Andalucía se ha concentrado este viernes en la Universidad de Granada para denunciar lo que considera una situación de infrafinanciación del sistema público universitario. Según el sindicato, las universidades públicas cerraron 2025 con un déficit conjunto de 44 millones de euros. Y los ajustes ya están repercutiendo en las plantillas, en la oferta de plazas y también en las condiciones laborales. Para analizar la situación, nuestra compañera Nicole Vargas ha hablado con José Luis Martos, responsable de Universidad de la Federación de Enseñanza de Comisiones Obreras de Andalucía.
2: Bueno, ¿cómo ha ido esa jornada, esa concentración en el día de hoy en la Universidad de Granada?
3: Bueno, la verdad es que ha ido bastante bien. Hemos tenido, han acudido a esta concentración compañeros y compañeras de todas las universidades públicas andaluzas.
2: José Luis, comentábamos que bueno, todas las universidades públicas andaluzas cerraron el año pasado en números rojos con un déficit conjunto de 44 millones de euros. ¿Cómo se ha podido llegar a esta situación?
3: Pues mire, esto se ha llegado debido a la falta de financiación intencionada por parte del gobierno andaluz a las universidades públicas de Andalucía. Yo simplemente hay un dato demoledor. A 31 de diciembre del 2018, que fue cuando comenzó el gobierno andaluz del PP, de Juan Manuel Moreno Bonilla, todas las universidades andaluzas terminaron el año en números positivos, con un balance en el global del conjunto de 66 millones de euros. Si desde el 2018 al 2025 hemos llegado a una situación donde hay un déficit de 44 millones de euros, la única conclusión así más directa que podemos obtener es que durante el gobierno de Juanma Moreno Borilla la universidad han recibido como mínimo más de 100 millones de euros. Y además, otro dato que es demoledor, en el 2018 las universidades públicas andaluzas contaban con 452 millones de euros en remanente no afectado, es decir, en ahorros que tenían para hacer frente a situaciones de emergencia o infraestructura, a día de hoy no llega ni siquiera un millón de euros. Es decir, han ido sacando dinero de esos ahorros para poder hacer frente a los gastos de personal y también a los gastos del capítulo 2, los que son gastos de bienes y servicios, luz, agua y demás.
2: ¿Cómo se traduce esto en las consecuencias que están teniendo las plantillas y las condiciones de los docentes, pero también del alumnado?
3: Sí, pues bueno, esto es lo que se traduce muy claramente, que hay despido en principio del personal de sustituciones. Eso además produce una sobrecarga en la plantilla fija de las universidades y termina afectando a la calidad docente e investigadora de los alumnados que estudian en la universidad. También afecta estas políticas de recorte al número de plazas ofertadas en los estudios universitarios más demandados por la sociedad, obligando a las familias andaluzas a rascarse el bolsillo aquella que pueda. La que no, pues no podrá estudiar su hijo en la universidad. Esto es una evidencia clara de que se ha roto la igualdad de oportunidades y el ascensor social en Andalucía. Pero es que, es más, mientras está pasando todo esto en el sistema público andaluz, el gobierno andaluz permite la proliferación indiscriminada de universidades privadas, algunas de ellas chiringuitos universitarios, y además al mismo tiempo la Junta de Andalucía se vanagloria de cerrar su ejercicio económico con superávit. Sin irnos más lejos, en 2024 fue un superávit de 1.581 millones de euros y en 2025 315 millones de euros. Y hay que tener en cuenta una cosa, y es que la financiación de las universidades públicas no es un gasto, es una inversión. Porque por cada euro de financiación, la universidad devuelve a la sociedad entre 5,5 euros y 7 euros. Y además las universidades públicas andaluzas, no lo digo yo, no lo dice Comisión Obrera, lo dice el propio gobierno andaluz, generan el 2,96% del PIB de Andalucía. Que eso traducido a números en el presupuesto en el año 2025 son 6.923 millones de euros. Y la Junta tan solamente financió con 1.700 millones de euros a las universidades públicas andaluzas. Está clara cuál es la intencionalidad de este gobierno andaluz respecto a la educación superior.
2: Si la financiación no cambia, José Luis, desde Comisiones Obreras, ¿habrá nuevas movilizaciones o contempláis otras medidas de presión?
3: Por supuesto que sí. Y no descartamos en absoluto hacer una huelga general en el sector de los estudios universitarios, en las universidades públicas andaluzas, por supuesto.
2: Para finalizar, desde aquí, ¿qué responsabilidades le exigís tanto al gobierno andaluz como al gobierno central para hacer frente a esta problemática de cara a este curso y a los siguientes?
3: Pues mire, al gobierno andaluz lo primero que le exigimos es que cumpla con su modelo de financiación. Y decimos con su modelo de financiación porque lo aprobaron en septiembre del 2023 y no están cumpliendo con el modelo de financiación. Son conscientes tanto el gobierno andaluz como los rectores y las rectoras de la Universidad Pública Andaluza. Y al gobierno andaluz y al gobierno central también le pedimos que cumplan con la ley. Las leyes se hacen para cumplirlas. Tenemos una ley orgánica del sistema universitario que dice que de aquí al 2030, desde que se aprobó la ley hasta el 2030, había que alcanzar el 1% del PIB andaluz. Mire, el PIB andaluz, si hubiesen cumplido ya estos años de aquí hacia atrás, ¿no?, en el 2024 hubiesen puesto 350 millones de euros más de financiación a la Universidad Pública Andaluza. En el 2025 serían 559 millones de euros más en la Universidad Pública Andaluza. Y en el 2016, 610 millones de euros más. Es decir, no tendríamos ningún problema económico en la Universidad Pública Andaluza. Entonces, lo que le exigimos tanto al gobierno andaluz como al gobierno central, que cumplan con las leyes. Las leyes se hacen para cumplirlas, no para subirla al BOE o al BOJA.
2: José Luis Marto, responsable de Universidad de la Federación de España de Comisiones Obreras de Andalucía, muchísimas gracias por trasladarnos en el día de hoy, bueno, cómo ha ido la jornada, esa concentración en la Universidad de Granada y todas las peticiones que le hacéis tanto al Gobierno Central como al de la Junta. Muchísimas gracias, José Luis.
3: Gracias a ustedes. Venga, hasta luego.
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1: Abrimos la crónica local en Huelva. Aracena reúne este fin de semana a aficionados y coleccionistas en la octava edición de la Feria del Automóvil Clásico. Rosa Gómez, Moguer Radio.
2: Buenas tardes. Aracena se llena de clásicos este fin de semana. Y es que será punto de encuentro para los amantes del motor con la octava Feria del Automóvil Clásico, que se celebra los días 12 y 13 de septiembre en el recinto ferial Ciudad de Aracena. La cita está organizada por el Club de Vehículos Clásicos de la Sierra de Aracena. Prevé reunir entre 300 y 400 vehículos procedentes de distintos puntos de Andalucía, otras comunidades y Portugal. La exposición permitirá contemplar automóviles fabricados desde 1914 y 1980, además de motocicletas, piezas de colección, recambios y accesorios. Entre las novedades destaca la presencia de Juan López Iglesias, conocido como Juan el Botica, que mostrará parte de su colección de motos. El programa comenzará el sábado a las 10 de la mañana y continuará el domingo con un pasacalles y desfiles de vehículos clásicos por Aracena y la Sierra, además de otras actividades para aficionados y coleccionistas. Una feria que, además de rendir homenaje a la historia del automóvil, se consolida como atractivo turístico para Aracena y toda la comarca. Esto es todo desde Moguer.
1: Gracias, compañera, y el fin de semana llega cargado de eventos de primer orden también en Granada y provincia. Nacho Navarro, Radio Santa Fe.
3: Efectivamente, este fin de semana Granada será escenario del deporte de élite con las dos últimas etapas de la Vuelta Ciclista a España 2026. El pelotón atravesará la ciudad este sábado 12 de septiembre, camino de Sierra Nevada, y regresará el domingo 13 para poner el broche final a la competición, que conlleva cortes de tráfico, restricciones de aparcamientos y desvíos que van a obligar a reorganizar los desplazamientos por la capital. La provincia va a dejar estampas muy bonitas con la salida lanzada que llevará a cabo por la Nacional 323 en dirección a Armilla, y tras ello comenzará una ruta que hará que la serpiente multicolor pase por gran parte de los pueblos del área metropolitana. En concreto, los ciclistas pasarán por Armilla y Churriana para entrar en la capital por la Avenida del Conocimiento en dirección a Huetorvega, Cájar y La Zubia. Posteriormente van a visitar Ojíjares, Gójar, Otura, Alendín, Las Gavias, Cullarvega, Belicena, Atarfe y Santa Fe, entrando en la capital por la Avenida de Andalucía, donde comenzará un recorrido urbano que pasará cerca de la Alhambra para terminar en el Paseo del Salón. Por ello, este no es el único evento de primer orden que la capital va a vivir este domingo, pues dentro de la programación del Festival Mil y Una Músicas a las 9 de la noche tendrá lugar el esperado concierto del violinista de fama internacional Ara Malikian, que traerá su espectáculo Intruso a la Plaza de Toros de Granada. El estilo inconfundible de Malikian, que fusiona la tradición clásica con influencias de múltiples culturas, le ha llevado por todo el mundo con espectáculos de gran calado. Intruso es el último espectáculo que lleva y combina composiciones propias, clásicas y tradicionales con una escenografía de impacto. El Festival Mil y Una Músicas se proyecta hasta septiembre en la capital, con citas pendientes como Víctor Manuel, Valeria Castro o Loquillo, entre otros. Esperando que puedan disfrutar de estos eventos, es todo desde la provincia de Granada.

Hace 25 años, una mañana de septiembre, cambió para siempre la historia. El 11 de septiembre de 2001, cuando cuatro aviones fueron secuestrados por miembros de Al-Qaeda. Dos impactaron contra las Torres Gemelas de Nueva York, otro contra el Pentágono y un cuarto cayó en Pensilvania. Murieron 2.700 personas. Hoy, un cuarto de siglo después, Estados Unidos vuelve a recordar a las víctimas de aquel día y a quienes estuvieron allí en primera línea, cuando el mundo entero asistía en directo a una tragedia que parecía imposible. Pero el 11S también dejó una herida que ha seguido abierta durante estos 25 años. De hecho, en los últimos días, el alcalde de Nueva York, Zoran Mandani, ha desclasificado más de 173.000 páginas de documentos que apuntan a que las autoridades de la ciudad conocían la toxicidad del aire en la zona cero y ocultaron parte de esa información. Más de 9.400 personas han muerto posteriormente por enfermedades relacionadas con la exposición a los atentados, según el Programa Federal de Seguimiento Médico. Bomberos, trabajadores y vecinos que respiraron aquel polvo han seguido enfermando décadas después. Y con esa memoria terminamos hoy, con el recuerdo de aquel 11 de septiembre, que aún perdura. Nos despedimos, volvemos el lunes a las 8:30 en la primera edición de Este a Oeste. Mientras tanto, ya saben, sigan informados e informadas en su emisora municipal o comunitaria.

Hola, desde Torros para la Onda Local de Andalucía iniciamos una nueva edición del Rincón de la Poesía. Un programa de divulgación de nuestros mejores poetas universales y contemporáneos con la selección de los cantautores más representativos. Esta semana conocemos la vida y la obra de la poeta gallega Chus Pato y de la poeta norteamericana Mary Oliver. Un programa conducido por Beatriz Reynoso con la producción técnica de José Manuel Rico y la lectura de poemas de Miguel Ángel González.

Lo hacemos con los oídos, como hace la zorra cuando oye el viento. Lo hacemos con los ojos. Los de ella son redondos y amarillos y no responden a la luz. Lo hacemos con la imagen, como cuando nos transportamos. Alma y yo, alma se extiende por todos los lados del cuerpo, mantiene el equilibrio. En la clave de la ojiva mayor del puente, desde ahí nos dirigimos a los bosques. Lo hacemos con el cuerpo, como cuando medimos la altura de los helechos y el lenguaje dice: te dan por los hombros y no hay paisaje, porque alma, yo y lenguaje no jerarquizan. Lenguaje se piensa como naturaleza, como espíritu, como lo que pronuncia, y no es paisaje, no reduce. Lo hacemos con los dientes, como hace la zorra con los roedores, que abandona cuando oye nuestros pasos. Lo hacemos con la voz, como hace el mirlo. ¿Acaso, cuando nos equilibramos en la clave de la ojiva y respiramos en la niebla y la noche y las aguas, acudidas por las imágenes, entramos en el verdor y en las almas, almas animales que no se dejan, y en todas las potencias? Los ojos de alma son redondos y planos y amarillos y no responden a la luz. Los míos, un corte en el rostro. ¿Acaso sí, antes de entrar por los caminos del bosque y oír el viento y los helechos y el espíritu y las almas, acaso antes, acaso no haber nacido? Escarbamos.

María Jesús Pato Díez, más conocida como Chus Pato, es una escritora gallega nacida en Orense en 1955. Es académica de número de la Real Academia Galega. Chus Pato es una de las figuras más relevantes de la poesía gallega actual. Es protagonista de una corriente que ha buscado deconstruir la tradición literaria gallega en el ámbito de la poesía. Su obra se caracteriza por manifestar las características de una transgresión postmoderna de los géneros literarios, conformando una escritura basada en la superación del concepto tradicional de poesía. Escrita en prosa, su poesía acoge no solo distintos tipos textuales, desde lo estrictamente biográfico hasta el ensayismo filosófico, sino una polifonía de voces que incluye, además de a la propia autora, a la de una pléyade de personajes ficticios y reales que se manifiestan en múltiples subgéneros, con fragmentos teatrales, entrevistas, programas radiofónicos y otros. La importancia del lenguaje como sistema de creación simbólica en la sociedad contemporánea tiene un papel destacado en su reflexión crítica. Estilísticamente, su escritura se caracteriza por una sintaxis sincopada, un cierto automatismo y la constante referencia a mitos grecolatinos como ilustradores metafóricos de la realidad más inmediata.

0: Escuchamos a Luarna Lubre con esta canción titulada Tu Gitana, en uno de los grupos más destacados del folk gallego, con gran repercusión en España y en Europa. Desde sus inicios, la propuesta de Luarna Lubre se ha basado en la música de raíz gallega, por lo que prestan especial atención al estudio de los diferentes cancioneros gallegos, tanto la lírica tradicional como la medieval.
1: 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Nuestros pies se abrían al contacto con el granito. Caíamos derechos, o en forma de racimo, abríamos la piel de las aguas. Por un instante soportábamos el peso de lo materno. Un canto átono en las dunas. En él tallamos los músculos de la glotis. Después, todo desaparece. El salitre y el yodo, las algas, el aceite, la inteligencia, las voces de Dios, los vidrios rojos, todo.

Chus Pato, además de escritora, ha sido docente, fue profesora de enseñanza secundaria de geografía e historia y se le concedió el premio de la crítica de poesía gallega en el año 2008 por su obra Hordas de escritura. Además ha participado en el homenaje a Rosalía de Castro en el 50 cincuentenario de la fundación del Patronato Rosalía, con motivo del cual se editó un CD con los poemas recitados con música de Rodrigo Romaní. Los primeros poemas de Chus Pato aparecieron en la revista Escrita en 1984 y desde entonces, aparte de en sus libros, nunca ha dejado de colaborar en múltiples publicaciones. En cuanto a su poética, Chus Pato señala que el lenguaje de la poesía es el mismo que usamos todos los días para los usos normales de la lengua, pero tiene unas características especiales, entre ellas seguramente eliminar el yo, eliminar esa comunicación y eliminar la vía conceptual. Así comunica la poeta que hay que romper la sintaxis de uso cotidiano. En su caso considera que hay que atravesar el lenguaje instrumental para llegar a otro lugar donde la palabra se dice de otra manera, un lugar muy cercano a la mudez, quedarse mudo, como si regresáramos a aquel lugar cuando nacemos, en el que aprendemos y balbuceamos y aún no sabemos hablar. Chus Pato cree que el lenguaje poético comienza ahí, que el poeta o la poeta es aquella persona que se empeña en decir las palabras de cuando nos quedamos sin palabras, y de ahí vienen todas las rupturas sintácticas y todas las circunstancias. Además, pone el acento en que la poesía se concibe como aquel uso de la escritura y, por tanto, del lenguaje que linda y puede hacer frontera con todos los géneros literarios. Por ello se propone entonces que la poesía linde con esos géneros literarios sin que llegue a ser otro género, manteniéndose en el poema. Entonces la poesía se amplía muchísimo. Así lo considera la poeta gallega, que considera que su poesía está atravesada por el feminismo, por la reivindicación de Galicia y del gallego en concreto, aunque considera que no es una reivindicación del gallego, sino que ella escribe en gallego por ser su lengua y por lo tanto no hay ninguna reivindicación. Y tampoco hace poesía feminista, no es que ella haga poesía nacionalista ni poesía social, hace poesía sin adjetivos. La poesía de Chus Pato cree que es precisamente aquello que acerca al momento en que la especie sapiens no hablaba cuando comenzaba a hablar. Piensa que la poesía es la matriz de todos los demás lenguajes, de todos los demás usos del lenguaje. Y así señala que para escribir poesía se tiene que intentar entrar en una cierta verdad lingüística, se tiene que atravesar el lenguaje instrumental. De la poesía se puede hacer mercado, pero la poesía, dice, no puede ser mercado.

0: Mirabella, en la voz de Rosa Cedrón, cantante gallega que se ha convertido en un referente en el ámbito de la cultura galega por su inconfundible voz y su trayectoria desde el folk del lugar Nalubre hasta las músicas del mundo que ha marcado los últimos años de su carrera en solitario. En esta travesía, Rosa Cedrón ha experimentado con todo tipo de estilos y ha colaborado en proyectos de artistas como Mai O'Fill o Antonio Placer. Y de Orense nos vamos a Ohio con la poeta norteamericana Mary Oliver.
1: El viaje. Un día por fin supiste lo que tenías que hacer y empezaste. A pesar de las voces y los malos consejos a tu alrededor, a pesar de que toda la casa empezó a temblar y sentiste aquel antiguo tirón en los tobillos, arregla mi vida, gritaba cada una de las voces. Pero no te detuviste, sabías lo que tenías que hacer, aunque el viento hurgara con sus dedos rígidos en tus cimientos, aunque su melancolía fuera terrible. Ya era bastante tarde, una noche salvaje, y el camino estaba lleno de ramas, ramas caídas y de piedras. Pero de a poco, mientras dejabas atrás las voces, las estrellas empezaron a arder a través de la tela de las nubes, y una nueva voz apareció, y lentamente la reconociste como propia. Y te hizo compañía mientras caminabas con pasos largos más y más adentro del mundo, decidida a hacer lo único que podías hacer, decidida a salvar la única vida que podías.

Mary Oliver nace en Cleveland, en Ohio, en 1935, poeta estadounidense, ganadora del National Book Award y del Premio Pulitzer de Poesía. Vivió en Massachusetts durante más de 40 años con su pareja Molly Malone, que fue su agente literaria durante toda su vida. La escritora dice que con las palabras podía construir un mundo en el que podía vivir. Tuvo una familia muy disfuncional y una infancia muy dura, así que hizo un mundo de palabras y esa fue su salvación. Pasó mucho tiempo escribiendo y leyendo, paseando por los bosques de Ohio, donde creció. Estudió en la Universidad de Ohio. Aunque no llegó a graduarse, ocupó una cátedra e impartió clases en la Universidad de Cleveland. Allí hasta recibió 4 honoris causa. Cuando escribe en prosa, Mary Oliver resulta tremendamente poética y su poesía puede ser también bastante narrativa. En todo momento es una escritora de una precisión casi quirúrgica, incluso cuando escoge ideas o palabras ambiguas o polisémicas. Se considera una especie de reportera que usa palabras que son más como música y que tienen coreografía. Nunca piensa en sí misma como una poeta, simplemente se levanta y escribe.

0: Neil Young con esta canción titulada Ohio, una canción escrita y compuesta por el músico canadiense Neil Young. La canción fue escrita en respuesta a la masacre de la Universidad Estatal de Kent el 4 de mayo de 1970, en la que 4 estudiantes fallecieron en el transcurso de una protesta contra la invasión estadounidense en Camboya por disparos de la Guardia Nacional.
1: De verano. ¿Quién creó al mundo? ¿Quién hizo al cisne y al oso negro? ¿Quién dio forma al saltamontes? Me refiero a este saltamontes, el que acaba de saltar en la hierba, el que ahora come azúcar de mi mano. El que mueve las fauces de atrás adelante y no de arriba abajo. El que mira a su alrededor con enormes ojos complicados. Ahora levanta una de sus patas y se lava la cara cuidadosamente. Ahora de pronto abre sus alas y se va flotando. Yo no sé con certeza lo que es una oración. Sin embargo, sé prestar atención. Y sé cómo caer sobre la hierba, cómo arrodillarme en la hierba, cómo ser bendita y perezosa, cómo andar por el campo, que es lo que llevo haciendo todo el día. Dime, ¿qué más debería haber hecho? ¿No es verdad que todo al final se muere y tan pronto? Dime, ¿qué piensas hacer con tu única, salvaje y preciosa vida?

contemporánea de Sylvia Plath y Ann Sexton, Mary Oliver, recoge en su obra el tono de canto y celebración de la naturaleza de Walt Whitman. Se popularizó en el mercado de lectores estadounidenses con la obra American Primitive, al recibir el premio Pulitzer en 1984. Entre las pocas traducciones de su obra al castellano se encuentra La escritura indómita, publicada en 2021, con traducción de Regina López. También pueden mencionarse las traducciones al catalán de Corina Oprae. La editorial Caleta Olivia, de Buenos Aires, publicó los libros de poemas El pájaro rojo y El trabajo del sueño, ambos traducidos por Patricio Foglia y Natalia Leiderman. Los poemas de Mary Oliver son directos y aparentan una falsa simpleza que apenas unos segundos después de haber sido leídos generan el verdadero efecto en el lector, algo similar a las comidas picantes o a un comentario audaz en el momento oportuno. Ella elige escribir sobre algo tan antiguo, tan fuera de moda como es la alegría, la comprensión, el perdón o la bondad. 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

Diana Kroll con Jazz and the Way You Are, una de las artistas más importantes en la historia del jazz. Diana Kroll ha logrado hacerse espacio en un mundo que siempre había estado dominado por hombres. Tiene 15 álbumes de estudio publicados y ha vendido más de 15 millones de discos. Su música tiene la delicadeza del jazz, la sutileza de su piano y la sensualidad de su voz. Hasta aquí esta edición del Rincón de la Poesía. Volveremos en próximas ediciones con más autores y autoras y cantautores y cantautoras. Hasta entonces, ya saben nuestra recomendación: lean poesía.

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1: Hola a todos, bienvenidos a Música Latina Urbana. Muy buenas, Natalia.
0: Hola a todos, muy buenas, Benji. Comenzamos con el nuevo número uno del Top Latino Urbano, Luis Fonsi con Me Despido, Imparable.

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1: Llega lo nuevo de Joey Montana, oro puro.

0: Karol G, Maybe. 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
1: Proseguimos con Maluma, el vallenato.

0: Amuleto, Milagres.
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1: Y esto es La Foto, Nicky Jam y El Shadow.

0: Nos quedamos con tu recuerdo, Maluma.
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0: Esto era La Semana. Manuel Turizo y Elena Rose. Imparables.
1: Proseguimos con Lenier y Saudi. Sin ti.

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0: sonido de Elena Rose y Silvestre Dangond. Efectos secundarios.
1: Sonando Desayuno para dos, Jerry D y Eric Bryan.

0: Loco por volver, Maluma, estratosférico.
1: Seguimos con Pity Zion, contigo.
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0: Maxi Espíndola y FMK, La Rumbita.
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0: El ritmo tropical urbano que nos llega desde Cuba con gente de zona lo menea como es.
1: Proseguimos con Mike Bahía y Corina Smith en Cubiertos. Aquí

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Muy buenas tardes, saludos cordiales y bienvenidos un día más a Corazón Blanquinegro, el programa de Cadena Joven que les acerca diariamente a la información de la Real Balompédica Linense. Hoy viernes, por fin viernes de previa, ya queda muy poquito para que el balón vuelva a rodar en el Ciudad de la Línea, primera vez en esta temporada. En ese partido frente a la Unión Deportiva Tomares, que todos, absolutamente todos, estamos deseando que llegue lo antes posible para tratar de quitarnos la espinita que se nos quedó clavada en el debut liguero en Chiclana de la Frontera el pasado sábado, donde la Balona encajó la primera derrota de la temporada por 2-1 con ese tanto de penalti en el tramo final del partido, que además obligó después por la celebración del jugador del Chiclana frente a la afición de la Real Balompédica Linense a su suspensión durante 15 minutos. Ya saben ustedes que salió la decisión del Comité de Competición de Tercera Federación y esa multa de 250 euros para la Balona, de 200 para el Chiclana, con apercibimiento de cierre. La Real Balompédica Linense que, bueno, a la chita callando, no queda otra. Desde que encajó esa derrota se ha dedicado a lo que tiene que hacer, a trabajar, a tratar de abstraerse de todo lo que rodea al equipo y a centrarse en el partido frente a la Unión Deportiva Tomares. Ya habrán notado que a lo largo de la semana no ha habido ningún protagonista de la plantilla, ningún jugador que haya hablado, porque bueno, el club decidió después de esa derrota que esta semana

0: Las declaraciones se iban a hacer en el terreno de juego una vez pitara el colegiado el comienzo del partido de ese Tomares, que ahí es donde hay que hablar y, bueno, esperemos que sea así, ¿no? Que los jugadores hablen en el terreno de juego, que es donde realmente queremos verlos brillar, competir y ganar, que es lo importante en esta categoría. Hoy les tenemos un programa muy completito. Además de la rueda de prensa de Levi Cantero, les vamos a ofrecer una entrevista que realizamos en la tarde de ayer a Manuel Luque, al entrenador de la Unión Deportiva Tomares, un tío íntegro, un tío de fútbol. El presupuesto más bajo de este grupo décimo de tercera federación lo tiene este equipo sevillano, que lucha con uñas y dientes en este mundo del fútbol por sobrevivir, basado principalmente en la cantera, con equipos en distintas categorías máximas del fútbol andaluz, y también con un equipo como el Atlético Zabal en División de Honor de Juveniles, en la máxima competición a nivel nacional de esta categoría, que precisamente este domingo ese Tomares juvenil pues visitará el Virgen del Carmen para enfrentarse también al Atlético Zabal en otro partido magnífico, interesante, una joya para todos los amantes del fútbol y además también para los linenses de corazón, que somos todos. Hay que apoyar al equipo amarillo en este debut en una competición tan complicada como la División de Honor de Juveniles. Así que el domingo tiene que ser de fútbol, de ambiente, de gradas, de afición, de estar a las 12 en el Virgen del Carmen animando al Zabal y a las 7 de la tarde todos en el Ciudad de la Línea animando a la Real Balompédica linense. Lo dicho, no se pierdan detalles de esa entrevista con Manuel Luque, porque arroja pues muchas pistas sobre lo que puede ser el grupo esta temporada y sobre en qué se está convirtiendo esta categoría, que comenzó pues un poco de caída con aquella reestructuración que creó la primera federación, pero que poco a poco se va pareciendo más a la tercera antigua, con presupuestos desorbitados, con futbolistas muy importantes en los planteles de los distintos equipos y con 8 o 10 equipos que desde el primer día aspiran al ascenso de categorías, entre ellos obviamente la Real Balompédica linense. Bueno, Levi Cantero, en la mañana de hoy, ante los medios de comunicación, en rueda de prensa para hablar del trabajo de la semana y de sus impresiones de cara a ese partido frente a la Unión Deportiva Tomares, en nuestra primera parada en el corazón blanquinegro de la jornada de hoy. Con todos ustedes, el entrenador de la Real Balompédica linense, con todos ustedes, Levi Cantero.
1: Pues nada, la valoración de la semana es pensar de terminar mañana el último entrenamiento de la misma. Verdad que súper bien, contento. Vuelvo a repetir, cojo el discurso de la última rueda de prensa, que era algo necesario. Y sobre todo porque, empezando por, hemos visto al equipo mucho más maduro. Quizás sí es verdad que estábamos tratando mucho más el trabajo desde la visceralidad y se nos estaba olvidando un poco más el tema reflexivo, y la verdad que hemos tocado las teclas suficientes para ver cómo el equipo ha madurado, ha crecido. Y yo siempre digo que una victoria tapa y quita y opaca las carencias, y si hubiésemos ganado la semana pasada en Chiclana mantendríamos las mismas carencias que hemos visto esta semana, que no ha dicho ver el equipo y el trabajo de otro prisma, y la verdad que es súper bien y sobre todo súper tranquilo por cómo hemos visto a los jugadores. Respecto a Tomares, pues nada, es un rival que los partidos que hemos visto de tanto de pretemporada como la primera jornada, de un equipo que me ha gustado bastante, sobre todo por la juventud que tiene, que no se nos olvide, que lo que echamos, y es mejor no echar la vista atrás, como siempre digo a todo el mundo, pero nos acordamos de esos dos puntos que se perdieron la temporada pasada. Y nada, un equipo que va a venir aquí a exigirnos el máximo, como bien comentó, que me han dicho los jugadores, que comentó el entrenador, y sabemos que va a ser un partido durísimo, pero evidentemente es el primer partido en casa con nuestra afición, que debemos de demostrar que la veracidad de lo que estoy diciendo, que el equipo ha crecido, y tendremos que tener ese plan A, ese plan B, ese plan C, desde el punto de vista racional, visceral, y llevarlo todo a un equilibrio para conseguir los 3 puntos, que es lo que realmente deseamos todos, y así vamos a conseguir.
2: Levi, entiendo que habrá sido una semana de análisis por tu parte, también por parte de los jugadores, porque muchos de ellos, bueno, tienen experiencia en la categoría, pero en otro grupo, han vivido lo que es este, y por todo lo bueno que se hizo en la primera y por todo lo que quizás se pudo dejar de hacer en la segunda parte, en un partido para sacar muchas conclusiones y seguir creciendo.
1: Sin duda, sin duda. Y de hecho ya lo comentábamos el mismo sábado por la tarde, y luego cuando Por suerte, por desgracia, vimos el partido varias veces hasta altas horas de la madrugada. Y sin duda, el primero que me ayudó a crecer fue a mí, el partido del otro día, sobre todo el planteamiento. He tenido la suerte de hablar con José Antonio, entrenador del Chiclana, después de todo, porque tanto para crecer él con su experiencia como para crecer yo, estuvimos hablando de cómo planteamos cada uno el partido y me gustó mucho cómo me dijo que nos planteó el partido, y entonces es algo de enriquecer. Y ya sabes, lo he dicho en la primera pregunta, yo creo que si hubiésemos ya no ganado puntuado en Chiclana, como se ha trabajado esta semana, no se hubiese trabajado. Y el equipo, a nivel de, sobre todo jugadores, de manera específica y por ende colectivo, hemos crecido, y no tengo la mejor duda que nos fuimos siendo mejores, y esta semana hemos crecido siendo mejores. Así que mejor versión imposible.
3: De Pablo Barón, compañero, ¿a qué se debe la segunda parte de no tener esa calma con el balón? ¿A qué se debió ese...?
1: Pues... mira, es algo que le preguntamos a los jugadores, sobre todo también para entenderlo, porque yo siempre digo, una cosa es lo que se ve de la línea para afuera y otra cosa es lo que sucede de la línea para adentro. Y la conclusión fue un cúmulo de cosas, de circunstancias, que pongo el ejemplo, entra Cacho, que estaba entre algodones, entra, pisa el césped y recae. O sea, pero al segundo 15, y en lugar de... Muchas veces yo le comentamos, no por el hecho de demostrar que estás lesionado jugando, demuestra mal equipo, que si levanta la mano y dice, oye, que he vuelto a recaer, y hubiese entrado otro compañero, que se quedaron cuatro sin jugar. Eso fue una condición. Entonces, claro, cuando saca un jugador como Cacho para plantear el partido, que claro, lo queríamos ya ganar mucho más ese box to box, y nos encontramos que de mal, porque no podía moverse, ahoga el equipo, empezó el equipo a verse las carencias. Luego, evidentemente, el contexto no ayudó. ¿Por qué? Porque te vuelvo a repetir que teníamos que vivir eso como se vivió. Y ojo, que también una cosa es el plan de partido durante toda la semana y otra cosa es lo que sucede en el partido. Entonces, gracias a todo eso, sí es verdad que la segunda parte no te explicas por qué sucede eso así, de la misma forma que teniendo dos jugadores tan verticales como teníamos con Carmelo y con Álvaro, no se potenció. Hicimos más de Cayo un medio en lugar de un fin, porque tenemos el medio tiene que ser los extremos para finalizar con Cayo, no hacerlo a la inversa. Pero fíjate que son cosas, jugadores contrastados, que estarán hartos de ver situaciones así, y por las situaciones que sea, no se dio. Pues bienvenido sea el aprendizaje, y aquí estamos todos para crecer, yo el primero.

0: perdonadme la expresión, es que jugamos el domingo a las 7. Tenía que ser el domingo por la mañana, cuanto antes, o mañana por la mañana, cuanto antes mejor. Pero sí, creo que es de esos partidos, de los pocos partidos, que no va a hacer falta decirle mucho más nada al jugador. Ellos saben lo que tienen que hacer, lo que no tienen que hacer, y sobre todo gracias a esta evidencia la van a poner en práctica el domingo sin ningún tipo de duda.
1: Víctor Martínez, ¿cómo se encuentra?
0: Pues por suerte, por gran suerte para todos, principalmente para él, está en perfectas condiciones. Además, hoy se ha probado al máximo y está al 100%, así que...
1: Vimos el otro día que es un lateral más ofensivo, digamos, y cree que puede salir en el 11 titular, digamos.
0: Sí, sí.
1: ¿Está preparado para él?
0: Sí, sí, sí, Víctor Martínez está preparado para jugar en el 11, igual que Álvaro Rivero, que digamos, entre comillas, son los dos que compiten por el lateral derecho. Y sí, son dos laterales completamente diferentes, porque buscamos perfiles diferentes, y ya conocéis el equipo, pero sí, tanto Víctor como Álvaro están en perfectas condiciones para ser alineados y dar lo mejor, como así va a suceder.
2: Háblanos cómo sigue el resto de jugadores que están tocando. Cachorro ha dicho que recayó, no sé si estará para el domingo. Todo bien,
0: man,
2: que tiene mucha
0: ganas de ver. Sí, Cacho no ha llegado. No es que tampoco, no hay un momento de la temporada en los que necesitemos forzar a ningún jugador. Entonces, ante cualquier duda, pues preferimos ser más reservados. Para eso también hay un grupo de profesionales, médicos y fisioterapeutas que nos complementan súper bien, hacen un trabajo excepcional. El tema de Bielma, pues sí, ya esperemos y deseamos, tocaremos madera, que poder contar con él también para el partido, igual que va a estar disponible, igual que todos los demás menos Cacho. Y sí, es verdad, porque todos sabemos la importancia que tiene Bielma para nosotros, para el vestuario, para el club y para el disfrute y cualquier espectador que le guste el buen fútbol.
1: ¿Qué esperamos de nosotros el domingo a
0: Pues yo espero, deseo y estoy totalmente convencido que el equipo va a demostrar ese salto maduro que ha tenido en este mega máster de semana. Evidentemente nosotros vamos a salir a ser ofensivos, ser dominadores. Nosotros no vamos a nada, ni a mí me va a asear si... Yo tenía mi idea convencida de mi fútbol ofensivo, de propuesta ofensiva, de ser dominador. Después del partido otro día lo tengo más claro todavía. Sé que he aprendido qué teclas tengo que tocar, porque al final tienes que tocar teclas diferentes para sacar lo mejor de cada uno de manera diferente. Y creo que de eso se trataba esta semana. Y entonces vamos a ver una Balona vistosa, una Balona que va a tener la iniciativa del juego, que va a querer proponer, que va a proponer, que vamos a ser verticales, que vamos a intentar dejar nuestra portería a cero y que vamos a intentar meter el mayor número de goles y llevando el cuánto y el cómo que hacia la misma porcentaje.
2: Y aparte, ya has dicho que a los jugadores no hace falta darle un mensaje, pero ¿qué mensaje mandas tú a la afición?
0: A la afición, pues nada, primero me faltaría gracias, ¿no?, para darle por todo lo que nos ha aportado, nos aporta y sé que nos va a aportar. Que los puedo entender perfectamente, tengo la suerte de no tener redes sociales, entonces para bien y para mal no leo nada, pero que os digo que todo proceso, todo proyecto, y sé que no quiero sentir repetitivo en cuanto a otros compañeros que le han dicho lo mismo, pero que ahora se nos vea, que ahora es el momento balono de demostrar, vale, todo el mundo se puede tropezar, porque tropezarse en la vida es necesario, y el que me diga que no se ha tropezado en la vida, que le puedo decir yo a la cara que es un mentiroso, pero que vengan el domingo, que se den esa oportunidad, que para demostrarles que con hechos vamos a corroborar el mensaje que tanto tiempo llevamos haciendo. Lo del otro día fue un accidente normalizado y necesario, y podemos poner ejemplos de los Chicago Bulls, de Jordan, del Barça de Cruyff, del Barça de Guardiola, de la selección española, infinidad de ejemplos del mundo del deporte individual y colectivo y de vida. Y bienvenido sea ahora, que vengan, que se den esa oportunidad, que vean la reacción del equipo y a partir de ahí que valoren, pero yo puedo asegurar que van a valorar de manera muy positiva.

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0: Bueno, pues tenemos ya al otro lado de la línea telefónica al entrenador de la Unión Deportiva Tomares, próximo rival de la Real Balompédica Linense, ya saben, este domingo a partir de las 7 de la tarde. Don Manuel Luque, muy buena.
2: Hola, buenas tardes.
0: Bueno, ¿cómo va ese trabajo al frente de la Unión Deportiva Tomares esta temporada? Qué difícil es arrancar siempre, ¿eh?
2: Sí, es complicado, complicado. La verdad, es complicado, pero bueno, bien, contento. Contento con el grupo de chavales y con el equipo que hemos montado, y sabiendo que la categoría es muy fuerte y con los problemas que contrae con la categoría que tienen todos los equipos que hay. Pero bueno, contento porque los chavales tienen mucha ilusión, tienen mucha hambre y al final es lo que vale para todo esto.
0: Manteniendo la base, Manuel, y bueno, reforzando en lo que habéis podido, ¿no? Pero viendo la alineación del debut en Liga, muchos futbolistas de la temporada anterior, ¿no?
2: Sí, sí, nosotros tenemos la base y el equipo joven, y entonces lo que hemos intentado es reforzarnos como hemos podido, sabiendo que no es fácil, porque, como vuelvo a repetir lo mismo, no somos un equipo profesional, somos un equipo prácticamente amateur, y claro, no podemos luchar con los presupuestos que hay aquí en Sevilla ni fuera, y es muy complicado firmar, ¿no? Por ejemplo, cualquier equipo nos quita jugadores y tenemos que ser conscientes de que aquí en Sevilla no es fácil firmar, aparte de los equipos de fuera, como Jerez, como Boyullo, como atacan también jugadores aquí, y al final pues es complicado la confección de la plantilla, pero bueno, con mucha gente ilusionante. No somos un equipo de cantera, donde si te fijas los equipos nuestros están todos en una categoría alta, como por ejemplo Juvenil en División de Honor, Cadete en la segunda categoría más fuerte de toda Andalucía, el Infantista en la categoría más fuerte de toda Andalucía, el Alevín igual. Entonces al final hemos tenido buena gama de jugadores de la cantera, hemos firmado a 5 jugadores de los juveniles del año pasado, más lo que hemos forzado por fuera, hemos buscado otros 3-4 y creo que hemos montado una buena plantilla.
0: Es que yo muchas veces cuando escucho a gente decir, no, es que en Sevilla es más fácil confeccionar las plantillas porque hay muchos jugadores, Sevilla y Betis descartan a muchos y los jugadores y los equipos de alrededor se aprovechan, pero esa no es la realidad del fútbol sevillano, ni muchísimo menos, Manuel.
2: No, ni mucho menos. Ustedes, por ejemplo, ahí tenían un par de, creo que son tres grupos bonitos de aquí, cuatro.
0: Claro, claro.
2: Entonces imagínate tú, la línea tiene 3-4, si te vas a Redé tiene otros pocos, si te vas al Portuense tiene otros pocos, cuando te das cuenta Sanluqueño tiene otros pocos, cuando te das cuenta son futbolistas que ahora Bolillo tiene casi medio equipo, y además pagando bien. Vuelvo a repetir lo mismo, fuera, ante los jugadores aquí en Sevilla, es verdad que le costaba mucho más trabajo salir fuera. Los chavales antes se pensaban mucho salir fuera, pero ahora cualquier chaval sale fuera. Entonces es complicado montar un equipo, y aparte cuando ellos saben que es que, por ejemplo, aquí en Sevilla, por ejemplo, en Primera Andaluza, no estoy hablando ya ni División de Honor, en Primera Andaluza hay equipos que pagan más que nosotros.
0: Uf.
2: Yo escucho futbolistas que ganan 600, 700 euros en Primera Andaluza aquí, y eso no lo pago yo, por ejemplo, ¿no? Uh-huh. Y entonces, los chavales muchas veces me dicen, yo quiero jugar, no sé cuánto, tiene que ser un chaval joven con hambre, porque el que tenga más de 25 años, que sabe ya que no va a jugar, que no va, que lo que va a hacer ya es, sabe, entrenar, juega por entrenar, por seguir en forma, por, y ahora que sabe que no va a llegar a ningún lado, pues prefiere a lo mejor estar al lado de su casa, entrenar 3 días en vez de 4, no tener que viajar los domingos, sino por aquí cerquita, y aparte gana más dinero conmigo. Entonces, uh-huh, imagínate tú, ¿no? Y la exigencia es mínima, porque para esos futbolistas, para esa categoría van sobrados. Entonces, al final, los futbolistas ponen las cosas en la balanza y le interesa más quedarse, por ejemplo, o en un División 1 o en un Primer Andaluza. O sea, llevando un Primer Andaluza, que, por ejemplo, aquí hay equipos que ganan, pagan unos buenos dineros. Entonces, es complicado montar el equipo. Pero bueno, yo no me quejo, no es que me esté quejando. Yo
3: estamos analizando.
2: Sí, que yo me estoy, que yo siempre digo que eso no es queja, porque, ajá, yo, por último, si me quejara, no competiría. No competiría, claro, porque es que mi presupuesto no tiene que ver con los equipos que hay. Y gracias a Dios llevamos ya 3 años con este y hemos conseguido lo consecutivo. Un año pasado nos mantuvimos. Creo que conseguimos el objetivo. Lo que pasa es que al final bajar puente Genil pues nos arrastró. Pero sí es verdad que al subir central nos arrastraron otra vez a la posición que habíamos conseguido. O sea, uh-huh, que nadie nos ha regalado nada. Y el año anterior, con el mismo presupuesto que tenemos ahora, pues jugamos liguilla de la segunda red. Quiere decir que el equipo venía con la inercia del ascenso del año anterior, de división de una a tercera. Y el equipo jugó liguilla de ascenso, ¿no? A segunda red, que no es fácil, como bien sabéis que la categoría no es fácil, y lo conseguimos. Así que yo tengo un equipo dinámico, un equipo que juega bien, los chavales pues necesitan tiempo, sé que había pagado una guatada al principio, pero bueno, que al final yo creo que el objetivo lo conseguiremos, que es no descender, que es nuestro objetivo. Después lo que venga, Dios quiera, ¿no? Todo el mundo vamos a luchar por lo máximo. Yo lo tengo claro porque sé que este año hay mucho arrastre con el tema de tantos equipos en segunda red de aquí de esta parte. Muchas veces pensaba que no hay tanta gente, pero a ver, sanluqueño, antoniano, Sevilla Atlético, Betis Deportivo, o sea, pues algunos pueden caer.
3: Claro.
2: Entonces nos pueden arrastrar. Puente Genil, Lucena, son muchos equipos, son 6-7 equipos que hay ahí, que como a alguien no le salga bien las cosas, pues nos puede arrastrar los que estamos aquí intentando. Y aparte, si te pones a mirar la categoría, yo digo un poquito lo mismo. ¿Qué equipo que no me corte, que no me duela?
3: Claro.
2: ¿Qué equipo que tiene mala plantilla? Porque todos los equipos, si te analizas, todos tienen buenos equipos, todos tienen buenas plantillas y además un buen presupuesto, cosa que nosotros, por ejemplo, lo que tenemos, por ejemplo, en intensidad, en ganas e ilusión, creo que no nos gana ninguno, pero en presupuesto nos ganan todos.
3: Es que, además, Manuel, yo creo que en los últimos años se hizo la reestructuración, la tercera federación quedó ahí un poco apartada porque, bueno, los presupuestos se fueron a segunda red y a primera federación, pero me da la impresión de que año tras año esta tercera se va pareciendo cada vez más a la de antes en lo que es competitividad y, sobre todo, presupuestos altos, ¿no?
2: Hombre, que si te fijas, yo siempre lo digo, y es que la gente no es consciente. La gente, no, en tercera división hay 10 equipos profesionales.
3: Sí.
2: Uh-huh. 10 equipos profesionales que se dedican exclusivamente a eso. Antes no era tanto, pero es que ahora, si te fijas, son los 5 filiales que se centran profesionales. Métele Linense, métele Dos Hermanas, métele Linense, en este caso métele Portuense, cuando te das cuenta, y después tiene equipos que prácticamente no son, que es ya San Roque de Lepe, Pozo Blanco, que estamos hablando de equipo de una historia, y un contexto en la categoría, que tiene Chiclana, que tiene muy buen equipo, ya lo habéis visto en vuestras carnes, porque yo siempre digo lo mismo, Chiclana para mí tiene un equipazo, sobre todo si tú vas para arriba, es espectacular el equipo que tiene.
3: Uh-huh.
2: Y es que hay muy buenos equipos. Voy yo a estar montando un equipo prácticamente a más de martillo, y hay que, pues, a lo mejor Conil, nosotros, y mira Conil cómo estábamos empezando, ¿no? Que ayer por ejemplo 0-1
3: en Melilla.
2: Que tienen un equipazo con un Rivera y de Mister, que creo que porque también está trabajando bien y está haciendo las cosas bien, pero que es que al final esto es complicado, y yo se lo digo muchas veces al presidente, si digo, Mister, este año no hay ni un Coria ni un Casilla, digo, nosotros somos los que si no estamos bien que os caeremos, pero espero que no. Hablando con el presidente ya riéndonos los dos, comentando eso, ¿no? Los presupuestos que hay y la historia que hay. Y aquí me vi muchas veces viene un futbolista cuando le digo que va a cobrar 550 euros, 600 euros, se llama en la cabeza, Mister, eso es lo que hay, digo, esto es lo que hay. Si quieres firmar, firma, si no te tienes que ir.
3: Me he hecho las manos a la cabeza, Manuel, porque aquí se hablan de cifras totalmente distintas. Tenéis el presupuesto más bajo de la categoría, por lo menos entre los tres más bajos seguro que estáis, ¿no?
2: No, de los tres más bajos, el más bajo.
3: El más bajo de todos, ¿no?
2: Claro.
3: La cifra que me estás diciendo, claro, es que, no, es eso, ni para la gasolina aquí, casi, Manuel.
2: Es que el futbolista que gana aquí más gana 600 euros. No, no, y vienen de los Palacios, vienen de del Coronín, que están a una hora de viaje, y claro, y entrenamos toda de tarde. Es que el contexto es muchas veces la gente no lo entiende.
3: Claro. Y además tendrán su trabajo aparte, muchos de ellos, supongo.
2: Claro, no, el 80% trabaja.
3: Claro.
2: 80% trabajan los chavales. Tiene mucho mérito, pero yo vuelvo a repetir lo mismo, que no, esto no parezca una excusa.
3: No, no, es la realidad del fútbol.
2: Claro, creo que quiero que quede claro que muchas veces los contextos de la conversación la podemos intervenir. Estoy orgullosísimo de mi plantilla, estoy contento de mi plantilla, ahí están los objetivos cumplidos año tras año, desde que los 5 años, que es el 5º año mío aquí, conseguimos objetivos. Un equipo que es el primero que compite, un equipo que no es profesional pero trabaja como equipo profesional o más, y un equipo que tiene idea, su clara idea cuál es, y sabe dónde compite, y sabe todos los pros y los contras que tiene. Así que no estamos poniendo paños calientes, que uh-huh. Yo voy a enfrentarme el domingo a un equipo como el Linense, que es un equipo como la Copa de un Pino, tanto institucionalmente como club, como en este caso, como afición y como jugadores, pero nosotros vamos a competir en la línea dentro de nuestras posibilidades, y espero que sean las máximas posibles. El año pasado, por ejemplo, no salió bien las cosas y empatamos uno allí, pero sabiendo lo que tenemos, el contexto es el que es. No hay que darle poner paños calientes ni poner excusas, es que no, nosotros antes de empezar sabemos dónde vamos a jugar y contra qué equipo vamos a jugar. Entonces, todo el mundo, tanto entrenador, cuerpo, en este caso el cuerpo técnico entero, tanto jugadores como directiva, sabe lo que hay. Entonces, vamos a competir. ¿Quién dijo mío? Al lío.
3: Manuel, que me gusta escucharte, ¿eh? Como estás haciendo una radiografía perfecta del fútbol modesto, del de siempre, pero lo que tú dices, al final, en el campo son 11 contra 11, ¿eh? Y aquí cualquiera puede ganar a cualquiera. El año pasado se demostró, ¿eh?
2: Sí, claro, que puede ganar a cualquiera. Claro, que el que tenga más argumentos, el que tenga más de esto, pues tiene más posibilidades. Los otros equipos tendremos que pelear de otra manera en este aspecto, pero nosotros, por ejemplo, el año pasado me acuerdo perfectamente que lo empatamos a uno y terminó el partido, lo estábamos comiendo con un bocadillo de tortilla, terminó el partido, y los aficionados ustedes diciendo, y los chavales terminan comiéndose un bocadillo de tortilla como si querían que, pues, bueno, es lo que tenemos, y claro, que sabemos el contexto cuál es, y es que no hay más, es que, ¿por qué? Porque el club está preparado para esto, porque el club prefiere, por ejemplo, en vez de gastarse todo el dinero en el primer equipo, tener una estructura de cantera como la que tenemos. Tenemos, tú imagina, por ejemplo, el domingo va mi juvenil y por la mañana a las 12 juega en Zabal.
3: Sí, sí, aquí en la línea.
2: Con ustedes, bueno, con el equipo de la línea también. Y así, mi equipo juvenil va a Almería, con todos los primeros equipos de las canteras de Andalucía. Uh-huh. Almería, Cádiz, Sevilla, Betis, Huelva, Córdoba, porque está en división de honor, ¿sabes? El domingo contra Melilla, ¿sabes? Y tiene que viajar, ¿no? Nosotros, ¿qué pasa? Que al final esos frutos los recogemos arriba. Claro. ¿Qué pasa? Que hay que apostar, que te puede salir bien, que te puede salir mal. El contexto del club, sabemos dónde firmamos y no hay que poner paños calientes, sino, como te he dicho antes, lo que tenemos que tener claro. Entonces, es lo que hay que trabajar. Que sí, que a lo mejor nosotros no podemos tener la ciencia que tienen ustedes, porque tenéis otra manera de pensar, otra estructura, otra cosa, otra ideología, y esas cosas que es la que es diferente. Todos los equipos, todos los clubes tienen un contexto, una manera de trabajar, y que es tan buena como la que una como otra, sino que al final, digo yo siempre, las que consiguen resultados son las buenas, los que no consiguen resultados, por desgracia, cuando termine la temporada es cuando tenemos que hacer la evaluación de la temporada.
3: Uh-huh. Manuel, ¿qué te parece la Real Balompié Galiense de esta temporada? Bueno, un equipo prácticamente nuevo, pero bueno, supongo que a esta altura ya la conocerás perfectamente, ¿no?
2: Sí, un equipo que tiene un muy buen equipo, muy buenos jugadores, que viene con mucha ilusión y con mucha hambre, y los jugadores igual, y la verdad que me parece un equipo que al final de temporada va hasta arriba, ¿no? Es un equipo competitivo, es un equipo de los arriba. Lo que pasa es que es verdad que lo que no sé es qué equipo va hasta arriba, porque creo que si vemos las plantillas...
3: Todo el mundo quiere ascender este año, ¿eh?
2: Claro, no, es que hay buenas plantillas, que yo he visto a los dos hermanas tiene un equipazo, que he visto al portugués y tiene un equipazo, y ni el linense es peor que el portugués, ni el portugués es mejor que el linense, ni el linense es mejor que los hermanas, sino que están todos ahí, que son detallitos los que marcan la diferencia. Entonces, el que tenga más tranquilidad, el que tenga más pozo, el que tenga más tiempo, porque... Es que, y de categoría va a estar igual, ¿eh? Este año va a estar la categoría cualquiera, le gana a cualquiera. Esta semana, este año va a haber equipos que creo que va a estar muy igualados todo el año. Yo creo que este año cualquiera le va a ganar a cualquiera en cualquier momento, y va a haber mucho susto, tanto por arriba como por abajo. Entonces, yo creo que este año no va a ser, a lo mejor, que el año pasado se rompió un poco al final con el Lucena, se rompió por abajo. Yo creo que este año vamos a estar todo más englobados, porque la categoría más en este caso. Siempre hay una sorpresa y a lo mejor hay alguien que se destaca, pero yo creo que este año va a estar todo muy unido y van a estar todos los equipos muy igualados, porque la verdad que hay no solo hay buenos no hay solo buenos equipos, también hay buenos entrenadores, ¿no? Pérez Herrera firma en el Cuchiclana, que es un míster que tiene ese. Escobar firma, están en el Cabrense, que todavía remonta al Córdoba B, después de ir ganando 0, perdiendo 0-2, le expulsan uno al Córdoba y le remonta 4. Hay también buenos entrenadores que conocen la categoría, que saben muy bien lo que llevan entre manos, y no es solo siempre los jugadores, cuando digo yo, si tú puedes tener buen jugador, pero si después está bien dirigido por el de arriba, pues la verdad que también es otro granito de arena más, ¿no? Y creo que este año va a estar todo muy igualado y cualquiera le gana a cualquiera. Yo creo que, por ejemplo, la gente se echa la mano en la cabeza, por ejemplo, cuando pierdes un partido, pero es que no nos damos cuenta que también nos estamos enfrentando a un buen equipo. Ah. Y hay que analizar también el equipo rival que tenemos enfrente, que también trabaja, que también compite. Nosotros, por ejemplo, la semana pasada empatamos 2-2 con el Cádiz, fuimos superiores en muchos aspectos del partido, pero 2 errores individuales nos cuesta el partido. Es así, la categoría, cualquier detallito marca diferencia y esto es así.
3: Sí, para los amantes del fútbol va a ser un año entretenidísimo, seguro, mister. Bueno, ¿de bajas sí, cómo andamos de cara a este domingo? Porque por lo que estoy escuchando, tengo que preguntar por las bajas por sanción, que a estas alturas supongo que habrá pocas, por las de lesión, pero también por las de trabajo, porque a las 7 de la tarde, mientras que se juega el partido, se duchan, llegan allí y después hay gente que tiene que coger coche y pegarse una hora todavía, hay futbolistas que van a llegar a su casa de madrugada casi, ¿no?
2: Sí, no, llegaremos sobre las 2:30 aún aquí. No, o sea, no baja por eso, no tengo ninguna, gracias a Dios. Somos 25 en plantilla, tengo 24 disponibles y sacas el que no sabemos si va a estar disponible o no, porque estamos esperando el transfer de la alemana. Si la Federación Alemana no da el transfer, pues lo tendremos, y si no, no. Es el único fuerte que ya el domingo no pudo jugar. Es la única baja que tenemos. Después está todo el mundo disponible, todo el mundo en este caso 100%, y de momento, gracias a Dios, tocamos madera, que vamos a otro mundo. En principio, los 20 que yo decida, pues irán a jugar.
3: Pues don Manuel Luque, que muchísimas gracias por estar con nosotros, que estaremos encantados de saludarlo después del partido el domingo en el Ciudad de la Línea. Para este domingo no, obviamente, pero mucha suerte y mucho trabajo para lo que queda de temporada, y ojalá que se consigan los objetivos.
2: Muchísimas gracias, y igualmente os digo.
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0: Pues continuando con la información de la Real Balompédica Linense, vamos ahora a analizar al próximo rival de la Recia, ese Tomares, Unión Deportiva, que es el que va a llegar el domingo al Estadio Ciudad de la Línea a dirimir 3 puntos en juego en esa segunda jornada de la competición. Para ello tenemos con nosotros a nuestro técnico especialista en la materia, a don Manuel Muiño. Muy buenas, Manolo.
4: Hola, buenas.
0: Bueno, primero, antes de nada, darte la enhorabuena por lo de Magui, que va a entrenar al Zabal. Ya lo hizo Hugo ayer oficial.
4: Ah, lo hizo oficial. Sí, lo comentó, que al final ha dado el paso y bueno, pues va a empezar aquí en su tierra, a abrirse un camino. Ya ha estado en la Comunidad de Madrid, como tú bien sabes, tiene una trayectoria, y se ha venido para acá, porque no había nada allí ahora mismo, y bueno, ha empezado aquí, y bueno, desearle que le vaya bien.
5: Manolo, la Unión Deportiva Tomares, ¿partido trampa o no?
4: No debería de ser. No debería ser si eres conocedor de la materia, porque no debería ser. O es Tomares, un equipo que el año pasado se salvó en la última jornada. Pero hay que reconocer que es un equipo que cumple objetivos. O sea, un equipo recién ascendido de división de honor y se salva, aunque sea en la última jornada, ha cumplido su objetivo. O sea, es un equipo que no se puede subestimar. Ten en cuenta que presupuesto módico y muy humilde. Este año ha apostado por poquito fichaje y de la zona. A destacar, creo que hay poquito más por el tema del gol, porque ha fichado un medio centro del Sevilla, del Betis C, de División de Honor, que aún siendo medio centro ha venido con 8-9 goles, y un tal Jorge García, que es el delantero de Lebriana, de División de Honor, con también 10-11 goles. Los demás poco más. Ten en cuenta que el último partido, del último 11 contra el Cádiz Mirandilla, que empató en su casa, 9 eran del año,
5: pasado.
4: A esto le sumamos también el entrenador, prácticamente la plantilla es la misma. Entonces por eso digo que es un equipo que no es partido trampa si se conoce, pero que hay que tener respeto.
5: De todas formas, uno de los rivales a los que hay que ganar si tú quieres estar arriba, ¿no? Y más en casa, que fue donde más puntos se nos escaparon el año pasado.
4: Precisamente el Tomares sacó un empate aquí, el último aquí en casa, me acuerdo. Allí
5: ganamos fácil
4: en el primer tiempo y el segundo tiempo ya no pasó nada, pero aquí sí, verdad, que sacó un empate. Hombre, va a estar en el grupo de los que van a intentar mantener la categoría, pero como bien digo, es un equipo que está cumpliendo objetivos. Ya el año pasado, en muchos campos, incluso Lucena y alguno más, sacó resultados de sorpresa.
5: ¿Ordenadito atrás y al contragolpe?
4: Sí, es un equipo que está claro que a través del orden, una estructura de 4-4-2. Es verdad que el otro día en su casa, es que es a lo que vamos, ¿no? Los equipos de este grupo que intentan mantener categorías, no solo en tercera red, sino en segunda, primera edición, donde se hacen más fuertes en su casa. Fuera se sobreentiende que saben a lo que se exponen poco, y si saca algún buen resultado, pues mejor que mejor. Pero sí, una estructura 4-4-2, es verdad que tiene una zona fuerte que es el lado derecho, tanto el lateral como su interior derecho son... yo creo que es la zona más fuerte, porque los dos laterales son largos, pero este es mucho más. Tiene el jugador ese que me he nombrado antes, el Jorge García, que se mueve bien arriba. Es un equipo intenso, bloque medio más bien bajo. No es como el Chiclana, que se mantenía en bloque medio. Hace un partido, yo creo, interesante ver cómo la Balona se enfrenta con su poder ofensivo a un contexto nuevo de bloque bajo, porque yo creo que va a estar más en bloque bajo. Y como tú bien dices, sí es de transiciones. Lo que ocurre es que transiciones en un campo de menor dimensión como el suyo le pueden salir más, le pueden salir bien, más, es que decir más y mejor. Pero en el municipal, con esas dimensiones, puede que el campo se le haga largo.
5: Pues otra de los hándicaps siempre, ¿no? Yo entiendo que para cualquier equipo es abrir la lata, digamos, ¿no? Cuando un equipo se te encierra atrás con orden y demás, ya puede tener tus jugadores de muchísima calidad, que eso cuesta un mundo, ¿no?
4: Sí, además hoy día yo lo he comentado y se comenta, y el fútbol cada vez se está basando más en las individualidades. El otro día vimos Real Madrid en Champions. El Inter llegaba 40 veces y dos errores, porque al final lo que hablamos, ¿no? El fútbol es deporte de errores. Y está claro que va a costar, o puede costar, porque igual en el primer minuto ya se va ganando. Puede costar abrir la lata, pero una vez que abra la lata, yo creo que el dominio tiene que ser tanto posicional, territorial, como de balón, tiene que ser de la Balona. Porque yo entiendo que este equipo... está claro, me he enfrentado a un equipo que sé que es superior a mí por infraestructura, por presupuesto, por individualidades. Yo esta semana voy a trabajar el juego sin balón. Entonces, en ese aspecto, no quiere decir que la Balona no lo vaya a trabajar, pero yo entiendo que el entrenador de la Balona va a trabajar más la parte ofensiva, que es la que le va a costar a lo mejor más trabajo, siempre con su vigilancia. Y el Tomares va a trabajar más la zona sin balón. Entonces, uno que trabaja más la parte ofensiva y otro que trabaja más la parte defensiva, ahí hay un choque de cultura para este partido, que por eso digo que puede ser un partido muy interesante.
5: ¿Dónde va a estar la clave, Manolo? Conociendo tú los dos equipos, cómo juegan y demás.
4: Yo creo que las individualidades.
5: Sí.
4: Yo creo que tendrá entre el conjunto suma, pero al final es uno el que tiene que estirar la mano y cogerlo. Y yo creo que los jugadores que tienen a Barona, no sé si estará bien más, pero lo menciono dentro del grupo, un Bienma, un Resá, un Sergio Rivera, eso tiene una individualidad de que pueden romper totalmente. Yo creo que sí, que puede estar la individualidad. Y a tener en cuenta, con respecto a lo que he dicho antes del trabajo defensivo de un equipo y ofensivo del otro, la acción a balón parado. Uh-huh. Porque eso es una opción más para tomar que la balona. Igual gana la balona 3-0 y son tres goles de ABP. Pero la tomar esa de que una de las opciones de poder marcar va a ser la acción a balón parado. Entonces hay que intentar por todos los medios evitar cornes en contra y faltas en contra. Porque yo creo que ahí van a venir muy preparados.
5: De hecho, el Chiclana en el primer partido, falta que tuvieron que fuera en su campo lateral, iba dentro al área de la balona.
4: Sí, directo. Sí, claro. Es que, claro, antes de un partido, tú dices posibilidades. Da igual dónde esté colocado uno. Posibilidades es 50-50. Pero probabilidades reales está en un 70-30, por ejemplo, en este partido. Uh-huh. Entonces, dentro de esas 30, yo tengo que aprovechar una acción a balón parado que puede ocurrir cualquier cosa.
5: El público, Manolo, está ahí ganas de balón. Es verdad que fue un palo lo de Chiclana y demás, pero bueno, yo entiendo que la mayoría entiende que bueno, que hay que perder partidos en esta temporada y demás, y que ahora a principios de competición hay que quedarse con otro tipo de cosas y de sensaciones, ¿no?
4: Sí, vamos a ver, una derrota duele en cualquier momento de la temporada. Lo que pasa es que el primer partido va uno con entusiasmo, ilusión, sobre todo la afición. Los jugadores ya saben lo que es un primer partido, pero la afición va con entusiasmo. Y se encuentra en una derrota y te lleva una pequeña decepción, pero no decepción con el equipo, sino con el resultado en sí. Pero sí, vamos, la afición. Yo la veo ilusionada con el equipo, por eso, por las prestaciones que presta, sobre todo ofensivamente. No estoy devaluando defensivamente, que también, porque tiene buenos centrales, tiene laterales largos, que se ofrecen en la parte ofensiva, que suman, que dan continuidad a la jugada. Pero es verdad que lo que más destaca es la parte ofensiva. Yo creo que sí, que la afición está con el equipo. Lo único que tiene que tener paciencia, porque lo hemos hablado alguna que otra vez nosotros fuera de micrófono, no podemos hacer una mitología de un ascenso. Uh-huh. ¿Vale? Que sí, que todo el mundo quiere ascender, pero como la balona y su equipo y todos sus seguidores. Yo creo que el objetivo principal de la balona, y no hay otro, es el partido del domingo contra el Tomares. No podemos querer ascender en septiembre, ni en febrero, ni en noviembre.
5: Hay que tener paciencia, como lo que pasa es que la paciencia en el fútbol es complicada, ya, Manolo, pero ya. Bueno, hay que tenerla. Bueno, es que es normal, los objetivos, como tú dices, se consiguen en mayo, junio. Es cuando viene la fase de ascenso, que por cierto este año es abierta a toda España, a ver si eso nos da más posibilidades. Bueno, o sea, Manolo, ¿algo más que quieras añadir? ¿Algo que se nos haya quedado en el tintero antes de irnos?
4: No, nada. La verdad es que es expectante por el partido. Yo creo que, como yo, todo aficionado de por sí, sea futbolero o no sea futbolero, porque ya te digo, a ver cómo arremete, porque no creo que el Tomare venga a dar la cara, o sea, a dar la cara en el buen sentido, a salir el bloque medio alto, descarado, bloque medio bajo, es lo más normal. Me vuelvo a retirar, que es un equipo que cumple objetivos, y entonces quiero verlo, creo que va a ser un partido interesante y esperemos que los tres puntos se queden aquí.
5: Ojalá que así sea. Manolo, nos vemos el domingo, Dios mediante. Muchas gracias por estar con
4: gracias
5: nosotros.
4: Gracias a ustedes.
5: Nosotros continuamos con más cositas.
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6: Una semana más, vamos a inaugurar en esta temporada las entrevistas en el Mesón La Serrana, en la calle Sol de la línea de la Concepción. 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Y en el día de hoy, bueno, ya saben que normalmente traemos a jugadores de la balona y demás. Es una tónica que vamos a tratar de seguir durante esta temporada, pero como los jugadores no van a hablar todas las semanas por el protocolo, bueno, pues trataremos de intercalar, de traer también otras personalidades del entorno de la balona y de hacer también secciones de nuestro programa desde aquí, desde estas instalaciones, que es precisamente lo que vamos a realizar en el día de hoy, porque nos hemos traído la previa del fin de semana a Mesón La Serrana para estar al día de todos los equipos, de la jornada, de cómo se va a desarrollar y analizar en especial a la Real Balompédica Linense y sus partidos, el del Tomares, y también hablaremos un poco del de Chiclana. Para ello tenemos con nosotros nuestro especialista en la materia, Geray Mora. Muy buenas.
7: Muy buenas, Francis, ¿qué tal?
6: Bueno, ¿cómo se presenta la jornada este fin de semana? Hay partidos ya interesantes, ¿eh?
7: Bueno, sí, hay partidos que ya, bueno, parece que no, pero siempre empiezan ya los equipos que suelen fallar la primera jornada, pues la segunda pues toma un poquito más de relevancia, intentando de que consiga hacer victoria, que dé un poco de tranquilidad. Pasa en todos los equipos que intentan luchar por arriba, pasa lo mismo. Siempre pasa que cuando la primera jornada falla, la segunda parece que tienes que ganar sí o sí. Tampoco no es ganar sí o sí, pero claro, las sensaciones tendrían que mejorar mucho más de lo que hacía la primera jornada. Y bueno,
6: ¿partidos a destacar?
7: En principio, ahora mismo, poco, la verdad, porque es complicado. Vamos a hablar un poquito de la jornada anterior, de lo que se dio. Y bueno, hubo un partido que fue el Jerez DFC, que es el Deportivo, con el Portuense, que es un equipo que acaba de ascender, pero el equipo que tiene es muy engañoso.
6: Uno de los favoritos, ¿no? Ya lo dijiste tú. Bueno,
7: yo creo que es el principal favorito por el banquillo que tiene, que también, la verdad, hace muchos quilates. El Jerez Deportivo, por ejemplo, tiene un muy buen equipo, pero luego el banquillo pues le falta. Y además también es nuevo, y el Portuense sí que varios jugadores continúan la temporada pasada, y los que han firmado y algunos que se han ido, pues claro, han mejorado muchísimo. Tienen varios jugadores de segunda federación que la verdad es que tienen un nivel muy, muy bueno. Así que yo creo que va a ser un equipo, diría que es el rival a batir en principio. Y esta semana pues se enfrenta al San Roque de Lepe, que es un equipo que en la primera jornada pues con el Ceuta B yo pensaba que iba a poder sacar ese triunfo, pero el Ceuta B al final siempre va a luchar, aunque tenga los problemas que tiene ahora mismo en la ciudad. Y yo creo que el Portuense va a tener un partido complicado con el San Roque de Lepe. Así que ahí creo que podemos ver un poquito si el Portuense de verdad va en serio o en principio ahora mismo, bueno, es un rival bastante fuerte, va a ser bastante fuerte, pero por ahora tampoco termina de arrancar.
6: Esperemos. Además, que logró una victoria frente al Jerez, que también lo cuentas tú entre los favoritos, pero fue un partido en el que el Jerez también tuvo sus opciones.
7: Sí, tuvo sus opciones, tuvo un penalti, pero parece ser que lo que escuché a través de radio, porque no se puede ver partido. Estuve escuchando la radio de Jerez y la verdad es que dicen que los mismos comentaristas de Jerez dicen que el Portuense fue muy
6: superior.
7: Muy superior, porque el Jerez, pues claro, mejor primera jornada, viene de pretemporada, viene con unas ideas, y luego a lo mejor los jugadores en partidos de primera jornada pues suele darse que tiene muchos desajustes, y me imagino que el Portuense pues pues estuvo mejor en el partido. No tiene que ser porque sea mejor rival o peor, sino porque hay veces que los partidos pues se dan de una manera o de otra y por lo que sea pues no encuentra su sitio en el campo. Y parece que ganó el portuense con total justicia. Ahora lo que digo, ahora la siguiente jornada veremos a ver qué tal con el San Roque de Lepe, que claro, San Roque de Lepe al final es un equipo que se ha reforzado bien y tiene varios jugadores bastante buenos en la categoría, y esperemos acontecimientos y de lo que pueda ocurrir. El Jerez Deportivo va a otro campo bastante complicado, que es el Sevilla C. Esperemos a ver cómo termina. Nosotros el año pasado no conseguimos esas dos victorias. Puede que sigan ellos los mismos derroteros y no consigan tampoco ese triunfo en tierra sevillana. También esperaremos acontecimientos.
5: Además, ante un filial. Nosotros fue ante el Córdoba B y ellos ante el Sevilla C.
7: Al Sevilla C. Pues puede ser prácticamente un carco. Y luego, bueno, hay un partido muy interesante, que para mí es el Cádiz-Mirandilla con el Dos Hermanas. El Dos Hermanas que ha pasado de ronda frente a un equipo de preferente en Copa Federación. Bueno, preferente, yo diría casi de aficionado, porque claro, la Liga de Ceuta tiene muy poco, son entre ellos, son 4 o 5, o sea, una liga que no tiene prácticamente nada de nivel. Y bueno, ha pasado de ronda y ahora el motivo más trascendente de este partido es que van a trasladarse al Carranza, van a jugar... Sí. En el Carranza parece que...
5: Va a ser tónica habitual en principio de esta temporada.
7: En principio hay varios partidos, 5, 6, 100 como mínimo, que van a jugar en el campo del primer equipo. La verdad es que es un campo, pues diría que es el mejor de la categoría.
5: A ver cuándo vayamos nosotros.
7: Sí, esperemos que también nos acojan y podamos disfrutarme de ese campo, aunque estemos en tercera red, pero bueno, algunas cosas también serían buenas de enfrentarte a filiales.
5: Además vamos prontito, ¿no? Creo que vamos el mes que viene, ¿no?
7: Sí, puede ser que haya coincidido con finales de octubre o noviembre y va a ser un partido también muy bonito. Y diría también que el Dos Hermanas, para el juego que propone, va a ser un partido bonito ahí en el... Diría que es el mejor de la jornada, en principio. Y bueno, ya hablando un poquito ya tema de Balona, de tema con el Tomares, pues he podido ver al Tomares, que se puede ver en el YouTube de Cádiz, puede meterse el que quiera verlo y en directo te aparece el partido. Y bueno, un Tomares que creo que es un equipo que no va a tener mucha posesión, pero es verdad que tiene las ideas claras cada vez que tiene la pelota, y es buscar rápido arriba, intentar unas contras, intentar acabar jugadas. Cada vez que pone centro y el balón cae a fondo del área, va a intentar disparar, y si marca bien, si no termina jugada, intentar que no

0: parado, porque con el Cádiz Mirandilla, que los filiales suelen ser equipos que no... El balón parado al final es su punto débil, porque al final son jugadores que están acostumbrados a mover la pelota y no ensayan tanto lo que es el balón parado, aunque ya claro, cada vez que pasan los años, pues los filiales van adaptándose a lo que es la competición y ya prácticamente lo tienen todo estudiado al dedillo e intentan mejorar esa zona. Así que esperamos un partido que yo creo que la Barona va a ser superior al Alto Mare. No a priori, yo creo que también el desarrollo del partido debería de verse eso también. Lo que pasa que claro, el rival también juega y conforme pasen los minutos, si la Barona se pone, los jugadores por lo que sea se ponen nerviosos, lo que pasa los favoritos se ponen nerviosos y el otro equipo va ganando en confianza, pues al final te puede pasar que el partido, pues el tomar se vea con una situación inmejorable, que ya se las vio el año pasado, así que...
1: No te puedes fiar de nadie en este grupo.
0: No se puede fiar de nadie, pero el partido a priori, el partido de la Barona, si estando bien, yo creo que la Barona va a tener suficientes ocasiones como para ganar el partido. Luego que en una contra o en esos detalles de área, hay que estar muy, muy atento en el área, porque prácticamente puedes estar 80 minutos siendo muy superior al rival, pero en esos 4 o 5 minutos que no estás en el partido o lo que sea, el rival te llega dos veces, ha estado mismo que tú en las áreas y te gana el partido. Y se te queda una cara de tonto que bueno, muchas veces pues viene ya siendo en los últimos años tónica habitual. Así que eso, esperemos que la Barona muestre también signo de querer ganar partido, que yo creo que sí, que Levi parece que tiene ese, que impregna ese ADN de intentar ir a por el rival, intentar que el equipo se mantenga bien fuerte, y esperemos que en esta, que se vea un poquito de mejora también del partido de Chiclana, y esta vez sí pues puedo sacar algún dato más, ya que la situación de donde estamos en cabina, la verdad es que es inmejorable la posición, la verdad es que se puede ver todo perfectamente y podremos sacar un poquito más de conclusiones, y además también vemos al equipo cómo se muestra en el municipal, que la verdad es que ya llevamos varias temporadas que no somos fuertes, la verdad, no somos fuertes y tenemos que empezar desde inicio ganando, y además con un rival como Alto Mare, que creo que no hace uno de los equipos punteros de la liga. A priori, a lo mejor después hay sorpresas, hay sorpresones, pero a priori el Tomares va a estar ahí llegando con ese descenso.
2: ¿No has contado entre los favoritos al Betis C o sí?
0: El
2: segundo vamos.
0: El Betis C, te lo comenté antes de empezar la jornada, que era el único equipo que tengo como incógnita. Un equipo que en principio decía el entrenador.
2: ¿No pudiste ver el partido, el derbi con el Sevilla?
0: Sí, vi, pero no lo pude llegar a ver entero, no he visto la primera parte, he visto un trozo de la segunda que me puse, y el partido estuvo un ida y vuelta, y el Sevilla también tuvo sus opciones de adelantarse en el marcador, pero es verdad que el Betis C, tenía bastantes opciones arriba, los vi con, sobre todo en la ciudad deportiva Luis del Sol, creo que se llama, es un equipo que creo que va a dar que hablar y tiene un juego bastante bueno, la verdad, y tiene varios jugadores. Uno de ellos que es Jorge de Luis, un jugador que el año pasado estuvo cedido en la Arena y un jugador también bastante bueno. Tiene varios jugadores que vienen de la división 2 apretando fuerte, y el Betis la verdad es que últimamente parece que le ha comido un poco la tostada Sevilla y está sacando mejores jugadores en tema cantera. Es verdad que bajó de Primera Federación, que eso la ha podido afectar un poquito también en lo que es la preparación del año, pero va a ser un equipo a tener muy en cuenta, la verdad, y creo que va a ser... Si no el mejor filial, va a ser el segundo mejor. Va a estar ahí entre el Cádiz Mirandilla, a ver Ceuta B. Ceuta B con sus problemas, yo creo que va a estar más de atrás. Y lo va a hacer ahí un mano a mano con el Cádiz Mirandilla, que también va a querer, porque además tiene un oro bueno de jugadores que ya jugó la Copa del Rey en División de Honor, que es lo que va a tener Saba esta temporada. Esperemos que, si Dios quiere, el año que viene podamos tener un jugador de esos jugadores ahí en el primer equipo. Que al final las fechas sub-23 nunca sobran en los equipos, y si las podemos rellenar con jugadores de la casa y que además que tengan ese nivel, pues la verdad es que sería una situación inmejorable. Así que esperemos que se dé así.
2: Muy bien, Geray, pues muchísimas gracias por este análisis de la jornada. El domingo, Dios mediante, nos vemos.
0: El domingo, Dios mediante.
2: En la cabina.
0: Dios mediante, nos vemos, y esperemos que sea con un triunfo de la Barona, porque sería muy importante, sobre todo para disipar esos fantasmas que siempre se dice. Primera jornada, primera en la frente. Esperemos que a la segunda ya consigamos esa victoria y por lo menos tengamos un poquito de tranquilidad, porque las semanas van pasando y claro, conforme no vayas ganando puede crecer esa ansiedad. Bueno, no en la Barona, en todos los equipos pasa que conforme no vas ganando varias jornadas el equipo entra en esa situación, en ese

0: esa nube negativa que no te deja, que prácticamente no te quita hasta el sueño, te quita hasta el sueño. Esperemos que el domingo por la noche pues tengamos una noche tranquila y que todo vaya bien.
1: Ojalá que así sea.
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4: Y tiempo ahora para adentrarnos en la actualidad del Atlético Zabal de División de Honor de Juveniles. Ahí es nada, el próximo domingo, ya se los comentaba, el debut en casa en el Virgen del Carmen. Esperemos que muy arropado por la afición de la Línea de la Concepción, el cuadro zabalista que compitió a las mil maravillas en la primera jornada de competición en tierras granadinas, que perdió, es verdad, por 2-1, pero se adelantó en el marcador, dio minutos de muy buen fútbol. Y al final la expulsión de Raúl Andrade en el minuto 60 pues condicionó ese resultado final de derrota por 2-1 en el marcador. Un Raúl Andrade que obviamente no va a poder estar este fin de semana, pero bueno, sí estará disponible ya para el siguiente partido de competición, que será en La Línea y será el miércoles a partir de las 6 de la tarde también en el Virgen del Carmen. Por lo tanto, doble ración de División de Honor de Juveniles y de Atlético Zabal en los próximos días. Habrá que estar muy atento y apoyar al equipo amarillo de La Línea de la Concepción. Como es habitual, hablamos con Jorge Báez de la previa de este partido, de cómo está el equipo, de las sensaciones del rival, que es la Unión Deportiva Tomares, y de, bueno, ese trabajo en el día a día de los chavales y de esos problemas que se están encontrando en esta División de Honor muy profesionalizada, aunque sean todavía jugadores en edad juvenil, y bueno, en la que el Zabal, que es un equipo humilde, pues tiene más problemas obviamente que otro, que en lo económico pues están muy muy muy bollantes y dependen directamente de sus equipos de primera división, con cuerpos técnicos totalmente profesionalizados y con jugadores con buenos contratos ya porque vislumbran la élite del fútbol. Por cierto, decir y recordar, lo tenemos que incidir, que la pasada semana, antes del partido frente al conjunto granadino del Arenas de Armilla, el árbitro linense José Palomares ofreció una charla técnica a los jugadores del Atlético Zabal y al cuerpo técnico para explicarles la reglamentación en esta División de Honor de Juveniles y los cambios que ha habido en el mundo del arbitraje de cara a esta temporada. Ya saben, los castigos de las pérdidas de tiempo, en fin, todo lo que se ha aplicado en el Mundial y que se está aplicando ahora en los partidos de élite en el fútbol español. Bueno, pues hay que explicárselo también a los chavales, que sepan lo que tienen que hacer en cada momento, y ahí se ha ofrecido, como siempre, magnífico, qué buen tío, José Palomares, el árbitro de la Línea de la Concepción, que allí estuvo dando una charla a chavales, a cuerpo técnico, y bueno, tratando de que todo sea más llevadero en este debut del equipo amarillo en la División de Honor de Juveniles. Así que había que decirlo, que recordarlo, y es que entre los linenses nos tenemos que ayudar. Me parece un gesto magnífico ese detalle de José Palomares y esa gestión de la Junta Directiva del Atlético Zabal, de tener a sus jugadores totalmente preparados y de, bueno, haber organizado esta charla con el árbitro linense para que todos los detalles puedan estar atados en estos partidos de división de honor de juveniles. Lo dicho, ahora sí, les vamos a dejar ya con la entrevista a Jorge Báez con esa previa del fin de semana desde el Virgen del Carmen.
5: Jorge, muy buenas.
6: Buenas tardes, José.
5: Qué lástima el debut el pasado domingo en Granada, ¿eh?
6: Pues la verdad es que fue una lástima, porque el equipo, la verdad es que la primera parte estuvo bastante bien. Es lo que le dijimos a la mejor cuando terminó la primera parte, que al final este partido lo íbamos a perder a la mejor, pues si tú veas, íbamos a tener algún fallillo y demás, y fue así, ¿no? El primer gol fue fallo y después, pues a los 10 minutos de la segunda parte, pues nos salieron a Raúl que con la calor que hacía, la verdad, aguantamos muchísimo, teniendo ocasiones con 10 y demás, pero nos metieron el gol en el 92, que es cuando más duele, ¿no? Pero bueno, viendo que eso van a hacer los equipos que van a competir con nosotros durante toda la temporada,
5: ¿eh? Además, bueno, es una rémora que ya tuviste en la temporada pasada, Jorge, que es el tema de las expulsiones. Al final afecta al equipo, obviamente.
6: No.
5: Tantos minutos por uno menos.
6: Y eso era la nacional. Este año en la división de honor es muy complicado. Hay que estar mentalizado de que hay que tener cuidado. Pero si tuve la expulsión, que si quieres, yo la tengo grabada y demás, no fue para expulsión. Fueron los dos con el hombro y prácticamente no. Le preguntamos al árbitro cuando terminó el partido, dice que él no iba a pitar nada, pero el juez de línea le dio, le levantó y demás. Pero que él vio que el juez de línea levantarle, pues en vez de seguir el criterio de él, pues seguir el juez de línea, ¿no? Y bueno, le ha caído un partidito a Raúl, que dentro de lo malo, pues este domingo jugamos aquí en casa y el miércoles también jugamos aquí, entonces está cerquita para que pueda jugar, ¿no?
5: Uh-huh. Esta semana el Tomares, igual que la Balona, os enfrentáis al Tomares. Por lo que he hablado con gente de allí, del cuerpo técnico y demás, es un equipo de la zona de Sevilla. Es verdad que tiene a Sevilla y Betis por delante, pero un trabajo de cantera, bueno, como el del Zabal, de muchos años y con un equipo ya consolidado ahí en esa categoría.
6: Tomares está igual que la Balona, ¿no? En tercera federación. Entonces, están apostando. Nosotros hemos visto el partido de ellos y la verdad que tienen bastante calidad y demás, y trabajo, y además que han firmado y se han reforzado para este año, ¿no? Porque la división de honor es una categoría bastante muy bonita para ahí cualquier futbolista, ¿no? Y aquí lo que pasa es que aquí en la comarca, no, en la provincia, es complicado, ¿no? Porque lo que hablamos siempre, hay un equipo de que somos de barrio y no se puede pagar y esto, y los desplazamientos y demás, y la verdad es que lo que te dijimos la otra vez, que por lo menos hemos un equipo competitivo, que es lo que queríamos.
5: Uh-huh. Jorge, ¿qué te sorprendió más del equipo en ese debut del Zabal? ¿Qué
6: ¿De
5: la competitividad?
6: Equipo,
5: sí, sí.
6: El compañerismo de trabajo, ¿no? El ver que trabajaba uno para otro, trabajaba lo que hemos estado haciendo durante toda la pretemporada. Hay todavía cosas que mejorar, pero darte cuenta que cuando metimos el gol, todo el mundo nos fuimos juntos, todos nos fuimos juntos a la esquina a celebrar, lo que es algo importante, ¿no? Creo que en eso se ve el compañerismo que hay, ¿no? También viendo la semana, el lunes aquí están, que somos 26, porque hay tres chavales que están probando, dos que están probando que son extranjeros, encima son extranjeros de los chavales, uh-huh. Y quiere que no, ahora mismo ahí en medio campo tenemos 26 futbolistas, ¿no? Entonces, una alegría venir durante la semana y ver tantos futbolistas para entrenar, ¿no?
5: Uh-huh. La verdad es que sí, además las horas que entrenáis y demás, ahora ya viene el invierno.
6: El problema es los chavales que vienen de fuera,
5: claro. ¿No?
6: Que el 70-80% de la plantilla son de
5: partida. ¿Tiene que coger cosas para venir?
6: Sí, dos vienen de Soto Grande, otro viene de Guadiaro, vienen de Aecira, vienen de los barrios, vienen de Cortijillo, quiera que no, pues mira, lo tenemos repartido, ¿no?
5: Uh-huh. El Tomares, ¿qué sabe de ello?
6: Pues Tomares, que es un equipo que arriesga mucho, es un equipo bastante ofensivo. No sé si aquí, porque el Tomares estuvo hace dos o tres años aquí, ya había jugado aquí antes de subir a división de honor. Entonces yo creo que conoce esto. No sé si vendrán con lo que hemos visto o defenderán un poquito más, pero es un equipo muy, muy, muy ofensivo. Le gusta mucho atacar, le gusta mucho aunque tengan que subir, deja espacio, que a nosotros nos viene bastante bien, y sabemos que tiene un 9, un extremo que es bastante bueno, pero bueno, creo que es un equipo también que va a estar peleando por, igual que nosotros, igual que jugamos nosotros, igual que algunos equipos más que hay ahí, ¿no?
5: Un equipo de vuestra liga, esos partidos...
6: Nosotros esperamos que sea así, el año pasado la verdad que hicieron buena campaña, también que jugamos en la Armilla quedó el 10 el año pasado, quiera que no, pues, son equipos que ya llevan un par de años en División de Honor, ¿no? Nosotros estamos debutando, como te dice, ¿no?
5: Sería importante que para ese debut la gente se sumara a este proyecto del Zabal en División de Honor.
6: Es bastante importante, había que dar más publicidad todavía a lo mejor por aquí, a ver si hacemos algo para darle publicidad a este partido y al del miércoles sobre todo, ¿no? Uh-huh. Y que vengan al fútbol, porque encima no coincidimos con la balona tampoco, que a ver si después hay excusa de que juega la balona además. Entonces ya si no viene gente creo que es la hora de fútbol de toda la vida, que hace las 12 de la mañana, pues nada, lo seguiremos con lo mismo, ¿no? Porque dentro de lo que cabe, al final los apoyos los tenemos aquí en el club, ¿no?
5: Esperemos que sí, que venga mucha gente a animar, Jorge.
6: Nada,
5: muchas gracias.
6: Gracias.
5: Hablamos el lunes.
6: Nada, hasta luego.
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4: Turno ahora para la Balona B y para Rodolfo, el director de cantera y también ahora entrenador del filial de la Real Balompédica Linense, amablemente nos atendía en las instalaciones del Estadio Ciudad de la Línea justo antes de la rueda de prensa de Levi Cantero para abordar la última hora de su equipo de cara a su debut en casa, que será a las 6 de la tarde en el sábado. La tarde del sábado es la que se ha elegido por el filial para debutar en casa en esta primera andaluza, que es muy, pero que muy complicada. Escuchamos al director de cantera y entrenador, a Limón, de la Balona B.
9: Bueno, fue buena, con buen ánimo, después del partido del otro día, que fue el primero, hasta el primer partido, porque no hubo amistosos, así que fue el debut directamente, y después de un partido duro, que tuvimos por suerte a Orozco inspirado y salvó el partido de una mayor cantidad de goles, pero el grupo respondió muy bien, con muy buena actitud. Respondió a lo que se había trabajado, que no había sido mucho porque habían sido 2 semanas de trabajo, y bueno, la verdad que conforme con eso. Esta semana estuvimos trabajando, corrigiendo cosas, agregando cosas, y de a poquito vamos a ir creciendo.
10: Me gustaría que me ayudaras un poco más en esa actuación de Alex Orozco, que es un chaval de aquí, que ha puesto mucho empeño, ha tenido una evolución en estos últimos años, y en el partido en Jerez, bueno, todo ese aprendizaje, ¿no? Porque no es normal que un portero salga elogiado en campo rival, ¿no?
9: Mira, fue de una concentración permanente porque fueron 90 minutos en los cuales el Jerez tuvo preponderancia, tuvo dominio. Nosotros hicimos el trabajo que habíamos trabajado en la semana. La verdad que fue un trabajo más de contención. No tuvimos muchas llegadas. Y ellos las que tuvieron, tuvimos la posibilidad de que Orozco estuviese en una tarde muy buena. Ahí se nota mucho el trabajo en la semana que hace con Juanma. Así que a nosotros nos sirvió bárbaro. Anímicamente eso al grupo le hizo bien. Vino esta semana, a pesar de estar cargado, en la semana estuvo con nosotros, que hicimos un nuevo y agregamos algo nuevo táctico y estratégico, y estuvo participando para poder saber qué es lo que se tenía que hacer. Y está participando del crecimiento del grupo, que de a poquito va creciendo, pero bueno, tenemos ese problemita de que hay tres jugadores que todavía no los han habilitado y eso dificulta un poco tener un poco más de agresividad en el ataque.
10: ¿Qué falta para tramitar la ficha de esos tres jugadores?
9: Está en manos de la Federación Española, porque la Federación Andaluza realmente nos ha dado una mano bárbara. Hemos hablado permanentemente y ya hasta a ellos se les escapa. La razón, no sé, porque la documentación hasta yo me he fijado, porque obviamente yo también tengo NIE y está todo en orden. No sé, ellos me dicen como que cayó en un cuello de botella y entonces tantas acreditaciones suelen a veces tardar un poco más. Lo que pasa que, claro, uno lo necesita.
10: Y más en estos momentos de la competición, ¿habéis incorporado, después de incorporar a un futbolista más durante estos días?
9: Sí, hemos incorporado y seguramente vamos a hacer una evaluación a partir de estos partidos, que son los que valen por los puntos, jugadores que capaz que no estén en el nivel, quedarán afuera y trataremos de volver a hacer una captación de jugadores que dentro de las primeras cinco fechas, como pasa siempre, ven que no juegan en sus equipos y quieren volver. Hay jugadores que han llamado, han querido volver a la balona, pero bueno, por diferentes motivos de esto, de la documentación, tenían la documentación de Gibraltar y no han podido fichar. Entonces nosotros lo que necesitamos es jugadores que lleguen y estén para jugar directamente.
10: Además, estos jugadores de final van a tener el premio, lo comentó el otro día en el programa, de que van, vais a tener una coordinación durante toda la temporada con el primer equipo.
9: Sí, claro. Eso ya de entrada creo que fue clara en la presentación del proyecto, ese diálogo permanente que tenemos con el Mister Levy, con Marcelo, mismo con Juanma y el profe. Estamos hablando, los jugadores que trabajan con ellos por la mañana, tanto Leo como Pedro, mismo Orozco, sabemos cuáles son las cargas. Entonces después a la tarde nosotros no le agregamos, sí, como pasó el otro día que vino Orozco a ver el trabajo, como para que ellos estén empapados de lo que estamos haciendo y no sea una cosa sorpresiva. Pero ese diálogo y esa línea está bajada, sí.
10: ¿El rival qué sabe? Porque en esta categoría poca información hay.
9: Noté que hay poca información, pero siempre uno se la rebusca como para encontrar, siempre. Y bueno, como todos los equipos, son duros, porque esa mezcla de jugadores con experiencia y esa mezcla de jugadores que recién llegan con todo ese potencial físico o esas ganas de estar en el primer equipo, hace que el sea un cóctel explosivo. Entonces hay que tomar esas precauciones. Pero bueno, la verdad que a mí lo que me da mucha tranquilidad es que el grupo está compenetrado en el trabajo, está compenetrado con lo que es el club, ya se están metiendo en lo que es la balona, que no es cualquier club, y que acá el que viene tiene que hacer las cosas en serio, bajo un sistema de trabajo y de disciplina muy estricto. Porque estamos representando algo muy importante, más que el proyecto tiene una importancia muy importante, y bueno, En el tema de juvenil, los dos entrenadores, tanto Burgos como Pino, están haciendo un trabajo muy bueno de una recaptación y de filtro, porque ellos arrancan recién el 28 y están trabajando y por la tarde entrenan nuevamente. Entonces, bueno, el próximo paso va a ser formar dos categorías más para seguir creciendo y poder llegar a fin de año teniendo la mayor cantidad de categorías. Bueno, gracias.
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4: Y por el momento es todo. Recuerden que tienen una cita el domingo aproximadamente 7:45 de la tarde. Allí estará el equipo de Corazón Blanquinegro dispuesto a contarles todo lo que acontezca en el Ciudad de la Línea en ese partido interesante, interesantísimo, entre la Real Balompédica Linense y la Unión Deportiva Tomares, con nuestro equipo de lujo de retransmisión, tratando de analizar las jugadas, los sistemas y sobre todo tratando de contarles una victoria que sería la primera de la temporada de la Real Balompédica Linense. Lo dicho, ya saben, nos esperamos, nos escuchamos, Dios mediante, el domingo 7:45 de la tarde. Hasta entonces, sean buenos.
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